0: Entonces echamos para atrás esa invitación y eso se oía buen ambiente ahí, sí, en ese gimnasio.
1: Incluso lleno total, ¿no? En ese gimnasio, este equipo de los Guerreros de la Montaña que llegó a instancias finales de la Liga Fútbol Futsal. Bueno, hablando de esto, Fernay ha jugado 6 partidos, 430 minutos, jugó Copa Libertadores Sub-20. Fernay Betancourt, Copa Libertadores Sub-20, 2 compromisos, 66 minutos con el Caracas Fútbol Club. Jugó Liga Fútbol de Primera División, un solo partido disputó, 61 minutos. Ha jugado un total de 28 partidos en el fútbol profesional, ha sumado 2 goles en su carrera y tiene un total de 1.972 minutos. También bastante rodaje para Oscar Rojas, que a pesar de que tiene un año prácticamente parado porque no fue tomado en cuenta por ni Osvaldo Chaurán ni Pedro Vera, pues viene con la mayor ilusión, así como lo hizo en primera instancia con Trujillanos en la segunda división. Hoy viene a hacer lo propio con el equipo del Vigía.
0: Esperemos que le vaya bien así a este Rojas.
1: Así es.
0: Ya me acordé por qué fue que no fuimos a ver el juego. Porque ese día cargábamos a Curramba.
1: Sí, sí, desarmó todo y vámonos.
0: Y vámonos. ¡Corra!
1: Sí, señor. Muy bien, por acá dice... Pero de muy buena fuente sé que es buen portero porque lo han observado en su mejor ciclo en Dinamo Puerto. Oscar Rojas jugó Copa Libertadores Sub-20, sí, lo que estábamos hablando hace un momento sobre el perfil
0: de este jugador. Este tiene un mejor palmarés, ¿no?
1: Sí, Oscar Rojas incluso tiene categorías formativas interesantes, Caracas, Academia Puerto Cabello, Trujillano Fútbol Club, y ahora llega
0: al este buen jugador.
1: Sí, señor.
0: Se proyecta bien por ese andalivel derecho.
1: Vamos a hablar de la última...
0: Claro que no quiero decir que los demás no, ¿no?
1: No, no, sino que bueno,
0: sino que el
1: hay que reforzar.
0: Y ese, como lo vimos, pues tenemos esa solidez de poder hablar mucho más claro.
1: Así es.
0: Y nos llenó como jugador.
1: Así es. Muy bien, sigan comentando allí. Muchísimas gracias a todos los que interactúan. Recuerden 0275-881-2240. 0275-881-2240. Cualquier pregunta que quieran hacer, pues bienvenidos son... a nuestro programa. Hoy tenemos hasta las 9 de la noche. Esto se acaba luego del domingo, porque el lunes ya volvemos a nuestro horario normal de 7-8 de la noche, porque se acaba el Mundial de las Américas, México, Estados Unidos y Canadá 2026. Fernay, la última incorporación que nos coloca Luis en pantalla, luego colocaremos las otras también que se han anunciado y demás imágenes relevantes. Kavis Páez es nacido el 23... A ver, 23 de mayo del 2001, tiene 25 años, nació en Araure, portuguesa, cuna de futbolistas, por cierto, Fernay, nacionalidad venezolana, obviamente, tiene una estatura de 1,82 m, es lateral izquierdo, ya hablamos de un lateral derecho, ahora estamos hablando de un lateral izquierdo, está reforzando el equipo del Vigía Fútbol Club sus líneas, y bueno, ya seguiremos hablando de eso. Su valor actual en el mercado, Fernay, es de 25.000 euros. En comparación a las anteriores incorporaciones, su valor es menor. Pero bueno, ya vamos a investigar el porqué. Fue fichado por el Portuguesa Fútbol Club el 10 de septiembre del año 2025. Desde ese entonces nos muestra Transfermarkt, que escúchese bien, que fue al Dinamo Puerto, que fue su último club, y se encuentra sin equipo desde el 10 de septiembre justamente del 2025. O sea, jugó en Portuguesa, jugó en Dinamo Puerto, y ahora viene luego de un breve parón desde el 10 de septiembre del 2025, que fue la última vez que jugó fútbol profesional, a jugar con
0: un breve parón
1: con nuestro equipo del Vigía Fútbol Club. Bueno, ni tan breve, ¿no? Porque estamos hablando de una temporada, Fernay.
0: Prácticamente.
1: Sí, estamos hablando de una temporada.
0: Estamos en julio.
1: Sí, estamos hablando de, a ver, de septiembre.
0: Pero tiene la ventaja que es joven.
1: Bueno, estamos hablando de 2 meses de diferencia en los que va a volver a participar, o sea que estuvo 10 meses de inactividad. Kavis Luis Páez Escalona, como se llama. A ver, posición, puede jugar como zaguero central, lateral izquierdo, de pie izquierdo, actualmente juega con el equipo del Vigía, y bueno, además también tuvo una breve pasantía por el equipo del Barquisimeto Sport Club en la temporada 2025, antes de saltar al Dinamo Puerto, y allí fue donde su valor se estandarizó sobre los 25.000 euros. Tiene exactamente 24 años de edad. Repetimos acá, jugó en Dinamo Puerto hasta el 10 de septiembre del 2025, jugó en el Barquisimeto Sport Club hasta el 18 de julio del 2025. Estuvo en el Portuguesa Fútbol Club, de donde fue transferido al Barquisimeto, hasta la temporada 2025, el 17 de marzo del 2025, pero comenzó sus inicios en el pentacampeón del fútbol venezolano el 1 de enero del 2023. En el 2023 debutó profesionalmente, estuvo alternando entre la categoría sub-20 y el equipo profesional, de allí saltó, o estuvo dos temporadas con el primer equipo, de allí saltó al Barquisimeto Sport Club el 18 de julio de 2025, para luego irse el 10 de septiembre del mismo 2025 al Dinamo Puerto. Lo que nos referencia es que solo tuvo estabilidad Ferney en el Portuguesa Sport Club, porque luego su breve pasantía frente con Barquisimeto y Dinamo Puerto, pues nos dejan ver que no tuvo regularidad en esas dos instituciones, Ferney.
0: Sí, es un muchacho que por nacer en esta zona, pues el equipo inmediato que llegó él para empezar a hacer sus armas futbolísticas fue el Portuguesa. Y de ahí todo lo que usted menciona en el recorrido que ha tenido y la para que lamentablemente pues hace que él haya perdido ritmo, pero su juventud y la calidad que es precedido, ojalá que dé todo ese potencial en el equipo del Vigía para este arranque del torneo clausura.
1: Así es. Bueno, por acá Vera Vendaño nos dice que quiere llamar, pero como está fuera del país, no puede hacerlo a través
0: por el WhatsApp,
1: por el número local. Entonces puede llamar, y las personas que estén fuera del país y no se escuchan, pueden llamar a través del 0424-792-3212 vía WhatsApp. Nos pueden llamar y allí interactúan con nosotros para hablar de nuestro equipo del Vigía Fútbol Club. Muy bien, Ferney, saludos. Dice saludos en sintonía Emiro Puente, saludos para Emiro y para Yajay.
0: Saludo cordial, don Emiro. Dios me le pague por el detalle de estos días.
1: Dice por acá, saludos en sintonía desde el ambulatorio Vela Blanca, Ezequiel Bracho. Saludos al señor Ezequiel, que siempre está en sintonía de nuestro programa de Zona Mixta, de las transmisiones de fútbol. Bueno, y así, seguimos saludando a cada una de las personas que nos escriben, a todos los que se conectan. Y es que es impresionante, Ferney, que cuando hablamos del Vigía Fútbol Club, nos toca la fibra a todos, ¿no? Hemos hablado mucho del Mundial.
0: Ese es el nuestro.
1: Sí, hemos hablado mucho del Mundial, pero hay un interés colectivo cuando se trata de nuestro equipo el Amarillo y Verde. Bueno, Luis, encárguese usted, vamos a darle vuelta, vamos a hablar de las nuevas o otras incorporaciones que también se han anunciado. Ya hablamos de Arturo Aispu, de Ronnie Salazar, de José Febres, de Keivis Páez, y ya vamos a hacer la transición a la pantalla para que usted también, mi don Fercho, pueda guiarse ahí a través de su televisor de los nuevos fichajes del equipo del Vigía Fútbol Club. Nos falta Escudero, el tema del alumbrado, los primeros que llegaron principalmente a nuestro equipo el Amarillo y Verde. Y bueno, ya lo vamos a anunciar. Ferney, le cuento que la cosa se coloca caliente, ¿no?, en la previa del Mundial de Fútbol, de la final del Mundial de Fútbol, porque hay mucha comidilla, ¿no? Mucha comidilla entre una y otra selección. Los medios de comunicación ayudan con eso. Se está jugando en otro terreno la final del Mundial de Fútbol a falta de 2 días para que se dispute, le cuento.
0: Sí, eso es algo normal. Eso es siempre comidilla para todos los medios y también la especulación, todo lo que se vivía allá en Nueva York.
1: Muy bien, Ferney, vamos a ir mostrando. Bueno, tenemos por acá un anuncio que el día de hoy nuestro equipo, el Vigía Fútbol Club, hizo a través de sus redes sociales para que los que ven YouTube pues puedan observarlo, y usted también lo puede observar, Ferney. Y es que hoy
0: Pero yo vi, fue una bicicleta, bueno, una bicicleta y un balón.
1: Bueno, ya le voy a contar cuál es el trasfondo de esa situación. Ya le voy a contar.
0: Yo vi en el anuncio una bicicleta y un balón.
1: Sí, señor. Mira, ahí está. En pantalla les dejamos lo que mostró hoy nuestro equipo, el Vigía Fútbol Club. Sí, señor.
0: Esa fue la que mostró.
1: Una bicicleta con los colores amarillo y verde y un balón de fútbol. Seguramente, pues, creado con la inteligencia artificial y todo lo demás, las virtudes o los avances que nos puede dar la tecnología. Pero lo cierto es que este mensaje lo tenemos muy claro, Ferney. Yo sé que usted lo tiene claro. Y vamos a dejárselo claro también a nuestros oyentes, a los que nos ven a esta hora. El Vigía Fútbol Club publicó, pues, una cara o un emoji de pensativo con la bicicleta y el balón como imagen, con el vamos a Uriverde todos juntos, y las personas ya lo entendieron, porque muchos escribieron, jajaja, van a fichar a Joel la bicicleta Infante, y ese es el mensaje realmente. Aunque no se le da la bienvenida como tal a este jugador, también él ha anunciado la salida.
0: Ese es el mensaje.
1: Sí, señor. Él ha anunciado a través de redes sociales

0: su desvinculación como jugador del equipo del Barquisimeto Sport Club, por lo que ya está claro que en los próximos días, porque 2 más 2 son 4, 5 por 4, 20, como dice Rafael Watts, bueno, en los próximos días estará llegando a la ciudad del Vigía Joel La Bicicleta Infante, que ya no es jugador del Barquisimeto Sport Club, luego de la llegada de Gabriel Sicherau, y que hoy, señoras y señores, se ha anunciado como nuevo elemento de nuestro equipo, el Vigía Fútbol Club.
1: Nos sirve, ¿no? Este muchacho nos sirve.
0: ¿Y dónde
1: tiene
0: no
1: experiencia?
0: Jugado? ¿Dónde no ha jugado Joel Infante?
1: No, es un crack.
0: Sí, señor. Joel Infante, vamos a buscar el perfil de este jugador porque muchísimos partidos.
1: Y nos hizo en primera división. Y nos hizo daño a nosotros.
0: Sí, con el Barquisimeto. Con el Barquisimeto, en el partido que perdimos 5-0, nos marcó incluso Joel La Bicicleta Infante. Mire, tiene 36 años, Joel Infante.
1: Sí, es veterano, pero no tanto.
0: Sí, no, 33 años, ya lo acabo de revisar acá.
1: 33, está bien.
0: Sí, 33 años, normalmente.
1: Pero él se viene, Manuelito, pero él se viene con la bicicleta y todo.
0: Bueno, no sé qué tanto hay de eso, ¿no? Pero nos confundíamos.
1: Sí, porque ahí aparece el amarillo y verde. Entonces quiere decir que ya tiene hasta la bicicleta amarillo y verde.
0: Sí, pero bueno, ese fue el mensaje subliminal que nos dejó las redes sociales de nuestro equipo, el Vigía Fútbol Club. Y pues bueno, para buen entendedor, pocas palabras y una imagen dice más que mil palabras a veces, Ferney. Y como repetí hace un momento, 5x4, 20, Joel Infante se despide, la bicicleta aparece en el Gato Hernández con los colores amarillo y verde y un balón de fútbol. No hay más que decir, Joel Infante será nuevo jugador de nuestro equipo, el Vigía Fútbol Club, el nacido en Menegrande, estado Zulia, Ferney. Juega
1: sí,
0: como
1: Zuliano.
0: Extremo izquierdo, tiene una estatura de 1,79 m. Su último club fue el Barquisimeto Sport Club. Tiene un valor actual en el mercado de 50.000 euros.
1: ¿Y por qué vale menos?
0: Bueno, ya quizás
1: por para la que edad, usted vea, ¿no?
0: Quizás por la edad, ¿no? También, quizás eso influye mucho en nuestro fútbol. Pero bueno, mire todos los equipos en los que ha estado. Ha estado en Estudiantes de Mérida, Anzoátegui Fútbol Club, UCB, Titanes de Guanare, Deportivo Lara, Jaguares Fútbol Club de Colombia, Atlético Venezuela, Gran Valencia, el Moca de República Dominicana, Deportivo Táchira del año 2019, estuvo en el Unión Atlético Falcón, anterior Unión Atlético Falcón, ahora Héroes de Falcón, estuvo en el Táchira también del 2018, estuvo en el Deportivo Lara en el 2017.
1: ¡Qué recorrido!
0: Atlético Venezuela en el 2017, volvió a estar en Unión Atlético Falcón en el 2016, del Carabobo Fútbol Club. Estuvo 4 años, desde el 2012 hasta el 2016, e inició su carrera en primera división con el equipo de El Zulia Fútbol Club en la temporada 2011. Así que les repetimos, Zulia, Carabobo, Unión Atlético Falcón, Atlético Venezuela, Deportivo Lara, Deportivo Táchira, Unión Atlético Falcón, Deportivo Táchira nuevamente, Moca Fútbol Club de República Dominicana, Gran Valencia, ese equipo extinto, donde aparecía Vladimir el Pomponio Morales, extendiendo su carrera un poquito más, ¿no? Extendiéndola un poquito más. Ferney Betancourt, Atlético
1: sí,
0: Venezuela.
1: El Pomponio.
0: Jaguares Fútbol Club del fútbol colombiano. Deportivo Lara.
1: Okay. Lo que no me explico es por qué tan bajito el valor.
0: Bueno, eso es ya cuestión de. Ya le voy a explicar cuándo disminuyó. Jaguares Fútbol Club del fútbol colombiano. Deportivo Lara estuvo en el 2023. En Titanes en el 2023 también. En la UCB, equipo de primera división, estuvo en el 2024, jugó una temporada allí. Luego fue al Anzoátegui Fútbol Club, equipo de primera división también. Siguió en primera y jugó en Estudiantes de Mérida en la temporada 2025. Apertura lo jugó con Anzoátegui, clausura del 2025 con Estudiantes. Y en el 2026 jugó solamente la etapa 1 con el Barquisimeto Sport Club de la tercera división. Y le voy a de la segunda división. Ferney, le voy a contar en qué momento comienza a bajar su pase. Mire, cuando estaba en UCB, su pase costaba 150.000 euros. Cuando pasó a Anzoátegui, costó 175.000. Luego
1: subió.
0: Luego, cuando estuvo en Unión Atlético Falcón y Carabobo, disminuyó a 50.000.
1: Claro, segunda.
0: Pero cuando llega al Deportivo Lara en el 2017, que aún jugaba primera división, subió a 300.000 euros.
1: Claro.
0: En Táchira.
1: Qué tremendo combo tenían.
0: Ajá. En Táchira, 300.000 euros. En el equipo de Unión Atlético Falcón, que este fue quizás, ha sido el tope más alto que ha tenido la Bicicleta Infante dentro de su precio, porque luego de salir de Táchira, sorpresivamente, a Unión Atlético Falcón, que fue algo inexplicable, costaba aún 350.000 euros. Luego termina la sesión de Falcón y vuelve a Táchira.

0: y cuesta 150.000 euros. En Moca Football Club, en República Dominicana, su valor era de 150.000. En Gran Valencia, su valor era de 150.000. Atlético Venezuela, 150.000. Y cuando va al fútbol colombiano, Ferney, que sale del Atlético Venezuela, de la capital de la República, para ir a Jaguares de Colombia, costó 325.000 euros. Subió de inmediato 175.000 del valor que tenía. Finalmente, con el Deportivo Lara, volvió en el año 2022 y costó 300.000 para luego ir a Titanes de Guanare, pendiente allí, para luego ir a Titanes de Guanare con 250.000 euros. Y aquí comienza a disminuir su valor, Ferney. En Anzoátegui, en Primera División, ya costaba 175.000. En Estudiantes ya costaba 175.000. Se quedó sin equipo durante un breve periplo luego de salir de Estudiantes de Mérida. Y cuando va al Barquisimeto, cuesta 75.000 euros. Actualmente, la última transacción para llegar al equipo del Vigía Fútbol Club lo ha cotizado sobre los 50.000 euros, según Transfer Market, Ferney.
1: Sí, usted hace la transferencia ahí, usted hace la salvedad ahí de Transfer Market, ¿no? Sí, es la que maneja todos esos valores, porque eso en lo real, no creo.
0: Bueno, no, ellos son los que colocan el precio del jugador y en base a eso se negocia.
1: Claro, sí, ahí se negocia.
0: El club dirá, pago eso, pago menos, tengo esto, usted sabe cómo es esto, ¿no?
1: Yo sé, claro, pero es que le digo que eso no, no pagan eso.
0: Entonces, bueno, Ferney, una pieza...
1: Y más en este fútbol venezolano.
0: Una pieza de suma experiencia, Joel, la bicicleta infante, se habló incluso... No,
1: experiencia y categoría, sí.
0: Se habló incluso...
1: Que va a ayudar.
0: De la llegada... Usted
1: sabe que con los pelados, más teniendo jugadores de esta categoría, de experiencia, de recorrido, que vengan a entregarle enseñanza a esos muchachos allá, se hace buen grupo, ¿no? Se hace buen grupo.
0: Sí, sí. Así es. Bueno, Ferney, lo que hablábamos, ¿no? Se hablaba también de la posible llegada del meñique Marlon Fernández luego de su salida de Trujillano Fútbol Club, pero finalmente eso no se terminó concretando, puesto que algunos integrantes de la junta directiva, el mismo cuerpo técnico, pues manifestaron que el jugador tenía una edad bastante avanzada y que no podía ser útil. Para mí podía ser útil, ¿no? Marlon Fernández, por lo que le conocemos, juega segunda división, a mi parecer, caminando con esa edad que tiene el meñique, pero bueno, ellos son los que deciden. Al final desestimaron la posibilidad de que Marlon Fernández pudiera venir y el Vigía...
1: ¿Se acuerda cuando lo vimos en los primeros partidos en Trujillanos?
0: No, ahí no pasaba nada. Pero usted recuerda cuando jugó segunda división con Real Frontera.
1: No, aquí eso era impresionante, jugaba, no lo paraba nadie.
0: Jugaba caminando y cuando fue a Estudiantes, en el peor momento de Estudiantes, era la figura del equipo de Daniel Farías.
1: Luego, ahí le salvó la papeleta, sí, señor.
0: Luego cuando llega Trujillo,
1: porque talento tiene. Sí, yo vi debutar a ese muchacho en San Cristóbal cuando empezó su carrera, imagínese.
0: ¿Ah? Sí, luego cuando va a Trujillanos, ahí viene el declive finalmente, porque en Estudiantes aún se mantenía compitiendo al más alto nivel y no fue tomado en cuenta por Osvaldo Chaurán luego de los primeros partidos como titular, ni mucho menos por Pedro Vera, que luego desestimó y lo desvinculó del equipo de la primera edición. Pero usted sabe que Marlon es propietario o socio, voy a decirlo así, del Real Frontera, ¿no? Cuando él quiera jugar, va a jugar, él no se va a quedar parado. Bien. A menos que ya quiera retirarse. Pero si él quiere seguir jugando, nadie le va a decir que no en su casa.
1: Pero ahí.
0: Sí, exacto.
1: Porque equipo que sea de primera división no puede pensar en un refuerzo ya en el meñique. Ya el meñique no es refuerzo. No, señor. Hay que irnos en la claridad.
0: Sí, así es. Yo creo que este jugador vendría a cualquier equipo de segunda o de primera división más para reforzar el camerino. Mucho más... eso que otra cosa, porque por la experiencia, por lo que los minutos que tiene, el recorrido, Ferney, vendría para eso, no para...
1: Oiga, pero usted hace, hacer piezas fundamentales. Usted hace más señas, que hace más señas que un mudo.
0: Sí, no, le estaba diciendo a Luis, para no decirlo aquí en el micrófono, que cambiara la imagen, que bueno, aquí están.
1: Ya apareció.
0: Usted sabe que aquí nosotros producimos, aquí no hay nada improvisado, viejo Fercho. Lo que pasa es que Vidoflar me lo tiene distraído ahí, el autobús y el hombre del amor. Entonces me toca hacerle sangre.
1: Bueno, tirándole el agua sucia a Edgar y a Leiner, ¿no?
0: Sí, señor. Mire, Ferney, le cuento. Bueno, de las primeras incorporaciones ya hemos mostrado 6 en específico. Vamos a completar las 8. Se habla de Jefferson Escudero, fue de los primeros que llegó. Su último club fue el equipo del Portuguesa Fútbol Club. Muchos partidos en primera división. Una temporada sin participar del fútbol profesional. Dele comida al gato. Muchos partidos, Ferney, sin participar una temporada específicamente, pero tiene muchos compromisos en la máxima categoría con el equipo del Portuguesa Fútbol Club. Y el otro, que llegó también proveniente del Portuguesa Fútbol Club, es que es impresionante la cantidad de jugadores del Estado Portuguesa que siempre vienen al Vigía, ¿no? Y que son referentes, o que se convierten en referentes, Ferney Betancourt.
1: Siempre esa cantera grande del Estado Portugués.
0: Y el otro que llegó fue Jefferson Colmenares, que incluso llegó a jugar Copa Libertadores con el mismo Portuguesa Fútbol Club en la época del 2023, cuando se clasificó luego de tantos años. Jefferson Escudero es nacido el 6 de mayo de 1998, tiene 28 años, estatura de 1,85 m, es defensa central, nacido en Araure, Portuguesa. Y bueno, su club actual es el equipo de El Vigía Fútbol Club. Tiene una agencia de representación que es BET, y el valor actual del mercado es de 175,000 euros. Su valor máximo en el mercado fue de 225,000 euros, valor que obtuvo el 4 de diciembre del 2025, pero actualmente cuesta 175,000 euros. Ferney, lo que hablábamos, Escudero tiene muchísimos partidos en la máxima categoría, tiene mucha experiencia, tiene un total de 127 partidos en la máxima categoría.
1: Mucho recorrido.
0: Tiene 9,210 minutos. Y bueno, eso habla de lo que nosotros estamos haciendo referencia, ¿no? De que tiene experiencia, que tiene...
1: Le voy a decir algo, Manuelito, y a todos los amables oyentes de Zona Mixta y Acción. Esto de los jugadores de Portuguesa, no piensen que es de ahora, ¿no? La afinidad que hay para traer jugadores de Portuguesa para acá, para el Vigía. Todo el tiempo, desde la historia del Vigía, siempre hemos tenido jugadores de Portuguesa. Primera división, insignia, jugadores que llegaron a reforzar nuestro equipo de allá del Estado Portuguesa. Jugadores como Víctor Orozco, el Caballo Gallardo, Jiménez, Pacheco, Juan Carlos Pacheco, una cantidad de jugadores que siempre han venido a reforzar el equipo, José Luis Segura, una cantidad de Portuguesa. Entonces no es extraño para nosotros que siempre de ese sector del país que es tan futbolístico lleguen a reforzar a nuestro equipo.
0: Así es, Ferné. Muy bien, por acá Jorvin Sáchica nos envía una imagen de Club Atlético Talleres, que dice que enviarán nuevamente al Colorado Villarreal para el equipo del Vigía Fútbol Club. Tengo que confirmarla, Jorvin, si usted tiene la cuenta oficial de Club Atlético Talleres. Yo coloco la imagen de inmediato, pero según lo que veo en esta imagen, Ferney, lo estoy anunciando, el Colorado Villarreal volvería al equipo del Vigía Fútbol Club. Información que nos llega de Jorvin Sáchica vía WhatsApp. El Colorado Villarreal, ¿usted lo recuerda?
1: Claro.
0: Marcó un gol en su estadía acá en el
1: Vigía. Marcó Fútbol Club. Uno, sí, señor. No me parece mal jugador el muchacho. No me parece mal jugador.
0: Ok. Muy bien, ya. Ah, ok, ya le entendí, saludos. Que va para Talleres.
1: Ah, va para Talleres, sí, no para el Vigía.
0: No le entendía.
1: Bueno,
0: gracias.
1: Qué bueno que aclaró.
0: Gracias por corregir ahí, Jorvin. Sí, acá se anuncia la salida desde el Vigía para el Club Atlético Talleres de Córdoba. Transacción directa porque, bueno, va a estar en el equipo reserva. Es una transacción directa y aparece el logo del Vigía Fútbol Club. ¿Por qué? Porque fue el último club en el que estuvo.
1: Así
0: es.
1: Y hace la referencia.
0: Así que bueno,
1: qué bueno por el muchacho allá en su tierra.
0: Así es.
1: Bueno, muchísimas gracias. Y que ojalá madure y lo podamos traer para acá otra vez.
0: Así es. Bueno, muchísimas gracias a Jorvin por la aclaratoria. Lo dice por acá. Dice, se anunció el Vigía como su último club, sí señor. O sea, la salida del Vigía Fútbol Club para el Club Atlético Talleres de Córdoba. Jugará el equipo reserva. Se lo estoy pasando a Luis Duflar. vía WhatsApp para que pues lo pueda compartir y que la gente entienda también de la imagen que nosotros estamos hablando.
1: Y menos mal que

0: se hizo la aclaratoria. Que se hizo la aclaratoria, porque usted sabe, el ventarrón.
1: No, bueno, yo creo que estaba bien explicado en el flyer, solo que yo me confundí. Pero bueno, gracias a Dios, y Jorvin escribió de inmediato y se aclaró. Así que bueno, allí Luis va a colocar en cualquier momento la imagen, y hablábamos de Escudero, y ahora hablemos de Jefferson Colmenares, que es extremo derecho, también proveniente del Portuguesa Fútbol Club, nacido en el año 98, tiene 28 años de edad, Jefferson Colmenares. Su último valor en el mercado se situó sobre los 75.000 euros, es el valor actual en el mercado para Colmenares, y llegó a costar en 2022 150.000 euros. Dice por acá que jugó en Portuguesa Fútbol Club desde la temporada 2018-2019 hasta la temporada 2025, donde se quedó sin equipo. Y ahora vuelve luego de una temporada a participar en el fútbol profesional para hacerlo con nuestro equipo, el Vigía Fútbol Club. Ha participado en el fútbol profesional en 124 partidos, ha anotado en el fútbol profesional 6 goles, ha dado 7 asistencias y ha jugado un total de 5.137 minutos, Fermey Betancourt. Esa es la data de Jefferson Colmenares, que incluso jugó 2 partidos de Copa Conmebol Libertadores de América con el...
0: Eso lo jerarquiza.
1: Sí,
0: con el Portugués. Eso lo jerarquiza mucho a Colmenares.
1: Así es. Y bueno, Ferney, ya con esto hemos anunciado lo que hoy es tendencia. Vamos a mostrar las luces de nuestro estadio Ramón El Gato Hernández para terminar con esto, ya que hace un momento nos preguntaban por acá si nos parecía que podía el Vigía jugar de noche. Y yo le decía, Ferney, que esta inversión no podía ser en vano, porque además de que, ok,
0: además es una exigencia,
1: sí, ahí va.
0: De Conmebol y
1: para la licencia de clubes para la licencia de clubes. Y bueno, allí vemos imágenes que hemos podido recabar del estadio Ramón El Gato Hernández, donde se ve la prueba de las luminarias, incluso veíamos unas tomas aéreas que también hacían nuestros amigos de la Resistencia Oliverde desde atrás, desde Campo Alegre. Y vemos ya las torres del estadio Ramón El Gato Hernández encendidas, lo que nos muestra, sin lugar a dudas, que el Vigía Fútbol Club jugará algunos partidos o en horario nocturno o sobre las 5 o 6 de la tarde, para que caiga la noche y se pueda ver nuestro escenario totalmente iluminado con estas torres, en las que no se han escatimado esfuerzos ni recursos. Como decía José Luis Vargas, así como en muchas oportunidades nosotros criticamos, bueno, hoy hay que decir
0: que hay que realzar esto.
1: Hay que decir
0: el trabajo de la Junta Directiva del Vigía,
1: que hay una inversión.
0: Porque aquí no... Siga, Manuel.
1: Que hay que decir que hay una inversión significativa, Fermín de Tancur.
0: Eso.
1: Y que bueno, que
0: mucha
1: eso,
0: platica
1: que,
0: ahí.
1: Que eso no cuesta dos bolívares. Hay que dejar eso bastante claro.
0: Y todas estas mejoras del estadio nos da buen augurio a futuro.
1: Sí, definitivamente. ¿Por qué? Porque muestra que el Vigía Fútbol Club se está preocupando por cumplir con todos los requisitos que lo van a llevar seguramente a competir, y que en caso de lograr la clasificación a la máxima categoría en algún momento, pues ya tenga todo el aval de la Federación Venezolana de Fútbol. ¿Por qué? Porque el estadio lo tenemos, el aeropuerto lo tenemos, los hoteles de envergadura los tenemos, tenemos el escenario y ahora la iluminación. El camerino fue reestructurado. Entonces, en cuanto a licencia de clubes, ha habido un avance significativo, el graderío totalmente pintado. Estructuralmente, el Vigía ha avanzado de sobremanera. Eso no hay que negarlo, Fernández Betancourt.
0: Poco a poco, sí, señor. Uno tiene que valorar el esfuerzo de la Junta Directiva en la cabeza de Amudi, el amigo Amudi, es más, sí, que sí, verdaderamente, pues no ha escatimado esfuerzo de meterse la mano al bolsillo para ir mejorando toda esta infraestructura, que poco a poco va buscando cumplir con todos los requisitos para poder tener la licencia de clubes. Y es muy lindo gozar de un espectáculo de fútbol en el Ramón con luz artificial.
1: Así es, Ferney. Muy bien. Ferney, le cuento. Bueno, el día de ayer nosotros conversamos con Asa Awasi, porque tuvimos la oportunidad de conseguirnos incluso en los últimos días en la cancha de La Blanca, a la que se le están haciendo algunos arreglos, incluso en la zona de camerinos, para ser exactos. Hablamos con Asa Awasi, nos saludamos ese día, y bueno, con bastante calidad humana, ¿no? Sobre todas las cosas, yo creo que él entiende que nosotros somos profesionales, que emitimos el concepto que pensamos, y bueno, debe ser así. Luego conversé con él para tenerlo acá en el programa. Me indicó que bueno, que para las entrevistas se debía seguir un conducto natural y regular, que es el caso del jefe de prensa, el licenciado José Gabriel Labrador Pérez, que es algo normal, Ferney, porque yo como jefe de prensa de la alcaldía, pues obviamente antes de que vayan a entrevistar al alcalde del municipio, Lisandro Segura, deben conversar conmigo para poder coordinarlo y todo lo demás, los medios de comunicación, el tema logístico. Eso es algo que se entiende y que obviamente nosotros no vamos a estar nunca en contra de eso, porque es lo que es normal dentro de una jefatura de prensa, bien sea deportiva, institucional, del índole que sea. Bueno, ya hablando con el licenciado José Gabriel Labrador, el día de hoy se nos ha informado que por orden del cuerpo técnico están suspendidas todas las entrevistas y declaraciones a la prensa de todo el equipo, cuerpo técnico, jugadores y gerencia. Ferney, escúchese bien, por orden del

0: ya hablando con el licenciado José Gabriel Labrador, el día de hoy se nos ha informado que por orden del cuerpo técnico están suspendidas todas las entrevistas y declaraciones a la prensa de todo el equipo, cuerpo técnico, jugadores y gerencia. Ferney, escúchese bien, por orden del cuerpo técnico, en la cabeza de Gustavo Romanelo, están suspendidas todas las entrevistas y declaraciones a la prensa de todo el equipo, cuerpo técnico, jugadores y gerencia. Bueno, han sido las indicaciones que nos han dado. Le preguntamos a Gabriel si él nos podía dar las informaciones como vocero oficial del equipo del Vigía Fútbol Club. Yo creo que es la voz autorizada, Ferney, para hacerlo. Preguntó, pero bueno, por ahora todo contacto con la prensa está suspendido y eso es respetable. Además, Gabriel pues tuvo la amabilidad de gestionar, pero bueno, ya si no es posible, sus razones tendrán. Sin embargo, le voy a decir algo rapidito y por encima, y no me voy a agarrar de esto porque no voy. Le dije a usted y le prometí a usted y a todos nuestros fanáticos que no iba a ser una temporada para yo desgastarme, discutir, pelear, caer en resillas. Es la primera vez, Ferney Betancourt, de tantos años que yo que tengo trabajando en fútbol, y usted seguramente muchísimos más que yo, que veo que un cuerpo técnico impide que la gerencia del club termine dando declaraciones. Eso sí es extraño, porque si tú me dices a mí, Ferney, que el cuerpo técnico impide que los jugadores den declaraciones, que su cuerpo técnico lo den por el periodo de pretemporada, yo eso lo entiendo. Pero que me digas que a la gerencia también el cuerpo técnico le impide, yo creo que hay un rango jerárquico que está por encima, gerencia y cuerpo técnico, propietario, gerente, cuerpo técnico. Entonces, bueno, no sé cómo se están manejando las cosas en el equipo del Vigía Fútbol Club. Sin embargo, pues yo respeto eso, pero les vuelvo y repito, es la primera vez que veo que un cuerpo técnico se inmiscuye en tantas cosas en un equipo de fútbol.
1: Bueno, mi querido Manuel, yo dialogaba con usted en el interno esta mañana.
0: Así es.
1: Y yo, pues también es sorprendente eso, ¿no? Pero hay que respetarlo. Hay que respetarlo y ellos sabrán por qué manejan esa situación, que pues ni hasta el jefe de prensa, que es la parte oficial, no le dan la posibilidad de que entregue noticias. Pues hay que respetarlo, sus razones tendrán, y dejémoslo ahí, porque pues ella es el Vigía es una empresa privada y ellos toman sus medidas y sus decisiones, pero nosotros como medios pues también vivimos de la noticia que genera el equipo del Vigía, pero para no caer en complicaciones debemos respetar esas decisiones.
0: Así es, y le prometí a usted, Ferney Betancourt, que iba a ser un torneo muy calmado. Voy a analizar el fútbol sin caerme tanto a pasiones, realmente.
1: Y claro, es que tiene que ser así, Manuel. Nosotros, primero que todo, nos debemos a una razón y a una afición.
0: Sí, lo que pasa es que Ferney se complica un poco cuando usted, además de medio de comunicación o periodista, ama los colores, porque
1: eso es lo que usted tiene que saber manejar.
0: Le cuento que
1: los sentimientos, ponerlos a un lado.
0: Le cuento, Ferney, que
1: usted no se acuerda que dicen que el que se enamora pierde.
0: De eso sabe usted un poquito, ¿no?
1: No.
0: Mire, dígame. Ferney, pero le cuento, nosotros, yo gracias a Dios he podido transmitir con Estudiantes, Trujillanos, Deportivo Táchira, y lo que pasa se analiza desde un punto de vista profesional, pero cuando se toca la fibra con el equipo del Vigía Fútbol Club realmente es complejo. Yo solamente desde aquí, desde este predio, desde este micrófono, deseo lo mejor para nuestro equipo, porque se viene una segunda parte seguramente muy complicada, donde en el primer torneo no se hizo ningún colchón, y esperamos que a través de la calidad de los elementos que ha incluido el conjunto amarillo y verde, la cosa comienza a cambiar.
1: No, Manuel, y hay que darle razón al ingeniero Amudi cuando estuvo en el programa, que dijo que este torneo de clausura o el segundo torneo iba a armar un equipo para competir. Sí. Y lo están haciendo.
0: Sí, no, y además de eso, Amudi se comprometió un poquito más allá, ¿no? Porque Amudi incluso habló de que podía llegar más allá de la clasificación.
1: Claro, lo que pasa es que todos sabemos que es difícil por los números.
0: Es difícil por los números porque, bueno, programas antes o semanas antes de que el ingeniero Amudi viniera aquí al programa, esperábamos que el Vigía sumara algunos puntos más, pero eso no fue posible.

0: Entonces, realmente ese colchón, como decíamos nosotros, coloquialmente no llegaba ni esterilla, pero este es un nuevo torneo. Además, acaban de pasar cosas en el país como tal, Fermey, que pueden tener mucho que ver con lo que pueda pasar en la zona de clasificación. Yo lo hablaba con el Super durante la semana.
1: Le cuento, sí, hay que esperar.
0: Le cuento que en el grupo centro-oriental van a quedar jugando nada más 6 equipos. 6 equipos nada más van a quedar jugando. Y en el grupo centro-occidental van a quedar jugando los 9 equipos que arrancaron. Eran 8 en el centro oriental, pero por este doblete sísmico o doble terremoto en la capital de la República, Marítimo La Guaira sufrió un daño estructural bastante grave, al igual que Atlético Ávila, que apenas arrancaba. Y los 2 equipos han decidido retirarse de la competición profesional. Van a quedar jugando tan solo 6 equipos. Y yo lo analizaba con el Super, porque incluso hay una diferencia de 3 equipos entre un grupo y otro. Y hay rumores de que se pudiera dar un cupo más para este lado del torneo, teniendo en cuenta, Ferney, que son menos
1: equipos. Para este lado es el grupo centro-occidental.
0: Exacto, para el grupo centro-occidental, teniendo en cuenta, Ferney, que son muchos más equipos los que compiten de este lado y muchos menos los que compiten del otro lado. Porque sería injusto realmente, Ferney, que los del grupo centro-oriental clasifiquen jugando con 4 cupos, teniendo nada más 6 equipos.
1: No, es contraproducente.
0: Y que de este lado haya 9 equipos y nada más haya 4 cupos. Entonces hay que equilibrar la balanza. O hace 5 y 3, o ves cómo lo acomodas para que haya la posibilidad del 50% de entrar.
1: Algo tendrá que resolver la federación.
0: Exacto, algo tendrá que hacerlo. Decía Jorge que él dificultaba mucho que eso pasara durante esta temporada, porque ya había puntos en la tabla de clasificación. Pero es que los puntos de un grupo y otro no tienen nada que ver. Lo que pasa es que, repito, Ferney, es contraproducente que usted tenga en un grupo 6 y en otro 9 y que le dé la misma cantidad de cupos al que disputa menos partidos y al que disputa más partidos.
1: No es equitativo.
0: Exacto, no es equitativo. A eso nosotros.
1: No, y además nosotros tenemos que entender que esa situación de allá del centro del país es totalmente, verdaderamente, que hay que tener la delicadeza y tener también que manejar con guantes de seda esa situación.
0: Así es. Muy bien, Ferney, salimos de nuestro equipo, el Vigía Fútbol Club, ya hemos tocado bastantes temas. Vamos a rápidamente hablar sobre el Mundial de las Américas, México, Estados Unidos y Canadá, para dar una breve previa antes del partido por el tercer y cuarto lugar. El día de mañana y el domingo tendremos la final de la Copa del Mundo. Así que, Leiner, presente usted la Copa del Mundo, porque este seguramente será el penúltimo programa del que hablaremos en este Mundial de las Américas. Así es, Ferney, edición número 97 de Zona Mixta. Bueno, hablamos del Mundial de las Américas, Ferney. Mañana se juega el partido por el tercer y cuarto puesto, y le cuento que las declaraciones de Thomas Tuchel, el técnico de Inglaterra, y las declaraciones de los jugadores de Francia son alarmantes para la organización de la FIFA, porque todos han dicho que el partido no debería existir, que no se debería jugar, que nadie quiere jugar ese compromiso y que si fuera por ellos ya estuviesen de regreso en sus países.
1: Hay un ambiente negativo. A pesar de que hay platica, ¿no?
0: Sí, hay un ambiente negativo, porque es que recuerde que para estos equipos Ferrey Betancourt, o para estos jugadores la plata no es problema, ¿no? Recuerde que para estos jugadores la plata no es problema, y quizás lo que querían era avanzar a la gran final. Pero bueno, han sido muy enfáticos tanto Tuchel como los elementos de Inglaterra, los elementos de Francia, y han dicho que este partido no debería existir, Ferrey, porque es un premio de consolación que nadie quiere jugarse, Ferrey.
1: A pesar, como le estaba diciendo anteriormente, que se manejan millones de dólares el tercer o cuarto puesto, pero fíjese usted cómo golpea tanto en la calidad de selecciones como Francia e Inglaterra la situación y la frustración de haber quedado fuera de la final, que no tienen ganas, y como usted dice, estos jugadores pues están bañaditos en platica y millones, y no les importa desechar lo que entrega FIFA, 19, 15 millones, si quiere revise por ahí, verá lo que entrega el tercer o cuarto puesto, hasta las eliminadas reciben plata.
0: Bueno, le cuento que el licenciado José Gabriel Labrador me envió una información por acá, ¿no?, del Mundial, justamente de lo que usted está hablando, y dice: el Mundial 2026 no solo reparte gloria, también reparte millones. Si pensabas que los equipos solo jugaban por el trofeo, te equivocas. La FIFA aumentó los premios de manera increíble gracias a los derechos de televisión y nuevos patrocinantes.

0: ¿Cómo se distribuyen los premios, Ferney? El campeón se lleva 50 millones de dólares. El subcampeón...
1: Para que tú veas.
0: El subcampeón se lleva 33 millones de dólares. El tercer lugar se lleva 29 millones de dólares.
1: Y 29 millones.
0: Ajá, y el cuarto lugar...
1: Quedé corto yo.
0: Sí, y el cuarto lugar se lleva 27 millones de dólares. Y esto no es todo. Los que llegaron a cuartos se llevan 19 millones de dólares. Los que llegaron a octavos se llevan 15...
1: A esos son los que se llevan 19.
0: Sí, los que llegaron a octavos se llevan 15 millones de dólares. Los que llegaron hasta 16 avos de final se llevan 11 millones de dólares. Y los que no pasaron de la fase de grupos se aseguraron 9 millones de dólares. Además, cada selección recibió 2.5 millones de dólares extra solo para gastos de logística. Este dinero es clave para mejorar la infraestructura del fútbol nacional y apoyar a las futuras generaciones de cada país.
1: Mucha plata, ¿eh? Sí. Mucha plata.
0: Bueno, aunque eso realmente, Ferney, no es nada para lo que va a producir en la final del Mundial en el Meadows Stadium. La FIFA hizo un negocio redondo, porque si leemos nosotros los premios, no es ni un 30% de lo que la FIFA generó en todo el Mundial de las Américas.
1: No, eso es mucha plata, mucho dinero.
0: Sí, señor. Sí, señor. Así es.
1: Los únicos que no vamos a recibir plata fueron los que estuvimos pegados del circuito de FM Center.
0: Sí, señor.
1: Eso, yo me conformo, eso no recibimos nada.
0: Yo me conformo con un solo milloncito de eso,
1: Ferney. Uf, con 100 mil yo.
0: Partimos cochina.
1: ¿Para qué más?
0: Partimos cochina. Lo partimos.
1: Claro.
0: Y vivimos tranquilos un buen rato, le cuento.
1: Para lo que me falta a mí.
0: Ay, no, no, no. ¿Cómo va a decir usted eso? ¿Qué cosas?
1: Uno tiene que ser real, Manuelito.
0: No, no, si a usted.
1: Usted tiene mucha vida por delante. Yo tengo 67. Bueno, aunque Dios es el que determina, ¿no? Y eso es lo que estamos agarrados nosotros, de Dios.
0: Sí, sí, sí. Bueno, se ríe Luis Duflar, ¿no? Usted hablando de esas cosas, de verdad que nos sorprende, Dios Fercho. Pero bueno, ¿qué vamos a hacer?
1: ¿De qué se ríe Luis?
0: Bueno, que usted dice que lo que nos queda a nosotros, ¿cómo que lo que nos queda? No puede ser, no puede ser, hermano.
1: La vida es un trompo.
0: Le cuento que hoy estuvimos conversando con Walter Osa a través del grupo de Superequipo Deportivo, ¿no? Y se refirió de una forma más coloquial a la que nosotros nos referimos de Thomas Tuchel, ¿no?
1: Sí, señor. Doctor Walter Osa Bonilla.
0: Un personaje, el doctor. Nosotros decíamos que...
1: Su apunte con el sello Bonilla, Osa. Sí, Osa,
0: señor.
1: Bonilla.
0: Sí, señor. Bueno, Francia e Inglaterra, ¿hay un motivo para ver este partido? Claro que sí. ¿Cuál es el motivo, Ferney, del que nos sentimos orgullosos? Jesús Valenzuela, escúchese bien. Jesús Valenzuela será el árbitro principal junto a Tulio Moreno y Jorge Urrego, terna arbitral venezolana, para el tercer y cuarto puesto del Mundial. Orgullo venezolano, Ferney Betancourt.
1: Cuando empezó esta serie, y yo le preguntaba a mi amigo el profe Francisco Chacón, y me decía, no, ahí está la lista, yo le decía a él, yo intuyo que Valenzuela va a estar en alguno de estos partidos de la ronda ya de semifinal o final. No se habla de la final porque aparece un equipo suramericano, pero cómo se alegra uno de que este árbitro de categoría, de que pone en alto la bandera de Venezuela junto a Tulio y Urrego, pues estén en el partido de mañana, hombre. Hay que sentirse muy orgullosos de que el fútbol venezolano tenga estos profesionales poniendo en alto la bandera de Venezuela. Y le van a hacer homenaje a Valenzuela y también lo que va a hacer la FIFA por que le va a dar una platica a los damnificados de La Guaira.
0: Ey, le cuento que Valenzuela se hizo una platica, ¿yo? Se hizo una platica. Mucha. Valenzuela.
1: Se habla más de 100 mil dólares.
0: Yo le voy a decir una cosa. La gente no puede pensar que lo que se gana a Valenzuela hoy es mucho. Porque usted tiene que sacar cuentas de todo lo que se tuvo que haber comido en el camino. Usted sabe de qué hablo. Valenzuela para estar allí. Entonces, lo que se está ganando Valenzuela es lo que está recogiendo luego de haber sembrado tanto a lo largo de su carrera en el arbitraje deportivo, Ferney.
1: Sí, señor. Así es. Todo lo que sembró el señor Valenzuela. Cuando nosotros lo vimos en el partido que hacíamos referencia de Trujillanos allá con Carabobo, yo me quedé sorprendido y dije, no, esto es mucho árbitro.
0: Sí, sí.
1: La categoría. Calidad de árbitro, qué profesional Valenzuela.

0: Incluso cuando pita a primera división de Venezuela, a los jugadores lo respetan mucho, ¿no? No lo increpan.
1: No, los jugadores saben a qué palo trepan.
0: Sí, hay árbitros que comienzan y que los jugadores se comen vivo. A Valenzuela hay respeto de por medio.
1: No, señor.
0: Y
1: A este lo miran con ese respeto que genera eso.
0: sí.
1: ¿Usted vio el respeto del árbitro ese? ¿Cuál fue el del primer tiempo? El de Argentina con Inglaterra. En el primer tiempo, ¿no ve? Que lo estaban montando.
0: Sí, el salvadoreño, el salvadoreño.
1: No, no era el que es marroquí, pero de nacionalidad inglesa, Estados Unidos.
0: Ah, Michael Oliver. Michael Oliver,
1: Ese, él es nacido en Marruecos, pero tiene nacionalidad de Estados Unidos, que tomó todo su colegiado como árbitro con la Federación de Estados Unidos.
0: así es. Entonces yo creo que lo más relevante de este partido, Ferney, no va a ser el compromiso por el tercer y cuarto puesto, va a ser la participación de la terna comandada por Jesús Valenzuela y como asistentes Tulio Moreno y Jorge Urrego. Hace tan solo meses, Ferney, mire cómo es la vida, ¿no? Hace tan solo meses veíamos nosotros pitar en el José Alberto Pérez de Valera a Jesús Valenzuela y a Jorge Urrego. Y hace tan solo meses también veíamos como liniera aquí en el Gato Hernández en segunda división a Jorge Urrego. Mire las
1: A
0: vueltas
1: Jorge
0: que
1: Urrego, aquí estuvo
0: en el
1: con
0: Vigía,
1: toda su escarapela FIFA,
0: en el Gato Hernández.
1: y ahora en la semifinal del Mundial por tercero y cuarto.
0: Sí, señor. Bueno, Ferney, para concluir con el análisis de este partido, mire, las probabilidades dicen que Francia debería ganar en un 51% y que Inglaterra debería imponerse sobre el 25%. Dice que las probabilidades de que el partido vaya al tiempo extra están sobre el 24%, pero sobre los 90 minutos, 51% para Francia, 25% para Inglaterra. ¿Qué piensa usted sobre eso, Fernández?
1: Ojalá que terminen los 90, porque así de aburridor es para ellos, para nosotros también, porque realmente uno presume que de pronto no vaya a haber un partido con la misma actitud, la misma agresividad, las mismas ganas que tenían antes de llegar a esta instancia.
0: Así es. Bueno,
1: Pero
0: Ferney,
1: bueno, ojalá que el
0: hablando.
1: profesionalismo marque la diferencia.
0: Así es, y qué bueno que Jesús Valenzuela y la terna arbitral
1: Eso es lo más importante.
0: terminen haciendo una buena actuación, porque
1: Que les vaya bien.
0: las buenas actuaciones en este mundial los ha llevado a ser parte del partido por el tercer y cuarto puesto. Ferney, vamos a cerrar este tema. ¿Favorito para usted qué, Francia o Inglaterra?
1: No, no, ya no vuelvo a dar favoritos. Mañana que gane el que haga
0: Ah,
1: mejor las
0: no se
1: cosas.
0: compromete,
1: Ah,
0: ¿verdad? No se
1: no, ya no me
0: compromete.
1: comprometo, ya
0: No,
1: no.
0: es que nos sale torcido todo. De verdad que
1: Sí,
0: sí.
1: no, ya no. Ya no.
0: Este ha sido
1: Que sea
0: muy.
1: el tercero el que sea,
0: Sí.
1: el cuarto el que
0: Mire,
1: sea,
0: Fernández, aquí lo que
1: que haya buen
0: está.
1: fútbol y cumplir nosotros con nuestro trabajo profesional mañana.
0: Aquí lo que está en disputa es una sola cosa: $2 millones más de una selección a otra. Eso es lo que está en
1: Más
0: disputa.
1: nada, eso es lo único.
0: Porque el tercero.
1: 29 a 27, ¿no?
0: Exacto, porque el que lleve tercero se va a llevar 29 y el que quede cuarto se va a llevar $27 millones. Esa es la diferencia entre una selección y otra. Tan simple como eso. Vamos a meternos en el partido de la final. 10 minutos tenemos para eso. Vamos a hablar de eso. Argentina-España, el plato fuerte, Fermey. Como le decía yo, en lo extradeportivo se ha hablado mucho, comunicadores argentinos enfrentándose con los españoles, los argentinos diciendo que ellos saben que los españoles saben de hotelería, que saben de carne, que saben de muchas cosas, pero que de fútbol saben los argentinos, los españoles diciendo que son la madre patria, que por eso los ingleses le hicieron lo que le hicieron en la guerra de las Malvinas. Sale Laporta también, el del Fútbol Club Barcelona, diciendo que España es sumamente superior. Y bueno, el picadillo, ¿no? Antes de la final de la Copa del Mundo, Ferney, y eso no nunca va a dejar de existir.
1: Es sumamente desgastante
0: Sí.
1: de ver tanta opinión. Le cuento que yo he leído tanta opinión que a lo último he optado por miro y borro, miro y borro. Ya no quiero llenarme más mi cabeza de tanta toxicidad, solamente esperar el domingo y ver un gran partido con grandes selecciones que van a entregar todo por ser campeones del mundo. España buscando su segundo título y Argentina su otro título consecutivo para asegurar otra copa más del mundo.
0: Ahora, Ferney, yo le digo algo. Desde ya, yo creo que es un partido.

0: Pronóstico reservado por lo que significan ambas selecciones, ¿no? Una tres veces campeona del mundo, otra campeón del mundo en el año 2010, una sola vez lo ha ganado. Las probabilidades están para que España gane 42%, en un 42% y Argentina en un 27% sobre los 90 minutos, y que se vayan a extratiempo solamente se maneja un 31%. Estos son probabilidades, una cosa son las probabilidades y otra las posibilidades, porque Argentina en muchas oportunidades las probabilidades las ha tenido abajo, pero las posibilidades se imponen y ha salido a flote. Entonces, la estadística roja, 42% de posibilidades de ganar el Mundial para España, 27% para Argentina y un extratiempo de 31% posiblemente que se extienda a la larga.
1: Ahí está la desventaja para Argentina.
0: Sí.
1: Pero es que el revulsivo y lo que tiene Argentina no lo tiene nadie.
0: Ahora sí le voy a dejar clara mi posición. España tiene más fútbol que Argentina, pero Argentina tiene más garra y fuerza testicular que España.
1: Claro, tiene ese condimento que se transforma de una manera impresionante. Además tiene al mejor del mundo, al crack, y eso vale mucho.
0: Sí.
1: Yamal sea buen jugador, pero no le llega todavía a los tobillos a Messi.
0: No, y es que es una falta de respeto comparar a Yamal, a Mbappé, a Haaland con Messi. Hoy no podemos hablar de Cristiano porque ya no está en el Mundial, pero compararlos a ellos con estos dos sería una total
1: falta. Que se anda en una moto. ¿Cómo? ¿Te lo ha visto en una moto?
0: ¿Quién?
1: ¿A Cristiano? ¿O en una obra de construcción también lo he visto yo?
0: Ya. Anda mamadorcito, ¿no?
1: Allá está Cristiano en una obra de construcción, maestro de obra. Y le dice, Quique a Kylian.
0: He leído muchos comentarios de Cristiano y Messi, ¿no?
1: Me acuerdo de ese videito que hicieron y me da risa ver cómo Cristiano quedó huepa dirigir la obra.
0: Yo lo vi. Pero sabe que he leído muchos comentarios, ¿no? Jorge Jesús está empeñado en seguir en el proceso con Cristiano. Y Messi, le preguntaron cómo veía de reojo estar en el próximo Mundial, que se va a disputar, por cierto, un partido en su país. Y decía que bueno, que en el tiempo se vería. Así que ninguno de los dos está cerrado, ¿no? Para jugar otro Mundial, aunque yo creo que llegarían muy longevos. Pero ninguno de los dos
1: cierra la puerta. El tiempo no perdona.
0: Sí. Pero hoy, según las declaraciones de ambos, no cierran la puerta a jugar.
1: En cuatro años vamos a tener un fútbol mucho más dinámico.
0: No, el fútbol
1: de hoy en día. De mucho más potencia.
0: El fútbol de hoy en día es una bestialidad, Ferné. Una locura.
1: Claro.
0: Una locura total.
1: Y en cuatro años más.
0: Sí. Entonces, bueno, para definir esto, Ferné, lo que yo opino es que España tiene más fútbol que Argentina, pero que Argentina tiene más fuerza testicular y garra que España. Que Argentina tiene la experiencia de sus jugadores en situaciones difíciles y que España nunca suelta el útil, que es la pelota. Argentina no va a jugar contra un rival que le va a regalar los espacios como fue Inglaterra, como Egipto, como Cabo Verde.
1: No, porque es un equipo que muerde más.
0: Exacto.
1: Es un equipo que marca agresiva.
0: ¿Cuál es la diferencia? ¿Cuál es la diferencia entre España y Argentina? O mejor dicho, para ser más claro, ¿cuál es la diferencia entre España, Inglaterra, Egipto, Cabo Verde, todas las selecciones que se enfrentaron a Argentina en la fase eliminatoria? Que bueno, que cuando esas selecciones eran superiores a Argentina, incluso Suiza, cuando pensaron que tenían asegurado el partido o que lo podían llegar a la tanda de penales, le entregaron tres cuartos de cancha a la selección de Argentina y ellos se quedaron defendiendo abroquelados en uno solo. Cuando le entregas el balón, el útil y todo de Argentina, es imposible.
1: Pierde. René,
0: es imposible.
1: No, y esto lo sabe de la fuente.
0: Que no te haga daño.
1: Y Scaloni también sabe que España tiene buen control de pelota. Entonces, ¿cómo lo va a contrarrestar? Con agresividad en marca.
0: Así es.
1: Pelearle todo en cualquier parte del terreno para quitarle la pelota.
0: Así es.
1: Y hacerlo débil.
0: Así es. Entonces, la única forma que tiene España para ganar desde el primer minuto a Argentina es teniendo el útil. Nunca resguardándose, y si marca el primero, ir a buscar el segundo.
1: Y no regalárselo
0: Exacto.
1: a España, ni terreno, ni pelota.
0: ¿Qué es lo
1: Aunque
0: que pasa?
1: Yo sé que Argentina no le va a regalar eso.
0: No
1: le va a regalar.
0: Eso va a ser un partido de cuchillo entre los dientes, Ferney. Y algo que
1: Así
0: sí,
1: es.
0: Y algo que sí le voy a decir es que Argentina debe entender que debe jugar con un planteamiento un poco más defensivo. Va a ser un partido de tú a tú, pero España también tiene elementos que hacen daño. Y además hay algo...
1: Claro, van a tener su cautela de parte y parte.
0: España tiene una virtud también dentro del terreno de juego. Usted sabe que el delantero Oyarzabal es especialista en el estudio técnico. Se preparó ya para luego de ser jugador, ser director técnico o asistente o preparador físico. Y Luis de la Fuente lo utiliza principalmente para hacer sus ojos en el terreno de juego.
1: Dentro del terreno de juego, sí señor.
0: Dentro del terreno de juego. Y bueno, otra característica que estuve investigando, qué increíble, ¿no? El éxito que ha tenido Luis de la Fuente, porque nunca dirigió un equipo de primera división en su país. Solamente fue formador de entrenadores en España. Y su alumno fue Leonel Scaloni, ¿qué le parece?
1: Scaloni fue su alumno, sí señor.
0: O sea que se enfrentan...
1: Scaloni tiene un profundo respeto por la Fuente.
0: Sí, se enfrentan el maestro y el alumno en la gran final de la Copa del Mundo.
1: Y dijo Scaloni, voy a ganarle.
0: ¿Qué más va a hacer?
1: Igual las de la Fuente.
0: ¿Qué más va a hacer? ¿Qué más va a hacer? Y Scaloni, bueno, ha sido, Scaloni ha sido repetitivo en algo. Si Argentina pierde, es un partido más de fútbol.
1: Está claro en eso. Pero todos sabemos que eso es para bajar presión.
0: Pero si gana Argentina, se termina.
1: Son campeones del mundo.
0: Y ojo.
1: Y que, si pierden, dejan de ser.
0: Sí, exacto. Pero bueno, serían campeones del mundo por 4 años más. Porque recuerden que nadie recuerda al segundo, al tercero o al cuarto.
1: Siempre, no, señor.
0: Siempre se recuerda al primero porque es lo que marca la historia. Fernay, nos vamos. Nos escuchamos, si Dios lo permite, el lunes, ya con un campeón del mundo, ya con un
1: mejor y el horario acostumbrado.
0: Y el horario acostumbrado.
1: Que sean esta noche de muchas bendiciones para todos, amables oyentes, agradeciéndole a Dios para que mañana amanezcamos muy restaurados en Cristo Jesús. Hasta mañana, con corazón de niño, porque no miente.
0: Nunca jamás.
1: Nunca jamás, sí señor.
0: Sí, señor. Ve que le cumplí la promesa, ¿no? ¿Vio? Se fue el viejo Percho. Pero yo le prometí que hoy no iba a pelear y así fue. Y también voy a comprometerme a que no voy a pelear durante esta temporada. Es que realmente hay que llevar las cosas con más mesura. Y a mí nadie me jaló las orejas ni me pusieron una valla intermedia, no. Es algo personal, realmente hay mucho desgaste de por medio y cuando las emociones se cruzan, cuando se quiera un equipo como el Vigía Fútbol Club, cualquier cosa de estas puede pasar y es lo que nosotros debemos controlar, como dice el viejo Fercho. Nos podrán gustar o no nos podrán gustar las cosas, tenemos que analizarlo desde un punto de vista más técnico, más profesional y mucho menos sentimental, porque ahí es donde está el problema. Cuando mezclamos lo que sentimos por los colores con lo que realmente está pasando, que no tiene que ver una cosa con la otra, porque es que se mezclen los sentimientos con lo que está pasando no significa que sea mentira, pero hay que tomarlo de otra forma. Nos despedimos, que la pasen bonito, que el Todopoderoso les bendiga. Será hasta el próximo lunes, mañana partido por el tercer y cuarto lugar desde Panadería San Remo, el domingo partido de la gran final, se acaba el Mundial de las Américas, desde Pollo en Brasil y en la Brosta del Gordito. Chao, chao.
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0: 9:26 minutos.

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Ay, Rafael, tu afición.

0: Muchas gracias, de veras. Gracias.
1: No, yo no me voy. Gracias por ese respeto. Yo no me voy, no. Gracias por ese respeto, mi gente. Gracias.
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0: 10:02 minutos.
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0: 10:36 minutos.

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0: 10:59. 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
1: No, ya, ¿para qué?
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0: 7:01. El siguiente es un programa informativo de opinión todo usuario que contiene elementos de lenguaje, salud, sexo y violencia que puede ser recibido por niños, niñas y adolescentes sin la supervisión de sus madres, padres, representantes o responsables, cumpliendo con la Ley de Responsabilidad Social en Radio y Televisión.

0: Bueno, segundo a la segunda hora del programa Salud Ambiental está contigo, 7:06 de la mañana del día 18 de julio del 2026. Ya llegó Noel Rodríguez para manejar las redes sociales de la red de Salud Ambiental. Patricia.
1: Sí, quería hablarle un poco del Día del Niño, ¿no? El Día del Niño en Venezuela se celebra todos los años el tercer domingo de julio. Para este año, la fecha es mañana, 19 de julio. Es un día conmemorativo dedicado a los más pequeños de la casa, que representan el futuro de nuestra sociedad. Durante esta jornada se realizan grandes festejos organizados por diferentes instituciones nacionales y locales. De hecho, hoy en la jornada se va a hacer un momento especial para el Día del Niño, ¿no? Una jornada integral que será en la Cecilia Costa. Sé que también hay diferentes actividades en el Parque La Isla, en Chorro de Milla, en todas esas partes donde se celebra el Día del Niño. ¿Cuál es el origen? El Día del Niño es una fecha para celebrar y ratificar los derechos de todos los niños. La ONU aprobó la Declaración de los Derechos del Niño en 1958, en Convención sobre los Derechos del Niño en 1989. Cada país acordó una fecha dedicada para resaltar el papel del niño. Venezuela lo celebra desde que se promulgó la ley aprobatoria de Convención sobre los Derechos del Niño, que fue el 29 de agosto de 1990. El objetivo de esta ley es la de brindar protección social y jurídica a los niños, niñas y adolescentes. Es necesario recordar que son el colectivo más vulnerable y quienes más sufren los problemas sociales. Por cierto, enviamos un saludo a nuestro amigo Exxon Peroso, quien siempre está conectado y estuvo con nosotros hace pocos sábados, el director del LIDENA.
0: Bueno, nos informa la licenciada Beatriz Márquez que ya estamos en el aire de Acción 104.5 FM Estéreo, ¿la? En el municipio Alberto Adriani. Un saludo a toda la comunidad de Alberto Adriani, la parroquia PAE, la parroquia para Inmaculada, por todos los sectores que nos están escuchando. Y un saludo a nuestra clase trabajadora de la Dirección de Salud Ambiental en la demarcación A del Vigía, el doctor Alexander Guillén. A todos nuestros trabajadores, un saludo a Coco Reyes, a todas las personas que están informando sobre la sintonía que tiene Acción 104.5 en esta hora, y con el programa Salud Ambiental está contigo por la 102.7, la original del estado bolivariano de Mérida, a partir de 8 a 9.

0: la mañana estaremos en el programa Salud Ambiental en el municipio de Alberto Adriane, en el programa, en la emisora Acción 104.5, a partir de las 7, 9 de la mañana, 18 de julio, esperando a nuestro invitado especial, al diputado a la Asamblea Nacional, José Uzcategui.
1: Ya estamos conectados en Instagram, Salud Piso Ambiental, Piso MRD. Muchos saludos a toda esa gente que está conectada en Instagram. Muchísimos saludos y siempre en sintonía por la 102.7, la original, en su programa Salud Ambiental está contigo.
0: Un saludo allá al gerente general de Material Los Andes, Material Los Andinos, allá en Vigía, municipio de Alberto Adriane, Jesua. Un gran amigo, que bueno, gracias por siempre apoyarnos y seguir adelante. Moisés, y bueno, fortalecer cada día más las relaciones institucionales con otros negocios, otras instituciones. Y bueno, si seguimos con nuestro programa Salud Ambiental aquí en las redes sociales, quiero decir que bueno, notificarles que el día de ayer llegamos a la 1 de la mañana del gran equipo de la Salud Ambiental, dándole nuestra bienvenida como nuestro director nacional, doctor Luis Gota, que está muy activo dentro de todos los procesos de atención en La Guaira y en Caracas. El gran equipo de Salud Ambiental está haciendo aplicaciones de fumigaciones, aplicaciones de sebo de roedores. Están también a nivel de la noticia que nos dio de la crear el fortalecimiento que hicieron con un crematorio, aquí tengo la noticia, que lo están haciendo en La Guaira, un nuevo incinerador para mantener los desechos comunes bien activos, para fortalecer cada día más la seguridad y el ambiente de la protección del medio ambiente.
1: Por aquí nos envía saludos Oscar, muchos saludos al ingeniero Camilo Márquez. Patricia, excelente programa, desde las 6 de la mañana activo. Por aquí también la licenciada Never, de Atención al Ciudadano y la Alcaldía, nos dice: atención familia, este domingo 19 de julio celebramos el Día del Niño en el estacionamiento del mercado Murachi. Desde la 1 p.m. hasta las 6 p.m. los más pequeños podrán disfrutar de una tarde espectacular totalmente gratuita. Habrá juegos, grandes rifas, sorpresas, premios, música, show en vivo y la transmisión de la final del Mundial. Ven y disfruta con nosotros en una tarde inolvidable organizado por la Fundación Parque Ciudad de los Niños y el alcalde Nelson Álvarez junto a su esposa Enairi Sánchez. Te esperamos.
0: Saludos.
1: Ya estaremos todos los niños.
0: El licenciado Isaac Durán. Isaac Durán, gran amigo de Material Los Andes, del municipio Alberto Adriane, bueno, conectado con la emisora matriz de Acción 102.7, con la emisora hermana Acción 104.5 FM Estéreo, la licenciada Beatriz Márquez con el licenciado Horacio Contreras, una gran fuerza radial del estado bolivariano de Mérida, y seguimos en la información diaria de nuestro gran equipo de salud ambiental en todos los, la fortaleza que siempre nos guía para seguir hoy. Hoy 18 de julio llegó a la 1 p.m. llegó fortalecer cada día más para seguir contigo.
1: Una M será.
0: Una M.
1: Sí, recuerden nuestras redes www.estudio102fm.com, 0412-523-9058, 0424-731-9727, en vivo por, gracias a nuestro amigo Noé Rodríguez, en vivo, Salud Piso Ambiental, Piso MRD en Instagram. Nos vamos a un tema musical, Freddy López.

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1: Bueno, 6:17 de la mañana, el 18 de julio de 2026, tenemos al aire al licenciado Carlos Villamil, secretario de la Secretaría de Discapacidad. Adelante, Carlos, noticiero Acción 104.5 del municipio de Alberto Adriani y el 102.7 de todo el municipio de Libertador. Lo está escuchando. Buenos días, Carlito.
2: Buenos días, mi hermano. ¿Cómo amanece? ¿Cómo está todo? Buenos días a todos los oyentes. La 100.7, la original. Bueno, mi hermano, primero felicitarlo por todo el trabajo que se está realizando en el estado de Mérida. Bueno, haciendo los despliegues a todas estas comunidades, avapizando y bueno, llevando las nebulizaciones en todos sus sentidos para garantizar la calidad de vida de todos nuestros merideños y merideñas. Acá, bueno, hoy en día vamos a un despliegue, una jornada social en el Tulio Febres Cordero, una jornada donde, bueno, beneficiaremos a 900 familias allí, van diferentes instituciones, acompañamiento con nuestro gobernador Arnaldo Sánchez, Estado Bolivariano de Mérida. Bueno, también estamos desplegándola en las comunidades y realizando los movimientos sociales de las personas con discapacidad del Estado. Y bueno, nosotros venceremos, mi hermano.

0: Carlito, dentro de todas estas actividades que realizan los fines de semana con la Secretaría Social, la Secretaría de Discapacidad, la Secretaría de Salud y toda la política de nuestro gobernador Arnaldo Sánchez, ¿cuál es la fortaleza dentro de esta Secretaría de Discapacidad? ¿Cuáles son los indicadores que manejan a nivel de toda esta atención a todos estos ciudadanos?
1: Bueno, primero estamos haciendo un censo, ¿no? Verificando que todas nuestras personas con discapacidad, si es necesario, bueno, darle su ayuda técnica, también llevándole el carnet de discapacidad o el certificado de discapacidad, es muy necesario para su integración, como tanto en el ámbito social y garantizando también su estabilidad y su bienestar. Así estamos de la mano trabajando con nuestro pueblo, un pueblo aguerrido, un pueblo luchador. Hemos estado allí también estableciendo en la parte de las formaciones, tanto de educación y llevando las talleres de sensibilización en todo nuestro estado bolivariano para el trato adecuado a las personas con discapacidad.
0: Bueno, de todas maneras, felicitarlo por su buen trabajo que está realizando con el gran equipo que tiene en la Secretaría de Discapacidad, de atención directa a aquellas personas que nunca fueron tomadas en cuenta y ahorita fueron tomadas en cuenta pegado a un principio, una ley para la protección de estas personas. Y cada día más en el camino de Dios, cada día más en la fortaleza para ayudar al prójimo. Y bueno, ¿cuáles serían los últimos minutos para el mensaje que se le da a las comunidades a partir de este momento que van a ser visitados ahorita en el municipio Tulio Férez Cordero con grandes instituciones que estén involucradas para atención directa al pueblo merideño?
1: Bueno, sí, mi hermano, primero a todas estas personas con discapacidad, algún llamado que están o adquirieron alguna discapacidad, bueno, que me localicen. Mi número es 0414-755-5605. Ahí nosotros lo podemos integrar en el área deportiva. Nosotros también tenemos una ruta de salud, tenemos la parte de formación y bueno, seguimos venciendo, garantizando siempre los derechos de las personas con discapacidad en el estado.
0: Bueno, con usted, licenciado Carlos Villamil, secretario de la Secretaría de con Discapacidad. Bueno, gracias por siempre estar pendiente del llamado. Y bueno, con la información que realiza en este momento, que van hacia el camino, hacia Tulio Férez Cordero, esta es la información que nos dio licenciado Carlos Villamil. Que tenga feliz día, Carlito.
1: Dale, mi hermano, saludos, baby.
0: Bueno, aquí estamos, seguimos a las 7:21 de la mañana. Vamos a un tema musical y venimos con el invitado especial, José Uscatilla.

0: Seguimos, 7:25 de la mañana del 18 de julio de 2026, por Acción 104.5 FM Estéreo, municipio Alberto Adriani, y la 102.7, la original, y a Ricky en los controles. Ya tenemos a nuestro invitado de especial del día de hoy, al diputado de la Asamblea Nacional, a José Roscati. Está llegando en estacionamiento. Tuvo un problema con el vehículo, pero aquí estamos.
1: 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Las redes sociales, www.estudio102fm.com. Estamos también a través del 0412-523-958 y 0424-731-9727. También estamos en vivo a través del Instagram, Salud Piso Ambiental, Piso MRD. Muchísimas gracias a todas esas personas que están en sintonía por la 102.7, la original, en su programa Salud Ambiental Está Contigo. Recuerden que también estamos conectados con nuestra emisora hermana, la 104.5 Acción. Muchísimas saludos a todas esas personas del Vigía, a la Panamericana. Muchísimos saludos a todas esas personas que están enviando mensajes. Por aquí envía la profesora Bene, saludos y bendiciones. El ingeniero Camilo y la licenciada Patricia, excelente programa, siempre de la mano con la comunidades, siempre estamos activos. También saludos por aquí, Sandra Álvarez, muchísimos saludos y bendiciones, excelente programa, Salud Mental Está Contigo. Seguimos full sintonía. También por aquí está mandando saludos el amigo Noguera. Dice, muchísimos saludos, excelente programa, Salud Ambiental, siempre presente en las comunidades. Así que muchas gracias a todas esas personas que están conectadas.
0: Es que la información que nos envían de allá de Vigía, la que mandó Beatriz.
1: Ah, sí, la licenciada Beatriz nos mandó un mensajito donde nos comunica que la Gobernación del Estado Bolivariano de Mérida, a través de la Secretaría para la Transformación para los Ciudadanos Humanos y el Buen Vivir, junto con el Ministerio de Transporte y el Ministerio de Obras Públicas, informan a las comunidades merideñas que en aras de seguir mejorando y embelleciendo los espacios públicos, hoy, sábado 18, se ejecutarán labores de instalación en nuevas dovelas en los canales en el túnel Santa Teresa, con el fin de seguir garantizando la seguridad a los propios visitantes. Por esta razón, el paso por esta arteria, estén pendiente, permanecerá cerrado desde las 7 p.m. hasta la 1 a.m. Esta información se difunde para el conocimiento de los usuarios y para que tomen sus precauciones con el fin de evitar contratiempos, sobre todo los que van viajando por el aeropuerto. Mucho, estén muy pendientes también, y los que van viajando hacia el Vigía. Así que seguimos aquí en Salud Ambiental Está Contigo por la 102.7, la original. Y ya está aquí nuestro invitado, el diputado José Uzcategui. Bueno, bienvenido.
0: Bueno, buenos días, José Uzcategui. Estamos en las 7:29 de la mañana. Lo está escuchando Acción 104.5, municipio Alberto Arena, y toda esa zona panamericana, el Mocotíe, el Páramo, por la 102.7 FM Estéreo. Bueno, bienvenido, diputado, y bueno, siempre estamos esperando para una buena noticia que nos trae, y gran equipo que se hace diariamente en Sistema de Emisiones, el Frente Francisco Miranda, Somos Venezuela, y varias actividades que tiene en responsabilidad de la Gobernación del Estado, una persona muy luchadora social en todas las comunidades. Buenos días, diputado.
2: Bueno, buenos días, Camilo, saludos, saludarte a ti y a todo el equipo acá que nos encontramos en la radio, y por supuesto a todas las personas que a esta hora pues nos sintonizan, ¿no?, en nuestro estado Mérida. Saludarlos, saludarlas, muy contento, Camilo, y gracias por la invitación a este espacio radial, y bueno, siempre teniendo como ventana comunicacional, como ventana, bueno, para la información, para la transmisión de valores, para poder nosotros consolidar los distintos procesos que a diario pues se vienen desarrollando en el acontecer de nuestro estado y por supuesto por el bien de nuestro pueblo, hermano.
0: Bueno, buen equipo de trabajo que tiene diputado José Ucati, gran familia, porque venimos de allá, de ser misionero, ¿no?
2: Así
0: este,
2: es.
0: Su gran familia es como una familia para nosotros, y la licenciada Luz Rivera, que lleva el sistema de misiones, también este el amigo Jude, que lleva Somos Venezuela, y bueno, frente a Francisco Miranda siempre nos ha enseñado a afrontar la necesidad que tiene el pueblo y llevar las realidades, ¿no? Usted como diputado de la Asamblea Nacional tiene algunas responsabilidades en el Estado por medio del gobernador Arnaldo Sánchez, y esa política social que lleva dentro de todo el equipo de trabajo suyo, ¿cuál sería el enfoque más importante ahorita al pueblo merideño de enseñar y multiplicar esa actividad diariamente, ¿no?
2: Bueno, sí, fíjate, Camilo y muchachos, en las distintas políticas que se vienen desarrollando en nuestro estado, pues sin duda el acompañamiento social que se le ha dado a nuestro pueblo, de la creación de las misiones, de la consolidación ya del sistema de misiones, que ha venido teniendo un extraordinario acontecer a lo largo de todo este tiempo, ha logrado unificar la política social del país, ¿no? Y por supuesto, bueno, aunado a eso, la organización que tiene nuestro pueblo a través de la sala de autogobierno, ya nosotros hemos pasado por más de 7 consultas populares que se han desarrollado en el estado, cada una con mayor nivel de organización, cada una con mayor nivel de efectividad, y eso en verdad nos enorgullece, ¿no? Ver cómo ese espíritu que sembró el comandante Chávez de la creación del poder popular hoy se ve reflejado en la consolidación de ya una estructura sólida, de un sistema que cada vez busca más la participación directa de la gente en la toma de decisiones de su comunidad, y que sea, a decir del refrán común, bueno, el mismo pueblo atendiendo las necesidades de su pueblo, ¿no? Entonces, ahí a través de las consultas populares hemos visto ese gran milagro que han tenido nuestras comunidades. El pasado 12 de julio teníamos previsto realizar ya la octava consulta. Bueno, lamentablemente por los hechos que han ocurrido en nuestro país y que todavía nos enluta a todos los venezolanos y venezolanas por los acontecimientos en el estado La Guaira y en Caracas específicamente, pues la consulta tuvo una pausa, digamos que estamos en ese proceso de acompañar a nuestro pueblo en esta trágica situación que nos ha tocado vivir, pero sin duda ahí ha estado nuestro pueblo en ese nivel de organización, ¿no? Y por otro lado, aunado a eso, la efectividad que le hemos venido dando a través de la implementación de sistemas para la atención de nuestra gente, como era la del 1x10, a la cual, bueno, nos sentimos orgullosos de haber formado parte

0: de esta extraordinaria orientación. Hoy, por decisión de el hermano gobernador Arnaldo Sánchez, que le saludamos desde acá, ha asumido otra gran compañera, la compañera Soraine Castillo. Ahora va a asumir la responsabilidad del sistema del 1x10 del buen gobierno, y que eso pues ayude a motorizar, ¿no? En verdad, todo un equipo de despliegue que se ha encargado, nos han encomendado una nueva misión en el estado, y conjunto de ese nivel de acumulación de experiencia, de organización con nuestras comunidades, con nuestro pueblo, bueno, de darle un nuevo sentido a toda la política de hidrocarburos en el estado. Ya el gobernador nos ha designado esa tarea, y que estamos en plena construcción de ese proceso de atención, ¿no?
1: Bueno, desde que conocemos la actividad de nuestro hermano José, es integrado porque tiene un gran equipo de trabajo y es una persona organizacional, organiza donde le dan responsabilidad. Y felicitarlo también porque ahorita vimos una noticia, que el gobernador ayer entregó 900 pares de lentes para...
2: 300
1: para algunas diferentes trabajadores del sector salud. Y bueno, no quedó ahí solamente en palabras, sino fue en hecho, ¿no? El trabajo suyo que realizó en el 1x10 dieron respuesta en diferentes necesidades que habían en cola y habían en espera. Y bueno, se le dio respuesta inmediata a algunos casos que habían en el 1x10 y reorganizó la sala de gobierno a nivel del Estado de Mérida. Una de las cosas que fortaleció el liderazgo dentro de las comunidades, la responsabilidad que tiene la sala de gobierno para notificar las situaciones y problemas que tiene cada parroquia. Y dentro de esta responsabilidad que le dio nuestro gobernador Arnaldo Sánchez sobre la mesa de combustible, reorganizar y formar análisis de necesidad que tiene el Estado y llevarla hacia donde tenemos las debilidades, ¿no? Y yo creo que ha dado bastante resultado esto, el poco que tiene. ¿Cuánto tiene? ¿Un mes, no? ¿15 días? Y se ha funcionado muy, muy, muy rápido la organización, porque tienen una base formada, pero lo que hay que es organizar, más nada.
0: Así es.
1: Organizar porque, como dice, siempre las personas que quieren hacer las cosas bien las hacen. No es necesario, como dice, formar muchas cosas, sino organizarse como un gran equipo de trabajo. Y felicitar por siempre esa forma de formar a las personas, porque yo digo, yo soy uno de los formadores que usted me ha formado como político, como trabajador social, y siempre somos seguidores en esta institución de salud ambiental por esos instrumentos que ustedes utilizan y su equipo de trabajo para llevar al pueblo merideño. Ahorita están por Tulio Febre Cordero, ahí estuvieron en Arapuey, y todos los días, el fin de semana, todo acompañado con la Secretaría Social, que es la doctora, la licenciada Soliné Castillo. Y bueno, también fortalecer esa debilidad que tenemos en atención al pueblo, y lo que dijo nuestra presidenta Elsie Rodríguez, que es fortalecer esa unificación del 1x10, esa ley de gobierno, y ahorita fortalecer esa movilidad que tenemos en el Estado, ¿no?
0: Sí, efectivamente. Y el labor de la nueva institucionalidad que se nos ha solicitado tiene que ver justamente en adaptarnos a los nuevos tiempos, a las nuevas formas de la relación de la política pública del Estado. Y ahí sin duda ha habido un gran avance, ¿no? Sobre todo con grandes experiencias, al cual también saludamos al extraordinario y gran equipo que tiene en salud ambiental a lo largo del Estado. Ha asumido ese reto y esa responsabilidad de adaptarse a esos tiempos, ¿no? Anteriormente pues se veían las instituciones de manera muy aislada, en cada una pues desarrollando su política y su fin. Hoy hemos visto que con la creación de sistemas permiten la unificación de criterios y de entreayudarse entre las instituciones para que, bueno, sea complementario. Incluso ya hemos visto y planteado al liderazgo político del Estado poder

0: esa dinámica que adaptamos, que asumimos como parte de la filosofía del trabajo, pues nos permite consolidar y trabajar en ese método que vaya cada día más a la perfección, ¿no? Y sin duda, bueno, ahí los muchachos han tenido un extraordinario avance, las cientos de brigadas que se encuentran desplegadas en todo el estado, con el movimiento Somos Venezuela, con los compañeros de las misiones, con los compañeros del Poder Popular. Es decir, hay una dinámica bastante interesante en cada territorio que nos permite, bueno, dinamizar la acción social en el territorio, ¿no? Y eso sin duda tiene que llevarnos a la consolidación de lo que hemos insistido a lo largo de todos estos años, que es que cada territorio pueda tener una agenda concreta de acción, que pueda planificar las necesidades y resoluciones en el seno de la comunidad, y que, bueno, sea la misma comunidad atendiendo sus propias necesidades. Eso hemos visto, ese gran avance, hemos visto cómo no, le hemos facilitado a nuestra gente, y ha sido, bueno, las mejores experiencias que a lo largo de todo este año pues podemos identificar que han tenido un buen resultado, ¿no? Nada más decir hoy, más de 2.000 frentes de obra que ha tenido el Poder Popular a lo largo de estos dos años, se dice fácil, pero hay que verle la cara en recursos, en logística, en insumos, en tiempo, en horas de trabajo que se han invertido y que poco a poco ya se han venido dando, digamos, avances. ¿Que nos falta mucho? Seguramente. ¿Que nos falta consolidar grandes procesos? Seguramente nos hace falta, y esa sigue siendo, bueno, la meta principal que nos hemos planteado para que en esta etapa que estamos avanzando, pues podamos darle un ordenamiento cada vez mejor a nuestras instituciones, pero siempre vinculado a la acción social de nuestro pueblo.
1: Sí, nosotros el día de ayer estuvimos viajando hacia Maracay y vimos por toda la parte del páramo cómo han reconstruido la vaguada pasada, y el Poder Popular dentro de la alcaldía de esos sectores han hecho el apoderamiento del sistema de aprobación del proyecto, y uno de esos, ¿no?, que ha impactado la decisión del pueblo, el impacto de los sistemas comunales, las comunas, las salas de gobierno. ¿Cuántas salas de gobierno tenemos en el estado?
0: En este momento pasamos de 240 que teníamos ordinariamente en las últimas consultas que habíamos desarrollado, y ya logramos la aprobación de las 253. Cada vez nos acercamos a tener 100% de todo nuestro territorio en territorio comunal, ¿no? En territorio de sala de gobierno. Y eso es un avance también digno de reconocer, porque si bien al inicio, cuando se empezaron a constituir las comunas, llegamos en un gran avance a 108 comunas, después avanzamos a 122, después logramos romper el hito de las 200 comunas, y fíjate, ya hoy pasamos de 240 que veníamos trabajando a 253. Ya nos quedan todavía algunos territorios por ahí rezagados que ya han venido consolidándose, y esperamos que antes que termine este año 2026 podamos tener decretado el Estado Mérida como un territorio 100% comunal, como un territorio 100% comuna, y que eso, bueno, se traduzca en el ejercicio práctico de nuestra gente.
1: Bueno, por medio de Acción 104.5 lo felicito a la licenciada Beatriz Márquez.
0: Saludos
1: a la emisora de Vigía. Bueno, en estos sectores que nos están escuchando, en zona Mocotí, todo el eje panamericano, ¿cuál es esa información directa que se le da a esos municipios en apoyo de la parte de los de la sala de gobierno, y ahorita con el apoyo que se le va a dar, seguir con esa política del apoyo a los agricultores, siembra dentro, que se llama la parte de apoyarlo con combustible?
0: El plan campo adentro que aprobó el compañero gobernador, que además es un plan

0: digamos, vanguardia en el país. Hoy podemos decir que no hay un estado en Venezuela donde al productor lo atendemos directamente en el territorio, ¿no? Y eso cada día lo estamos perfeccionando. Ya hubo un avance muy interesante a lo largo de estos años de ese planteamiento. Hoy la tarea que tenemos es, bueno, reforzar y fortalecer la política en materia de hidrocarburos, poder institucionalizarla desde la gobernación del estado. Nos estamos planteando esa meta de poder institucionalizar esta política y que, bueno, eso es lo que hoy se convierte en una necesidad, lo que hoy se convierte en un tema que no ha estado regulado, bueno, poderlo regular, poderlo ajustar cada vez más a las normas que emana el Ministerio en materia, en este caso el Ministerio de Hidrocarburos, para que esa atención que es tan sentida y que la hemos visto a lo largo de todo este tiempo y cada vez que recorremos nuestros campos, pues es recurrente la solicitud que nos hacen de poder contar con el apoyo de combustible para su producción. Hoy estamos ya dando ese primer paso de lo que es un plan a convertirlo ya en algo más estructurado dentro de la funcionabilidad propia del Estado para que sea más eficiente, ¿no? Eso es, digamos, los objetivos que nos estamos planteando, sobre todo de atender aquellas zonas donde la accesibilidad al combustible, bien sea porque se encuentra muy retirado de alguna de las estaciones o porque no contamos con la infraestructura debida en esos territorios para poder llevar el combustible, pues se pueda llegar ayer y eso, estuvimos trabajando hasta altas horas de la noche porque estábamos haciendo por primera vez una prueba de llevar una unidad de transporte de 18.000 litros a Canaguá, que es uno de los pueblos más grandes que tiene el estado, digamos, en tema de dimensión geográfica, de alta demanda en materia productiva, y hemos venido avanzando conjuntamente con la alcaldía, el ministerio, PDVSA, la gobernación, y bueno, ayer estuvimos todo el día realizando esas maniobras para poder que ya nuestro pueblo del sur, sobre todo allá nuestra gente de Canabá, pues pueda contar con el combustible de una manera más regular de la que se ha venido dando. Y bueno, ha sido interesante también esos resultados que se han venido dando a lo largo de estos días, ¿no?
1: Y lo lograron llegar a Canabá, porque
0: sí,
1: esas curvas
0: ya lo llegamos.
2: 18.000 litros es una gandola grande.
0: Ese es casi una UTC que es la que vemos comúnmente aquí cuando llegan a la estación.
2: Sí, porque
0: es un poquito más pequeña que la UTC.
2: Hay unas que llegan a sectores 3.600, que son camiones pequeños.
0: Sí, por ejemplo, en el municipio de Aricagua, por sus condiciones, pues no podemos llevar una unidad de transporte de esta capacidades. Nos toca hacer un proceso de trasegado con unidades de menor dimensión para poder llegar. Y ya también hemos venido construyendo toda esa logística para que nuestro pueblo productor, nuestros pueblos de campo, pues puedan tener accesibilidad al combustible, ¿no? Entonces,
1: ¿Cuánto tiempo tardaron en llegar? Naguara, porque de verdad que...
0: No sé, bueno, ahí el reconocimiento al conductor que salió desde temprano, se estuvo haciendo todo el proceso de vigilancia en la ruta con los equipos de la Empresa Nacional de Transporte de PDVSA, con los equipos de seguridad industrial de PDVSA, y afortunadamente pues se logró llegar a buen término con el vehículo. Ya hoy podemos decir se está despachando combustible en la estación de servicio Libertad, que es la que sirve a toda la población de Canaguay, y en función a eso estamos en el plan de saturación también con las unidades cisternas que tenemos en campo adentro para el resto de las parroquias foráneas del municipio. Es decir, ahí vamos dando pequeños avances.
1: Excelente.
0: Pequeños, digamos, rasgos interesantes que se han planteado para que este tema de combustible que en los Andes y en Mérida hace tiempo tuvimos, digamos, como un tema hasta social, era una complejidad social el tema de combustible, se

0: Ya de adquisición de nuestra gente, que nuestra gente pueda contar con su combustible y pueda haber un stock. Hoy afortunadamente pues tenemos extraordinarios niveles de suministro en el estado, y ya esos detalles que es llegar a sitios alejados, a sitios remotos,
1: que dice,
0: poder nosotros
1: porque garantizar. Usted está hablando, como nos escucho por todos lados, dice al señor, señor José Contreras de Canabá: agradezco al señor diputado por primera vez que se ocupan de nosotros los productores de Canabá.
0: Así es.
1: Primera vez, dice. Y bueno, yo en términos de todas estas políticas que están utilizando en la parte de hidrocarburos, hay muchos mensajes. Aquí están mandando de allá de Nueva Bolivia.
0: Ah, saludos.
1: Están mandando aquí el Vigía, la inicial.
0: Allá Lourdes. Estamos reactivando, fíjate.
1: La ingeniero Lourdes también.
0: En Nueva Bolivia estamos activando el módulo pescar de Palmarito, que ya acordamos con nuestros pescadores, acordamos con nuestra comunidad allá y acordamos con las instituciones. Que es un módulo destinado a la atención de los pescadores ahora.
1: ¿Hay cuánta cantidad hay ahí?
0: El de pescadores.
1: El litro de para Palmarito.
0: Bueno, ya se están atendiendo entre 20, 30 mil litros tiene la capacidad el módulo. Hemos planteado la solicitud, ya están en las maniobras de mantenimiento para que en los próximos días ya ese módulo no sea solamente en atención a los pescadores, sino también a toda la comunidad que va a disfrutar, bueno, de nuestra población allá en Palmarito, y pueda estar abierto al público, al turismo, pueda motorizarse también a todo el tema del uso común de nuestra gente allá en Palmarito. Y bueno, en los próximos días ya vamos a tener esa extraordinaria noticia también allá.
1: Hay una situación que nosotros evaluamos a nivel de por medio de ingeniería sanitaria, evaluamos algunas bombas por nivel de trampagrasa, a nivel de los filtros, las concentraciones de olores, ¿no? Y ahí varias, reactivar esa evaluación de diferentes bombas para que tengamos una bomba segura, ¿no? Por medio de la parte de seguridad, porque nosotros, tanto funcionamiento que será la bomba, tenemos que también tener un descanso de mantenimiento, ¿no?
0: Así es.
1: Porque hay situaciones que pueden pasar, que puede hasta los tanques tienen mucha humedad, entonces empieza a reventar y salir los fluidos por filtraciones, percolaciones, y puede crear situaciones alrededor de cualquier comunidad que esté cerca, ¿no? Yo creo que eso sería una buena idea, ya que tú tienes la responsabilidad ahorita, José, que yo sé que usted tiene muchas ideas y muchos proyectos. Yo sé que va a sacar adelante esta organización del combustible, y ponemos en sus manos también esa valoración, ¿no?
0: Así es, no, bueno, todo lo que sea para bien y el imperfeccionar el suministro de atención a nuestra gente nos permite consolidar ese proceso, ¿no? Y bienvenido también todas las recomendaciones. En verdad nos hemos puesto en función de asumir todas las recomendaciones necesarias para prestar un buen uso y disfrute de cada una de las estaciones de servicio.
1: Aquí dice también otra pregunta, Luis Montiel, ¿no? No sé, usted también se encarga de gasoil y gasolina del transporte.
0: De transporte público.
1: Transporte público.
0: Bueno, ahí están los compañeros de Fontur, que es el ente autorizado para regular la materia con el transporte público. Sin embargo, en los próximos días vamos a instalar también esa mesa de trabajo para buscar lo que se esté haciendo bien, perfeccionarlo, mejorarlo. Y las situaciones que se presenten, que generen algún tipo de incidencia, poder nosotros también corregirlas, ¿no? Entonces, bueno, de más el agradecimiento.
1: Bueno, José, primero yo creo que este es un programa que hay que hacer otro.
0: Pues. Sí, sí.
1: Bueno, los últimos dos minutos para darle con el mensaje final. Para quedar comprometido para otro programa y avanzar en estas actividades.
0: Así es, bueno, gracias Camilo, muchachos, en verdad el reconocimiento siempre pleno a ustedes por la dedicación de no solamente cumplir ya con su función en materia de salud ambiental, que es demasiada, sino también a cumplir con esta bonita tarea que es comunicar lo que se está haciendo a diario a nuestra gente. En verdad pues agradecido a

0: a ustedes, agradecido a las estaciones que se conecta y que nos han brindado este espacio para poder tener esta ventana de comunicación con nuestro pueblo, y que sin duda es una chamba que hay que seguir manteniendo, que hay que seguir perfeccionando, y yo sé que ustedes pues tienen la máxima capacidad y voluntad para poder lograr estos objetivos y muchas otras metas que se han planteado desde la institución y desde lo personal también.
1: Bueno, mañana Día Niño, saluda a Rosa Miranda, a José Martín.
0: Saludos.
1: Se le quiere mucho. Bueno, en nombre del director general Horacio Contreras, el licenciado Horacio Contreras, en la gerencia de programación Darío Contreras, en la conexión técnica Omar Enrique Díaz, el grande de la música, de la cónsula, en las redes sociales el licenciado Noel Rodríguez, producción nacional independiente 2193, Diana Patricia Torres, certificado de locución 32638, y quien les habla, el ingeniero Camilo Márquez. Darle las gracias a la emisora Acción 104.5 FM Estéreo del municipio Alberto Adriani, de la licenciada Beatriz Márquez, y bueno, nos despedimos con Patricia.
2: Así es, muchísimas gracias a todos los que estuvieron conectados a través del Instagram, a todos los que mandaron mensajes. Recuerden, el próximo sábado seguimos con Salud Ambiental Está Contigo de 6 a 8 de la mañana por la 102.7, la original. Nos vamos con un tema musical. Simón Díaz.
1: Y mañana, feliz Día de los Niños.
0: Así es, amén.
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3: 7:57 minutos.

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0: 8:07 minutos. 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

0: Buenos días al pueblo del Vigía, buenos días a todo este municipio trabajador. Bueno, comenzamos hoy este importante programa Salud Ambiental, quienes habla Alexander Guillén, y en la presidencia de esta estación, la licenciada Carmen Beatriz Márquez, en la gerencia general Jimmy Guerrero, dirección licenciado Emanuel Méndez. También tenemos en la dirección general el abogado Jesse B. Arellano, y en la gerencia técnica el ingeniero Miguel Rodríguez y José El Pollo Márquez. Grabación, edición y montaje Norberto Acevedo. En la planta transmisora Jimiro Velandia, y en los controles nuestro amigo Graviel Paredes. Comenzamos de inmediato con este importante programa cuando son las 8 y 13 minutos de hoy, 18 de julio del 2026. Vamos a dar el texto bíblico para continuar con nuestro importante programa de información a nuestro pueblo del municipio Alberto Adrián. Y nos acompaña el licenciado Almeida Useche y también Rafael Venega y Alirio Durán. Alirio, buen día. ¿Cuál es el texto bíblico que le tenemos a nuestro pueblo?
1: Bueno, muy buenos días a todo el municipio Alberto Adrián y a todos los radioescuchas, a esta hermosa emisora, a los que las dirigen también, y a todo el personal de Malaria, a todos aquellos que nos escuchan. Vamos a leer la palabra del Señor bajo la poderosa bendición del Padre, la del Hijo y la de su Santo Espíritu. Se encuentra en el libro de Isaías 55, 10 y 11. Porque como desciende de los cielos la lluvia y la nieve, y no vuelve allá, sino que riega la tierra y la hace germinar y producir, y da semilla al que siembra y pan al que come, así será mi palabra que sale de mi boca. No volverá a mí vacía, sino que hará lo que yo quiero y será prosperada en aquello para lo que la envié. Y quiere decir que el Señor aquí está haciendo una comparación en cuanto a la palabra de Él con la lluvia que riega la tierra, que no va a volver a Él vacía. Esa palabra tiene que dar fruto a su tiempo. Amén.
0: Bueno, palabra de Dios para todo nuestro pueblo. Continuamos con este importante programa creado por el ingeniero Camilo, que está desde las 6 de la mañana a 8 allá en el municipio.

0: Libertador, ¿sí? En la radio 102.7, emisora hermana, que transmite también el programa de salud ambiental en todo el municipio Libertador del Estado Mérida. Nosotros estamos acá en el municipio Alberto Adriani, donde nuestro pueblo, ¿verdad? Cuando son las 3, 4 de la mañana, ya están saliendo a laborar, municipio bastante trabajador. Pero continuamos con este programa de salud ambiental, de información para todos los vigenses, y vamos a informar a Lirio acerca de los trabajos que realizamos durante la semana esta, ¿sí?, en todo este municipio.
1: Bueno, doctor, sí, bueno, gracias a Dios primeramente, ¿verdad?, al ingeniero y a su persona que, bueno, ya que estamos trabajamos con los hospitales acá, en este caso el Hospital General Hugo Chávez y el Hospital 2 del Vigía, pues hasta ahorita pues no nos han salido casos de dengue, que eso es algo que también felicitar. Y por ende, pues nosotros acá estamos haciendo siempre ciertos abordajes, ¿verdad?, como para mantener siempre ese control allí. El día lunes, como siempre costumbre de hacer mantenimiento allá a los equipos y todo allá a la institución, no se elaboró. O sea, estuvimos en la institución allá haciendo mantenimiento. El día martes sí estuvimos visitando unas instituciones escolares, la cual, pues bueno, como hay unas que estaban todavía en haciendo su cierre, no se pudieron abarcar, pero abordar en este caso. Pero sí, la del taparo, a esa sí se trató. Ahí se hizo una nebulización. Y pues también el profesor, el director allá, también mandó pues saludos y muchas agradecidos del trabajo que se hizo allá. Es una institución que tiene una matrícula alrededor de 53 alumnos y con los maestros. Eso fue el día martes, ahí en el taparo. Esa es la escuela que está en toda la curva, agarrando para allá para abajo, para el kilómetro 49. El día miércoles estuvimos en el sector La Esperanza de Caño Seco 1, esa es la que está aquí más antes de la tostonera. Ahí también se hizo una eliminación de criadero y se abordaron alrededor de 60 viviendas, que tiene aproximadamente 300 habitantes. El día jueves estuvieron los muchachos, porque ya que nosotros estuvimos en la ciudad de Mérida, también se elaboró acá en Suramérica y se abordaron alrededor de 100 viviendas, la cual queda un arrojo de 500 habitantes. Eso fue lo que se pudo abordar ese día ahí en Suramérica. Y el día viernes, pues no salimos a laborar, bueno, por
0: mantenimiento.
1: Pues, sí, sí, claro, o sea, ahí se realizó unos mantenimientos también a la institución y por ende, pues no se salió a laborar.
0: Bueno, continuamos con este importante programa, son las 8 y 17 minutos. Informamos también al pueblo que nosotros hemos venido laborando en todo este municipio por órdenes del ingeniero Camilo y la doctora, la directora de Corpo Salud, también coordinadamente con los hospitales, los CDI en todo este municipio. Nosotros también enviamos un saludo muy especial al licenciado el Coco Reyes, ¿verdad?, que está trabajando también por este municipio, ¿sí? Bueno, y entonces todos nosotros estamos de la mano con todos los gobiernos municipales, regionales, nacional, trabajando por el beneficio de nuestro pueblo. De manera que vamos a escuchar un tema musical y ya venimos con salud ambiental.

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1: Continuamos con este importante programa. Bueno, vamos a saludar a los que están en sintonía a través de los mensajes de texto. Tenemos al Guri en La Pae, Renzo Gómez en Los Pozones, Giovanni Araque en Barrio Ajuro, en Campo Alegre Luis Calderón, en La Blanca la familia Durán, la familia Avendaño, la doctora Alba, Bigote, Jóbito, también está la familia Ramírez. Bueno, muchísimos mensajes de texto que llegan de todas partes. Está en Mucujepe Pedro Montilva, en Quebrada Blanca Caño Amarillo, tenemos a Matías, el popular aguatero, ya debe tener como 88 años, ¿no? Matías, bueno, todavía está activo, para que sepan, ejemplo para muchos jóvenes de este municipio. Y vamos a conversar, ¿verdad?, con Rafael Venega, un joven que tiene en nuestra institución poco tiempo, pero que ha aprendido y también es estudiante universitario. Estudia ahí en la Universidad Simón Rodríguez. Rafael, buenos días. ¿Cómo observa usted o ve o analiza el trabajo que viene realizando Salud Ambiental en este municipio? Buenos días, Rafael.
2: Buenos días a todos. La verdad, un placer nuevamente estar en este lugar. Un saludo especial al ingeniero Camilo Márquez, sí, a toda nuestra jefatura. La verdad que en el poco tiempo que llevo en esta hermosa institución he aprendido muchas cosas, sí, que lo puedo decir como experiencia de vida, nos sirve para todas las áreas. Ver cómo podemos llevar a cabo día a día el trabajo y llevándole la salud al pueblo.
1: Rafael, una pregunta.

0: Pregunta, usted en este corto tiempo que está en nuestra institución, ¿usted ha estado en el laboratorio?
1: Sí, claro, he estado con en el laboratorio junto al señor Almeida y Gregory Labrador.
0: Y o sea, explícanos un poquito la experiencia, ¿qué aprendiste ahí?
1: Sí, me han enseñado bastante lo que son, cómo se manipula cada prueba, por lo menos la prueba rápida, que abreviado es PDR, ¿sí? Que estás inyectando y sacando muestras de sangre de la oreja para identificar si el paciente está positivo o no. Me han explicado los plasmodium, que son tres tipos. Tenemos el vivax, el ovale y el malariae, ¿sí? Que comúnmente en esta zona, el municipio Alberto Adriani, tenemos más que todo el vivax, jefe.
0: Bueno, ustedes están escuchando a este joven Rafael Venegas, tiene poco en la institución, pero cada trabajador que llega inmediatamente nosotros, ¿verdad? Ordenamos que pase por el laboratorio porque ese es la columna vertebral de nuestra institución. ¿Por qué? Porque la mayoría de los trabajadores son de campo y el trabajador de campo siempre se va a conseguir con muchos profesionales en la calle y debe estar preparado para dar respuestas positivas. Rafael, tus últimas palabras para irnos de inmediato a conversar con Almeida, que nos trae la historia de malariología, porque vamos a cumplir años. El 27 de este mes cumplimos 90 años. 90 años. Rafael, tus palabras.
1: Bueno, de primero antemano agradecerle al ingeniero Camilo Márquez, ¿sí? A nuestra jefatura, a nuestro coordinador Alexander Guillén, por darme otra vez la nueva oportunidad de estar en este lugar hablando de esta hermosa institución.
0: Bueno, continuamos con este importante programa. Vamos a conversar con el licenciado Almeida, quien nos trae la reseña histórica de malaria, malariología. Almeida, buenos días.
2: Buenos días, Alexander.
0: ¿Qué tienes que informarnos a todo el pueblo del Vigía acerca de la reseña histórica de la malaria?
2: Bueno, de la reseña histórica es un compendio que hemos recabado por peticiones de la gente. Primero que nada, un mensaje de salutación al municipio Alberto Adriani y a toda la institución en la cual también me desempeño en malariología. Saludo y a todos los municipios adyacentes al de nosotros, ¿sí? Bueno, esta reseña histórica, fíjense que estamos basados en lo que está hablando usted de los años de aparición del servicio de malaria, que en realidad es una enfermedad parasitaria transmitida por los mosquitos anófeles, ¿ve? Esta se presenta desde la prehistoria, Alexander. Esto viene, vamos a decir, es un extracto, vamos a sacar de este tema informativo que tenemos hoy, ¿sí? Y ya ha diezmado a muchas poblaciones, a muchas civilizaciones, hasta la guerra, a los soldados en el tiempo histórico, también lo diezmó a lo largo de milenios.
0: ¿De dónde se originó la palabra malaria?
2: Bueno, en sí, su nombre original es una palabra italiana, de italiano, que decía mala aria. De ahí viene la palabra malaria, que se traduce como mal aire, que fue una creencia histórica hasta finales del siglo XIX, de que la enfermedad era causada por respirar aire viciado o impurezas, pues, no puro, nocivo, que emanaban de los pantanos y de las aguas estancadas.
0: ¿Cómo se conoce también esta enfermedad?
2: Mire, esta enfermedad también se conoce como paludismo, ¿sí? Es una enfermedad que, a diferencia de la etimología de la malaria, paludismo proviene del latín palus, cuyo genética es paludis, ¿ves? Que significa pantano o ciénaga, considerado que era de ahí donde salían los insectos transmisores.
0: ¿En qué año se descubrió la malaria?
2: Bueno, esto viene de hace mucho tiempo se tenía conocimiento que sí existía algo, pero no era, no habían ahondado en la investigación. Muchos años han pasado y fue este crédito, se le cede a este descubrimiento en 1880 a Charles Louis Alfonso Laveran, ¿sí? Que fue el que descubrió en realidad qué fue, cuál es el causal de la malaria, fue este cirujano francés en 1880, que determinó que era el paludismo estaba en el organismo.
0: Ajá, otra.
2: Pero en 1897 Ronald Ross, un biólogo, describió por primera vez al parásito pigmentado de la malaria en el tejido estomacal de los mosquitos anófeles. Eso fue entre el 20 y 21 de agosto de 1897. Ahí aparecen los dos, que fueron los pioneros en descubrir cómo era el parásito.
0: En Venezuela.
2: En la parte de Venezuela, vamos a hablar más adelante. Ya sacamos un esquema y lo tenemos ahí pendiente.
0: Ok, entonces vamos a hablar del tratamiento.
2: Bueno, estos son los tratamientos iniciales históricamente reflejados, que sacamos un compendio de esto, ¿sí? Bueno, en esta lucha farmacológica, durante siglos, los pueblos indígenas ya usaban la corteza del árbol de quina, ¿verdad? Bueno, para tratar la fiebre y los escalofríos.
0: O sea, esa quina es la que utilizan mayormente los indígenas.
2: Sí.
0: Los indígenas, porque están en la parte selvática, ¿sí?
2: En la parte selvática, no solamente de Venezuela, en Perú, en todas las áreas, ellos descubrieron que la quina tiene otro nombre, bueno, de acuerdo a la del árbol, donde el sitio donde esté, pues ellos le colocan el nombre. Para nosotros es la quina, ¿sí? Pero resulta que en 1820, unos químicos franceses, está el químico francés Pierre Pauletier y el francés Benami, por ahí se pronuncia, logran aislar el principio activo de la corteza de quina, dando origen a la quinina. O sea, sacaron ese principio activo que contenía. ¿Y qué hace con esto? Desarrollaron componentes sintéticos, como lo conocemos hoy en día, que es la cloroquina, la prima quina, los artemisas, y que hoy lo conocemos como los productos sintéticos que usamos en malaria.
0: Eso es en esa parte, ¿no? Y la otra parte, ¿quién liderizó en Venezuela? ¿Quién
2: fue el...? Ahí, esa es la pregunta que usted me hacía anteriormente.
0: Ajá, sí.
2: Bueno, mire, vamos a meter aquí el doctor Arnaldo Galdón, principal protagonista de este, el que originó en Venezuela este control de la malaria. El doctor Arnaldo Gabaldón, de 1909, el nacimiento de él, a 1990 fue su fallecimiento, fue el médico parasitólogo y político venezolano. Le realizó la erradicación de la malaria en gran parte del territorio venezolano. Su enfoque del doctor no se limitó a desarrollar medicamentos individuales, sino a diseñar la primera campaña nacional sistemática de salud pública en el mundo. Él hizo todo un esquema para mejorar el caso del paludismo a nivel mundial, ¿sí? Ajá. Y en 1936, que es el año que se inicia en Venezuela, fundó la Dirección Especial de Salud en el caso de malagrología.
0: Me imagino que de acuerdo, ¿verdad?, con la presidencia de la República, el doctor Arnaldo Gabaldón, ¿verdad?, funda entonces a malariología a nivel nacional.
2: A nivel nacional,
0: señor. O sea, malariología se encarga del año 1936 hasta el año 26, que estamos actualmente, del control de las enfermedades transmitidas por la historia.
2: Con los esquemas dominados por él, hechos por él, y así hemos seguido haciendo los seguimientos de la malaria nosotros en la actualidad. No ha variado, Alexander, no ha variado, sino simplemente los esquemas, cómo se trata a la persona. Pero la malaria sigue siendo la misma actividad todo el tiempo.
0: Sí, porque fíjate que ustedes que son investigadores ahí en el laboratorio, conjuntamente con el grupo que tenemos en los diferentes puestos de notificación, que

0: en la información, ¿verdad? Cualquier caso que es abordado o salga positivo, de inmediatamente se le cae. Por eso se le cae con fumigación, charla a la comunidad, por eso es que se dice erradicación, ¿no? Pero cuando uno busca la palabra erradicación es terminar, se acabó, sí. Entonces, yo digo que debe ser como erradicación, analizándole un punto allí y poniéndole control, ¿sí?
1: Mayormente
0: porque en Venezuela hay parte donde tenemos todavía casos de paludismo, ¿sí? En el estado Mérida no tenemos, era por el control que hay a través del ingeniero Camilo, a través de la Dirección de Salud Ambiental a nivel nacional, con el coronel Mota, ¿verdad? Con la doctora, la jefe de la Corporación de Salud, y todos nosotros que estamos en el campo todos los días, ¿sí? Donde sale un caso, ahí lo estamos abordando. La diferencia entre malaria y dengue, que el dengue, ¿verdad?, está a las 24 horas dentro de la vivienda, mientras que el de la malaria sale después de las 6:30 de la tarde, 7 de la noche. Pero nos encontramos con unos casos, ¿verdad?, bastante emblemáticos, porque por lo menos se fumigaba en los sectores donde salía el caso a las 7, 8 de la noche, y resulta que el vector salía a las 9 o a las 11. Entonces no estábamos haciendo nada. Por eso es importante el equipo de entomología, porque hace la investigación a cuál es la mayor densidad de la salida del mosquito. Y a esa es la hora que hay que ir. No importa que sea la 1, que sea las 2, que sea las 3, pero a esa es la hora que hay que ir para bajar la densidad. Almeida, ¿qué otra?
1: Fíjate, Alexander, que también agregándole un poco a ese inicio de los tratamientos, también agregaron la parte histórica, el DET, porque anteriormente para combatir la malaria se utilizaba esto, ¿verdad? Y que en la década de los años 1950-1960 se implementó masivamente estos rociamientos, ¿sí? Lo que pasa, en los programas de salud para combatir la malaria, y se hizo, ¿cómo no? Pero entonces tuvo su efecto en aplicación, porque descubrieron que no se degenera en el medio ambiente, se mantiene el DDT, se mantiene en el medio ambiente, y sobre todo en el ser humano, en las células adiposas, en los tejidos grasos, se concentraba el DDT, y por esa medida fue suspendido en 1970. Ni uso siquiera agrícola tiene el DDT actualmente. El diclorodifenil-tricloretano, que es lo que quiere decir DDT, ya no se usa. Hay otros métodos que se están utilizando, como lo que usamos ahora, el belbaitel, el malatión, el fenotión, y para de contar que hay varios que no tienen ese concentrado que tiene el DDT. Por eso fue eliminado en 1970.
0: Estamos conversando con el licenciado Almeida, quien tiene bastante experiencia acerca de la malaria, profesional graduado por la universidad, en cuanto a salud, licenciado en salud pública, también es licenciado en educación, sí, y también preparado, ¿verdad?, de los años remotos allá en el laboratorio. ¿Sabe cuánto parásito hay, ¿verdad?, que transmite el anófele en este municipio? Bueno, agradecemos, yo siempre digo que es una cátedra para nosotros los jóvenes, ¿no? Los más jóvenes, y también para los que están ingresando nuevos, porque los están preparando en el laboratorio. 8:38, vamos a escuchar un tema musical y venimos más con Almeida.

0: Gracias, Oscar. ¡Viva Simón!
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2: Continuamos con este importante programa. Bueno, enviamos un saludo especial a la licenciada Andreina, la doctora Alba Rodríguez, Alba Guillén, también a la licenciada Deyanira, la licenciada Mayerly, a la matriarca Miriam Díaz. Bueno, a todos un saludo muy especial en toda la parroquia Pulido Méndez, y también tenemos en el kilómetro 15 a la licenciada Carmen, que está en sintonía, y también a los de la urbanización José Antonio Páez, donde vive nuestro amigo Almeida, están en sintonía también. Saludo especial también Antonio Méndez, quien está en sintonía desde la parte de Quebrada Blanca arriba. Saludo a todos ustedes que escuchan este programa de Salud Ambiental. Almeida, vamos a explicar cuando una mujer está embarazada, que usted lo llama tratamiento especial.
3: Bueno, sí, es un tratamiento especial. Esto es una cierta consideración que tomamos en cuenta nosotros por preguntas que llegan ahí al laboratorio, y no hay que dejar escapar esta idea. Entonces, fíjate, Alexander, que antes de iniciar un tratamiento a una embarazada, ¿sí? No importa el grado de gestación que tenga, pero o que no involucre que tiene una semana de mano, no importa, todos son igual hasta que tenga ya su criatura, ¿no? Da luz. Bueno, entonces se debe confirmar primero que nada la presencia del parásito en la persona del examen microscópico, bien sea en gota gruesa o PDR, y luego se le aplica el tratamiento especial. Este tratamiento especial es, no hay primaquina para esa persona, para esa mujer. No hay el tratamiento de la primaquina, que es el ataque que se le hace al parásito en el hígado, sino se va a mantener durante ese embarazo 7-8 meses, bueno, depende del tiempo que tenga, y se le aplica semanalmente una dosificación de cierto grado de tratamiento con cloroquina nada más. Al finalizar ya el tratamiento, ya dio a luz su muchacho, su niño, su bebé, entonces se inicia nuevamente otro tratamiento igual de 6 meses, ¿ves? Y luego al terminarse sí se hace el esquema de la cura radical.
2: Bueno, vamos a pasar a otro tema. Cuando son las 8:45, queremos recordarle al pueblo del Vigía que el 27 de este mes cumplimos 90 años de fundada. 90 años de fundada Malariología, el 27 de julio de 1936. Almeida, ahora vamos a hablar acerca de la semana esta que está terminando, los casos de malaria, cómo estuvieron, cuántos tenemos.
3: La semana epidemiológica.
2: No hay la semana epidemiológica.
3: Número 28. Y fíjate que también aclaramos también algo que tenemos aquí en

0: 94.596 programas de este.
1: Ah, sí, sí.
0: 96.
1: Radial, programas. Radial. Este es el número 96.
0: Este es el número 96. ¿Ves? Y también llevamos, a hacer acotación, llevamos 120 semanas sin casos de origen autóctono, ¿sí? No tenemos, únicamente de puros importados. Descifro un poco la situación, porque en los puestos de notificación esta semana se captaron 14 muestras hemáticas, ¿sí? Totalmente negativas, que fue en Caño Amarillo, kilómetro 9, 12, 15, Mucugé, Pelo Anegado, Boca Grande y Brisa Eonia. Y nosotros en el laboratorio tomamos 4 pacientes, hubo más, pero no, vamos a reflejar los 4 principales que se dieron. De esos 4, 3 fueron positivos a Plasmodium vivax, pero son casos importados que vienen de otros estados y de otra república.
1: Cuando las personas vienen de otros estados y salen positivos, ¿reciben el tratamiento igual?
0: Igualito, aquí lo vamos a dar un esquema y le ponemos un control. Ahora estamos dando un control para mejorar la situación del paciente. No vaya a ser que se va, por ejemplo, donde atendemos aquí en el Vigía, Estado Media, viven en el sur, y cuatro esquinas, el Chivo, los Naranjos, a partir de los Naranjos para abajo, pues. La parte de Zulia, y entonces se obvian después a los 3 días. Ah, no, ya me mejoré y no vuelven más. Para allá esos casos, allá no creo que no tienen laboratorios, ¿no?
1: No tienen.
0: Bueno, entonces tienen que estar viniendo a Malariología al Vigía, y ahí lo tenemos controlado. Entonces le ponemos cita de 8 días, 15 días. También depende del plasmodio. El vivax no tiene control, pero sí, de todas maneras, ver la eficacia de la cloroquina y la primaquina, pues nosotros lo hacemos venir a los 15 días. El falcíparo sí tiene un esquema de control, que son al tercer día la aparición del tratamiento, a los 15 días, al mes y hasta muchas veces hasta el año.
1: Pero el falcíparo y el viva es igual el tratamiento.
0: En este caso, sí, bueno, varían el artemeter, por lo menos estamos aplicando artemeter para el falcíparo, ¿no? El artemeter es un poquito más elevado el tratamiento, o sea, quiero decir, son más pastillas que la cloroquina, pero los dos sirven igual. Los tratamientos sirven igual para eso. Lo único que llevamos es el control en el falcíparo, que es el más delicado, pues.
1: Es
0: más virulento, pero por eso es que hay que tener cuidado, porque ahí son cepas que vienen de, vamos a decir, la enfermedad viene de, vamos a ponerle un ejemplo porque no se debe dar, pero viene de Colombia, pues, Minas de Bolívar, y entonces en Venezuela, y esas cepas son muy fuertes, y hay que llevarles ese control. ¿Por qué digamos cepa fuerte? Porque hay plasmodio, como el falciparo, que es resistente muchas veces en el organismo a los tratamientos.
1: Almeida, el tiempo se nos agotó, tus palabras de despedida son las 8:48.
0: Bueno, estamos a la orden ahí. Pueden llamar al 0414-756-5828, 0414-756-5828, toda la orden. Aclaro algo, que también tenemos permanentemente, nosotros no tenemos un horario fijo, y muchas veces la gente lo llama sábado, un domingo, y estamos a la orden también.
1: Eso es el laboratorio, ¿no?
0: Sí.
1: Laboratorio. Bueno, también queremos enviar un saludo, ¿verdad?, a la familia Durán, a Yulimar, a Isamar y a Erika. Están en sintonía también allá en la parroquia Pulido Méndez. Damos gracias primeramente a Dios, segundo al ingeniero Camilo por crear este programa, y también a la licenciada Carmen Beatriz Márquez por prestar estos micrófonos para que nosotros informemos a la población del Vigía acerca de los trabajos que realizamos en todo este municipio. Queremos resaltar también que tenemos una invitación de la alcaldesa de allá de Obispo Ramos de Lora, Yenitza, ¿sí?, que estuvimos en comunicación ayer. Ella quiere que volvamos allá a los diferentes sectores, preocupada ya por las fumigaciones en todo el municipio Obispo Ramos de Lora. Bueno, quedamos ahí con su secretaria, que nos ponemos de acuerdo el día lunes para ver qué día nos trasladamos hacia Obispo Ramos de Lora para también hacer las fumigaciones en los sectores donde están los casos de dengue. Y nosotros, ¿verdad?, a través de la licenciada, la secretaria privada de ella, nosotros hacemos las comunicaciones, los acuerdos, y vamos y hacemos el trabajo en el municipio Obispo Ramos de Lora. También tenemos que nosotros recibimos la información del hospital.
0: Sí, no, era para desearle a mi hija que está recién, hoy lo operaron, metieron a cirugía y que pronto Dios le dé su pronta recuperación.
1: ¿Ese es tu hija?
0: Sí.
1: Bueno, hay que pedirle a todo el poderoso que la fortalezca. Así que muchas gracias a la licenciada Carmen Beatriz, que Dios la bendiga a todos y a todos los operadores de esta importante emisora que llega, ¿verdad?, a todos los lugares del municipio y fuera de nuestra frontera.
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2: 9:01. 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

0: Marcamos las 9:04 de la mañana. 9:04, los buenos días. Bueno días, mi gente hermosa, bella del Vigito, esta zona de la Panamericana. Tengan todos y todos los buenos días, sean bienvenidos, bienvenidas una vez más a disfrutar de la mejor y buena música de tres países, hermano, como es México, Colombia y Venezuela. Reciban el cordialísimo saludo del personal que estaremos acompañándole a partir de esta hora y hasta las 12 del mediodía. En grabación, montaje y programación de la estación, ahí se encuentra el señor José el Pollo Márquez. La gerencia técnica está a cargo del ingeniero Miguel Rodríguez, acompañado de José Aurelio el Pollo Márquez. Controlando todo lo que suena, ahí está el pequeño gigante de la estación, Gabriel Paredes.
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0: En la planta transmisora, allá en el Cerro La Coromoto, ahí se encuentra el gigante de las plantas, don Algimiro Velandria.
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0: La gerencia comercial está a cargo del abogado Yesibeli Arellano.
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0: La dirección de la estación a cargo del licenciado Emmanuel Méndez. La gerencia general de la estación a cargo del licenciado Gilme Guerrero. Y por acá, frente al micrófono, este es su servidor Aníbal Contreras con el 25916 como productor nacional independiente. Todos, pero todos bajo la dirección general y presidencia de la licenciada Carmen Beatriz Márquez de Rodríguez.
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0: Hoy, señor, hoy es sábado 18 de julio. Ya comenzamos la segunda quincena del mes de julio. Un sábado sabroso, un sábado muy caluroso en la ciudad del Vigía. Sean todos bienvenidos con la bendición del Dios Todopoderoso. Hoy un día más que nos permite, Papá Dios, para compartir con nuestras amistades, con nuestros amigos, con nuestros compañeros de trabajo, y que nos proteja. Cada día nos proteja y también hagamos una oración por cada uno de nosotros, los venezolanos, por lo que están pasando ahorita, están sufriendo las calamidades allá por la situación de el terremoto allá en la ciudad de Caracas y La Guaira. Así que vamos a pedirle al Dios Todopoderoso bendiciones para Venezuela, a nuestra patrona, la Virgen del Perpetuo Socorro. También vamos a elevarle una oración para que nos proteja, para que nos ayude y seguir adelante con mucha fuerza, con mucha alegría, con mucho entusiasmo, con mucho amor.
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0: Les recuerdo a esta hora de la mañana el 0414-081-7971 para la mensajería. Repito, despacio, 0414-081-7971. Para que envíe su mensaje, y también está disponible el 0275-881-2240. Ahí está don Gabriel Paredes para atenderle, claro que sí, para atenderle y colocarle pues su solicitud musical.

Bueno, marcamos la 9:08, 0414-081-7971. Y hasta ahora vamos a avanzar con más de la buena música en Trilogía Musical por Acción 104.5 FM. Y ahí está la música de Colombia. ¡Ay! Disfrutamos de Diomedes Díaz. Mi primera cana, no, yo tengo varias.

Bueno, marcamos las 9:13 de la mañana, 9:13 de la mañana. Saludo a esta hora muy cordial a todos los buenos amigos comerciantes de acá del Vigía y toda esta hermosa zona de la Panamericana. Saludo para ustedes, gracias mil por sintonizarnos. De igual manera, a los buenos amigos conductores de los porpuestos y sobre todo pues los que trabajan acá en la rutas urbanas del municipio de Alberto Adrián y los que van para La Blanca, saludo para ustedes, mis queridos amigos. De igual manera, para los que van Onia, Carlos Andrés Pérez, el centro, nuestro saludo a esta hora de la mañana. Los rapiditos de La Pedregosa, Los Pozones, Buenos Aires, saludo para ustedes. Gracias mil por estar en sintonía de Acción 104.5 FM, la del primer lugar de sintonía. Les recuerdo a esta hora de la mañana el 0414-081-7971 para que envíe su mensaje. Con gusto le daremos lectura a esta hora. También está disponible el 0275-881-2240. ¡Llame! Marcamos 9:14 y vamos a avanzar con más de la buena música y le corresponde el turno a Venezuela. ¡Ay! ¡Nuestra música! La música de Venezuela, la más hermosa de este continente. Usted la escucha, la disfruta por acá, por Acción 104.5.

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Bueno, marcamos las 9:26 de la mañana, 9:26 de la mañana en Trilogía Musical por Acción 104.5 FM, La Diferencia en el Dial. Saludos para Alexis Ramírez. Y si tú me besas, yo tomo técnico en refrigeración. Saludos para él, en sintonía de la estación, disfrutando pues de Trilogía Musical. Dice por acá, hola, buenos días, mil bendiciones, Leandro Roberto, que está de cumpleaños, feliz. Lo felicita a su mami Tibisay Fernández Nocua, su papito Luis Alberto y sus hermanas Jessica Yexuli, su sobrina, tías, tíos y sus abuelas. Ay, su abuela Margarita Fernández, ahí en el 23 de enero. El cumpleañero se encuentra en Chile. Bendiciones, amigo Aníbal. Bueno, saludos a Leandro Roberto Nocua, quien está hoy arribando un año más de feliz y grata existencia. Le envían saludos desde acá, de la ciudad de El Vigía, al cumpleañero del día de hoy. Bueno, saludo a esta hora de la mañana a don Gerardo Antonio Rivas, que está en sintonía de la estación disfrutando de Trilogía Musical. Muchísimas gracias, mi querido hermano. Gracias por estar en sintonía del programa. Dice por acá, buenos días, manito, para saludar en la escuelita allá en La Blanca a los alumnos César, Marina, Pepe, a Gustavo, Los Grillos y mi hermano Arsenio, y a todos allá en la esquina de donde Armando, con una del grupo Miramar. No, no estamos colocando temas románticos, hermano. Así que bendiciones, mi querido amigo, allá en Bogotá. Saludos para usted, gracias por estar en sintonía de la estación. Otro mensaje que me llega por acá dice lo siguiente. Buenos días, mi amigo Aníbal, lo saludamos desde mi comunidad Campo Alegre, porque siempre estamos full sintonía de su programa radial los días sábados, Trilogía Musical, por Acción 104.5 FM. Mi señora madre Luz del Carmen Ordóñez, viuda de Calderón, mi lucecita, saludos para ella, un abrazo, rompecostilla, como dicen por ahí. Le envía saludos y sus bendiciones, que Dios te continúe bendiciendo siempre y quiere que le complazca con un buen tema musical el día de hoy. Atentamente, Luis Calderón. Ya le vamos a colocar un temita de música venezolana ahí, mi querido amigo. Bien bueno para la señora Luz Carmen. ¿Ah? Vamos a buscarle un temita ahí bueno. Claro que sí, para ella. Saludos a esta hora de la mañana. Bendiciones para ella. A ver, saludo también para Sonia Márquez en sintonía de la estación. Saludos para ellos. Muchísimas gracias por estar en sintonía. Bueno, y quiero enviarle saludos a toda la gente allá del sector El Caracolí, al cauchero, chico, ¿eh? En sintonía del programa, full sintonía de la radio, desde las 5 de la mañana está con el radio encendido ahí, el cauchero ahí del Caracolí. Y también para la familia Álvarez Ferias, ahí en el sector El Caracolí, para todos los muchachos ahí en sintonía, para el viejo Libardo, sí señor. Para Andrés, el ingeniero, y para la negra también, ¿verdad? Felicitaciones a la negra. Le hicieron abuela otra vez, ¿no?

felicitaciones, me guardas mis telas. Y también para Daelis, que también está pegadita del dial de Acción 104.5 FM. Bueno, y para Adelaida Álvarez, que está en casa compartiendo con su hija Lisbeth, su nieto Eliu, que están recién operados de una cirugía de dos hernias. Está en reposo y está ella ahí cuidándolo, claro que sí. Y también para Lizani, ahí compañía pues de mi querida madre María del Carmen, que también se está recuperando poco a poco de su salud. Y ahí vamos. ¿Ah? A paso lento, pero ahí vamos, poco a poco. Claro que sí. Saludos para el cura. Ahora le dicen que está recogiendo taparitos, ¿no? Taparitos, dice por ahí el mensaje. Bueno, 9:31 y vamos a avanzar con más de la buena música a esta hora de la mañana. Sí, señor, este bonito tema de música de Venezuela para la mamá de Luis Calderón, Luz del Carmen, mi princesita, ¿eh? ¿Ah? Mi lucecita. Para ella, aquí está lo mejor de la música de Venezuela.

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2: Bueno, y estamos disfrutando de ese sabroso tema en la voz del desaparecido Rafael Orozco. Y...
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0: Claro que sí.
2: Bueno, y a esta hora de la mañana vamos a leer mensajería que dice por acá: buenos días, Aníbal, muy bueno su programa, en sintonía desde La Pedregosa, para que me complazca el señor Ramón Elías Gutiérrez, chofer de la buseta de la alcaldía, con el tema Los Caminos de la Vida, de parte de su hija Caudelis Gutiérrez y su esposa. Gracias, gracias a ustedes por estar en sintonía de la estación. Muchísimas gracias, claro que sí. Saludo para el buen amigo José Adelso, el popular Guri, en sintonía del programa. Dice: buen día, apreciado amigo Aníbal Contreras, felicitaciones por su programa Trilogía Musical. Un saludo para mi amigo Orlando Márquez, para mi querido padre Emilio Vergara Villarreal en La Blanca, para saludar a Pelolindo en El Paraíso, muy bella ella. Saludo para Xiomara Peña también, de parte del Guri, disfrutando de un sabroso café, el Guri. Saludos para él, gracias por estar en sintonía de la estación. Bueno, y las felicitaciones para el cumpleañero, claro que sí, para Jesús Alberto Almeida, recibiendo las felicitaciones de su querida madre Carolina de Almeida, de su abuelo José Almeida y también de Luisa de Almeida. Así que hay torta. Envíen dos pedazos, dice por acá Gabriel. Claro que sí. Gabriel tiene tiempo que no come torta, ¿no? Así que felicitaciones para Jesús Alberto Almeida, hoy de cumpleaños, de parte de nuestra buena amiga Carolina de Almeida. Claro que sí. Otro mensaje que me llega por acá dice: vale, entonces una de Rafael Orozco, El Llanto de un Rey. Gracias. Ya sonó una de Rafael Orozco, mi querido amigo Joan Camacho. Ya le vamos a colocar un temito por ahí sabroso. Saludos para Margarita Fernández, en sintonía del programa. Saludos para ella. Bueno, marcamos las 9:45 minutos de la mañana, 9:45, para todos los buenos amigos conductores de carros por puestos particulares, a los amigos comerciantes, ame de casa. Aquí está lo mejor de la buena música en Trilogía Musical. Nuestra música se hace presente a través de Acción 104.5 FM, porque usted la baila, la disfruta, la goza, la siente por acá.

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0: 9:50 minutos. 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
2: 9:57 minutos. 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

Bueno, marcamos 10:01 de la mañana, 10:01 de la mañana. Ahí está Juan Gabriel y ese bonito tema, Te Tengo Que Olvidar.

0: Claro que sí, ah, qué bonita es la vida. Hay que tomarla con mucha alegría, con mucho entusiasmo, ¿eh? Y sobre todo hacer las cosas con mucha responsabilidad y con mucho amor.
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0: 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Bueno, esa es la alegría de la vida. 10:02 de la mañana. Vamos a leer mensajería que me llega a través del 0414-081-7971. Saludos para el popular cura ya, fiscal de la Juceta, de Oña, Carlos Andrés Pérez. Igual manera para Henry, para César, para todos los muchachos conductores de esa ruta que cubre Oña Centro, Carlos Andrés. Y también para los muchachos de la ruta que va a La Blanca, 12 de octubre, Caño Seco. Saludos a esta hora de la mañana en sintonía del programa. De igual manera, saludos para todos los buenos amigos trabajadores del Hospital 2 del Vigía. Siempre ahí escuchando la radio. Claro que sí, saludos para todo ese personal que trabaja pues en el Hospital 2 de El Vigía. Saludos para ustedes, gracias mil por sintonizarnos. De igual manera a los buenos amigos comerciantes de acá de la ciudad del Vigía, muchísimas gracias. Gracias por sintonizarnos. Vamos a leer mensajes que me llegan a través del 0414-081-7971. Dice por acá, buen día, coloca la despedida. Y lo sigo amando desde San José de Chiguará. Saludos a la gente de Chiguará en sintonía de la estación, disfrutando de Trilogía Musical. Saludos para el señor Ernesto Méndez en la tendida del estado Táchira, en sintonía del programa. Muchísimas gracias, mi querido amigo. Saludos también allá en los Estados Unidos al buen amigo Luis Serpa, en sintonía del programa. Saludos para usted, gracias mil por sintonizarnos. A ver, más de la mensajería. Ah, saludos para Katy. Ella es la secretaria de ahí de la Gerencia de Desarrollo Social de la Casa del Niño Trabajador. Saludos para ella, está ahora también en sintonía. Para la profesora Igmari. Oye, saludos para el buen amigo Luis Alberto Cárdenas. ¿Quién es ese? Nadie sabe quién es ese. Ese es el zapatero mayor de San Isidro. Don Beto, saludos para Beto, en sintonía del programa, disfrutando pues de Trilogía Musical. Muchísimas gracias, mi querido amigo. Vamos a avanzar con más de la buena música. Marcamos 10:04 de la mañana.

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Bueno, marcamos 10 con 13 minutos de la mañana, 10 con 13 minutos de la mañana en su programa Trilogía Musical por Acción 104.5 FM, La Diferencia en el Dial. Dice por acá, buenos días, saludos para complacer a Francis Quintana, ya que hoy está cumpliendo sus 13 añitos de vida. Grata existencia de parte de la profe Yudelis Guisa con el tema cumpleaños, gracias.

Así que felicitaciones para Francis Quintana, de parte de toda su querida familia, amistades, y en especial de la profesora Yudelis Guisa. Así que felicitaciones. Ya le vamos a colocar el temita de cumpleaños por ahí de Diomedes Díaz. Claro que sí. Leemos más de mensajería que me llega a través del 0414-081-7971. Vamos a leer mensaje por acá. A ver. Bueno, saludo a esta hora de la mañana. A ver, por acá el mensaje. A don Ubaldo. Ubaldo, sí, el hombre del quesito. Saludo para Ubaldo. Hola y saludo para Alexis Ramírez, el técnico. Sí, señor, técnico en refrigeración. Saludo para él en sintonía de la estación. Así que si usted necesita preparar su equipito, bueno, ahí está el amigo Alexis Ramírez para atenderles. Bueno, saludo a esta hora de la mañana. Dice por acá mensaje que me llega. Buen día, reportando sintonía desde la calle 3 para saludar a todas las chicas de Almacenes Reni con un tema del Papi Día, un dibujo de amor. Así que saludos para las chicas de Almacenes Reni, trabajando ahí, escuchando Acción 104.5 y Trilogía Musical. Bueno, saludo también para Margarita Fernández, a esta hora en sintonía del programa. Saludo para ella. Así que saludo para toda su querida familia. A ver, saludamos y felicitamos a todos los muchachos que salieron del sexto grado de la unidad educativa bolivariana José Miguel Sáenz, allá del sector Carlos Andrés. Saludos para todos los muchachos. Sí, señor. Los que fueron promovidos al primer año de bachillerato. Saludos para todos los muchachos. Bendiciones. Así que saludos para ellos. Ah, por acá me escribe la directora. Claro que sí, Daily Márquez, la licenciada. Dice, buenos días, Aníbal. Bendecido día para ti, para felicitar a cada uno de los graduando de la 33ª promoción de la Escuela Estadal Miguel José San. A la promo maternal inicial y sexto grado. Así que felicitaciones a todos los muchachos. Entre eso está pues mi pequeña hija, Lizani Zaré, que también se graduó pues. Así que saludos. Y saludos también para la profesora Mildred Rondón, ella es la profesora pues del sexto grado de la Escuela Estadal José Miguel Sáenz. Oye, por acá me escribe el Papi Díaz, dice, en sintonía mi viejo. Ah, ya le vamos a colocar el temita ahí del Papi Díaz. Marcamos 10:17, vamos a más, ¿sí? Vamos a disfrutar más de la buena música a esta hora de la mañana. Con este temita vamos a enviarle saludos a nuestro buen amigo Martín, allá en el sector Carlos Andrés Pérez, en la calle 5, en compañía de su esposa Yorlé. Ahí está, disfrutando de este bonito tema.

Bueno, marcamos las 10:24 de la mañana. 10:24 de la mañana. Saludos para Margarita Fernández, por acá me está enviando mensaje. Saludos para ella a esta hora de la mañana, en sintonía del programa. Vamos a leer por acá más de la mensajería. A ver, dice por acá: hola, buenos días, Aníbal, para que me coloques un vallenato de Diomedes Díaz. Soy una fiel oyente desde el kilómetro 21 vía Casigua. Así que ya le vamos a colocar un buen vallenato de Diomedes Díaz para la señora Évida Rodríguez, ¿ah? En sintonía del programa, allá en el kilómetro 21 vía Casigua del Cubo. Claro que sí, saludos para ellos. A ver, más de la mensajería, otro mensaje que me llega por acá, dice: buenos días, reportando sintonía desde la calle 3, saludos. Nuestros buenos amigos que nos están solicitando un tema del Papi Díaz, un dibujo de amor, saludos para ellos a esta hora de la mañana. A ver, más de la mensajería que me llega por acá a través del 0414-081-7971. Bueno, quiero enviarle saludos a los niños de primera comunión y confirmación de nuestra capilla, de nuestra iglesia allá en el sector Carlos Andrés Pérez, los que están estudiando. Saludos para ellos. Están estudiando y se están preparando para la primera comunión y confirmación para los niños. Saludos para ellos a esta hora de la mañana. A ver, más de la mensajería. Así que, aquí están los nombres, sí señor, de los graduandos. Dice: para felicitar a cada uno.

0: Uno de los graduandos del sexto grado de parte de sus padrinos, la profesora Daily y el profesor José Luis. Dice, acá está, ya le vamos a leer los nombres de los graduandos, ¿sí? Ya lo vamos a hacer ya. A ver, saludo por acá también para el amigo Andrés Méndez, que está en sintonía de la estación. Gracias por reportar la sintonía al programa. Saludo para él a esta hora de la mañana. Bueno, vamos a nombrar pues a los niños que se están graduando de sexto grado de ahí de la unidad educativa estadal José Sáenz. Dice por acá para Darjen, Aileen, Edwin, Joan, Marielvis, Lizani, Jafran, Yasmí, también para Harold, Luna, Luz Marina, Rosa, Matías, Ángel, Blanca, Germán, José David, Greymar, Emiliani, Ariani, Sofía, Joendri y Andrea. Felicitaciones a la Proma 2026, especialmente a los docentes del grado Mildred Rondón. Saludos, felicitaciones a los muchachos. Bueno, marcamos 10:28. Vamos a avanzar con más de la buena música a esta hora de la mañana.
1: Sebastián y Valentina Mécula.
0: Bueno, aquí está lo mejor de Colombia y este sabroso tema para que lo disfruten a esta hora de la mañana.

0: Bueno, marcamos las 10:37 de la mañana, 10:37. Ahí estamos disfrutando de ese sabroso tema en la voz de Miguelito Díaz. La tierra donde vengo.
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0: Qué sabrosa en nuestra música, la música de Venezuela.
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0: Y por supuesto, usted la disfruta por acá, por Acción 104.5 FM, La Diferencia en el Dial. Bueno, un saludo para la profesora Paola en sintonía de la estación, disfrutando ahí en casita del programa. De igual manera, para la profesora María Isabel Zambrano. Y para todos los profesores de ahí de la Universidad Bolivariana de Venezuela, saludo para ustedes. Gracias mil por estar en sintonía. Bueno, saludo también para la profesora Carolina. Sabemos que está en sintonía de la estación disfrutando de nuestra música, la música de Venezuela. Dice por acá, buen día, mi apreciado amigo Aníbal Contreras, para saludar a mi querido nieto Sandy Villarreal, allá en Carlos Andrés, por ser un excelente estudiante de parte de su abuelo, el Guri. Saludos para él, gracias mil por sintonizarnos.

0: También vamos a enviarle saludo a nuestra buena amiga, la señora Carmen Pérez Ruiz, en sintonía de la estación. De igual manera, saludos para Viviana. Siempre nos escucha allá en el sector Culegría, en sintonía de la estación. De igual manera, saludos para la señora Blanca. Ella siempre pegadita al dial de Acción 104.5 FM. La diferencia en el dial.
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0: Bueno, marcamos las 10:40 de la mañana. 10:40 de la mañana. Y nosotros vamos a avanzar con más de la buena música a esta hora.

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Disfrutamos de Yolanda del Río. Tus maletas están en la puerta.

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7: 11.
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Bueno, marcamos 11:07 de la mañana, ya en la tercera y última hora del programa Trilogía Musical por Acción 104.5 FM, La Diferencia en el Dial. Ay, ay, ay, ay. Bueno, y vamos a enviarle saludo al jovencito Yair. Sí, señor, quien también fue promovido al primer año de bachillerato allá en el sector El Caracolí, recibiendo pues las felicitaciones de su mamá, la profesora Katy, y también de su hermanita y toda su querida familia, deseándole pues lo mejor en este nuevo comienzo que es el bachillerato. Así que para Yair, saludos, felicitaciones, hermano. Y para todos los muchachos que se están graduando, de los diferentes institutos educativos de acá de nuestra ciudad del Vigía, liceos, escuelas. Así que felicitaciones, y hay que seguir estudiando, hay que seguir preparándose. Cada día las exigencias son más. Tenemos que estar mejor preparados para seguir adelante, para seguir trabajando por este hermoso país llamado Venezuela. 11:08 de la mañana, recuerden el 0414-081-7971 para la mensajería y avanzamos con más. Ahí está el tambor.

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Bueno, marcamos 11:20 de la mañana, 11:20 de la mañana en Trilogía Musical por Acción 104.5 FM. Un saludo a todos los muchachos que trabajan en la parte de vigilancia de ahí de la Casa del Niño Trabajador. Saludos para ustedes, gracias mil por sintonizarnos.

Bueno, saludo para la señora Mari Márquez en sintonía de la estación. Saludos para él, para ella y para todos los muchachos allá en casita. Bueno, saludo también para el buen amigo Hernán García, para su esposa la señora Julia y para la bella durmiente Viviana. Sí, señor. Me dice Viviana, si no me complace, no le doy más café a Aníbal. Saludo para ella a esta hora de la mañana, gracias por sintonizarnos. Bueno, saludo en el kilómetro 45 a José Antonio, dice acá, saludos, en sintonía de el programa. Otro mensaje que me llega por acá, a ver...

Saludos para el señor Juvenal, también en sintonía de la estación, disfrutando de la buena música de Trilogía Musical. Muchísimas gracias, mi querido amigo. Es que... Bueno, también vamos a enviarle saludos a la vieja Rita, Rita Jiménez, ahí en el sector Carlos Andrés Pérez, y para todos los de la calle 7, para Alcira. Se convirtió nuevamente en mamá, sí señor, saludos, felicitaciones. Para la vieja Rosa, ya no escucha radio, ella ya no escucha radio. ¿Ah? Así que saludos para Lola, para José y para todos los muchachos ahí de la calle 7 del sector Carlos Andrés Pérez, en sintonía de el programa. De igual manera para todos los buenos amigos comerciantes de acá del Vigía y toda esta hermosa zona del estado Mérida. Oye, saludos para don Ismael. ¿Ah? Don José Ismael Ramírez. Está perdido el hombre, ¿no? No ha vuelto a escribir más. Saludos para Ismael, el hombre del mariachi Mazatlán. Saludos para ellos. Gracias por sintonizarnos. 11:23 de la mañana, 11:23. Vamos a avanzar con más de la buena música, pero antes vamos a leer este mensaje que me llegó por acá. Dice, para felicitar a mi nieta hermosa Clayton Mar Valero, que se graduó de quinto año de parte de su abuel, de su abuela, desde San José de Chiguará. Bueno, saludos, felicitaciones, ¿ah?, por haberse graduado de bachiller. Ahora continúa la universidad. Hay que prepararse, muchachos. Hay que desmayar. 11:24 y vamos a avanzar con más de la buena música a esta hora de la mañana. Ahí está la música de Venezuela, usted la disfruta, la baila, la goza, la siente, la vibra por acá, por Acción 104.5 FM, la diferencia del dial.

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11:36 y estamos disfrutando de ese tema del Papi Día, dibujo de amor.

tenemos mensajería que me llega por acá. Dice, buenos días. Porfa, ¿me puedes colocar Tierra Mala y un osito dormilón? Gracias, feliz. Reportando sintonía desde Hernández, del estado Táchira. Saludo a la gente de Hernández, del estado Táchira, en sintonía de la estación. Bueno, y por acá me escribe la profesora Yajaira. Yajaira Cuello dice, buen día, Aníbal. Están invitando pues para mañana un gran sancochazo. Sí, señor. Venta de hervido ahí en Caño Seco 4, Los Caobos, en la calle 1, detrás de la Universidad Simón Rodríguez. Este sancochazo es a beneficio pues de Briani León y Mauro Cuello, quien amerita intervención quirúrgica. Que Dios le multiplique a cada una de las personas pues que puedan ir a comprar su sancochito para contribuir pues a la salud de Briani León y Mauro Cuello, que realmente pues necesitan de la ayuda de cada uno de nosotros. Así que invitados todos, la gente de ahí de la Pulido Méndez. Gabriel va mañana, ya me alzó la mano aquí que va mañana a una tacita de sopa allá en Caño Seco 4. Bueno, saludos a todos los buenos amigos que nos sintonizan a esta hora de la mañana. Saludo a la señora Gladys, allá en el sector La Mina, disfrutando también de Trilogía Musical. Saludo también para el buen amigo José Almeida y toda su familia. Así que saludos para ellos a esta hora de la mañana. A ver, por acá, saludos a Mireya Araque, recuperándose también. La señora Mireya Araque se está recuperando. Y ahí vamos a enviarle saludos a la señora Yajaira Esteban, quien también está en sintonía de la estación. Bueno, yo me despido por el día de hoy, sábado 18 de julio del año 2026. Ha sido un placer haberles acompañado hasta esta hora de la mañana. Antes de retirarme, llegó acá a la mesa de trabajo un llavero plástico color azul que dice Kicker. Acá tiene 5 llaves. Tiene una azul con franja azul, roja, naranjada, morada, y una que no tiene ningún tipo de franja, o sea, blanca, normal. Así que la persona a quien se le haya extraviado este llavero puede pasar por acá por los estudios de Acción 104.5 y lo puede reclamar. Nos despedimos. El personal que tuvo de guardia hasta esta hora de la mañana, el señor Gabriel Paredes, que lo hace en la parte técnica, controlando todo lo que suena. José Pollo Amar, que lo hace en edición, montaje y grabación de la estación. El ingeniero Miguel Rodríguez en la gerencia técnica, acompañado de José el Pollo Márquez. En la planta transmisora, don Alimiro Belandria. La gerencia comercial a cargo del abogado Jesse Beli Arellano. La dirección de la estación a cargo de Manuel Méndez. La gerencia general de la estación a cargo del licenciado Gilme Guerrero. Y por acá frente al micrófono, este es su servidor Aníbal Contreras con el 25916 como productor nacional independiente. Todos, pero todos bajo la dirección general y presidencia de la licenciada Carmen Beatriz Márquez de Rodríguez. La invitación para que continúen en sintonía de la estación Acción 104.5 FM, la del primer lugar. Ya vienen las informaciones a través del noticiero sabatino. Y continúen pues hoy. Hoy hay transmisión de fútbol, ¿sí? Tercero y cuarto lugar. ¿A quién va usted al tercero? Francia, dice... dice Gabriel Paredes, yo voy a Inglaterra, tercer lugar. Así que les invitamos a continuar con la buena programación de Acción 104.5. Que la pasen bien, recuerden, cuídense mucho. En su casa lo necesitan.

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0: 11:49.
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2: Ahora, escuchemos las gloriosas notas del himno nacional de la República Bolivariana de Venezuela. Letra, Vicente Salias. Música, Juan José Landaeta.

Himno del Estado Mérida. Música Gil Antonio Gil. Letra Antonio Febres Cordero.

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0: 12:10. 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
3: Muy buenas tardes, sean todos bienvenidos a la emisión sabatina de su noticiero Acción con la nueva era de la información. Bienvenidos hoy sábado 18 de julio del año 2026, cuando son las 12:12 del mediodía. Les damos hola, muy buenas tardes y la bienvenida a este espacio informativo. Lo hacemos en nombre de nuestro equipo de trabajo en la presidencia de la radio, la licenciada Carmen Beatriz Márquez. Gerencia General, el licenciado Jim El Guerrero. En la dirección, el licenciado Emanuel Méndez. Dirección Comercial, abogado Jesús Beli Arellano. En la gerencia técnica y sonido, el ingeniero Miguel Rodríguez y José Aurelio El Pollo Márquez. Grabación, edición y montaje, El Pollo Márquez. En la planta transmisora, el señor Algemiro Velandia. En los controles, el WF de la radio, Francisco Flores. En la conducción, producción y narración de este espacio informativo, sus servidores Diego Subero y Jesús Beli Arellano, certificado locutor número 60.367, expedido por la Ilustre Universidad del Zulia, productor nacional independiente, voz el número 32.830, expedido por el MIXI, y miembro activo de la Asociación de Locutores Profesionales y Afines de El Vigía Azulón. Esta es la emisión sabatina de su noticiero Acción con la nueva era de la información. Recuerden que pueden seguirnos en Instagram @acción104vigia, escuchar

0: escucharnos en cualquier parte del mundo a través de la web www.accion1045fm.com. 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Vamos a avanzar con los titulares más resaltantes a nivel local, regional, nacional e internacional. Saime realizará jornada especial de sedulación este sábado 18 de julio en La Guaira. Reportaron señales de vida en la Torre B de la OPPE. 27 a 23 días de los terremotos. Orgullo nacional, árbitros venezolanos dirigirán a partido por el tercer lugar del Mundial 2026. El país accedió a 346 millones de dólares del Fondo Monetario Internacional para la recuperación tras sismo, dijo Delcy Rodríguez. Me queda mi mamá. Joven contó cómo perdió a 10 de sus familiares tras terremotos. Ronald Acuña Jr. sorprendió a niño que pidió ayuda para reconstruir kiosco de su mamá luego de los terremotos. Vigiense, Giovanna Márquez participará en el cierre del Mundial de Fútbol 2026 junto al maestro Dudamel. Lisandro Segura avanza con el plan de asfaltado 2026 en el Vigía. Estas y otras informaciones serán ampliadas en la emisión sabatina de su noticiero Acción con la nueva era de la información. Son las 12:15 minutos, avanzamos con nuestra selecta pauta de publicidad.
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6: 12:19 minutos. Vigiense Giovanna Márquez participará en cierre del Mundial de Fútbol 2026 junto al maestro Dudamel. La Orquesta Sinfónica de Venezuela estará presente en este evento futbolístico mundial y el Vigía brillará por todo lo alto. Con orgullo vigiense, la representación del municipio Alberto Adriani estará presente en la clausura del Mundial de Fútbol 2026 junto a la Orquesta Sinfónica de Venezuela dirigida por el maestro Gustavo Dudamel. Nuestra representante es Giovanna Márquez, quien forma parte de la Orquesta Sinfónica de Venezuela y toca el baloncelo, piano, trompeta y flauta. Márquez participará junto a la Filarmónica de Nueva York. Orgullo vigiense, que viva nuestro municipio Alberto Adrián. Tapará huecos del enlace Joel Finol. Lisandro Segura avanza con el plan de asfaltado 2026 en el Vigía. Durante la mañana de este miércoles 15 de julio, el alcalde Lisandro Segura informó que realizará un bacheo en el enlace vial Joel Finol que comunica la avenida Bolívar con el aeropuerto Juan Pablo Pérez Alfonso para luego continuar con la vía a Los Pozones. Expresó el mandatario del municipio, Alberto Adriani, que continúa con el plan de asfaltado 2026 con la rehabilitación del tramo de la urbanización El Paraíso, luego de los trabajos de Hidrovén, también en la avenida Don Pepe Rojas, a la altura del barrio Bolívar. Recuperó el tramo del sector El Tamarindo, bajando por la calle 3 hasta el sector Cocofrío. Pasamos por el Parque Metropolitano y terminamos de rehabilitar la parte final de la avenida Bolívar, desde la intersección del semáforo de la avenida 16 hasta la entrada de la playita, así señaló. Explicó que luego de esos trabajos arrancará en el enlace Joel Finol, el cual presenta un sinnúmero de huecos debido a una obra muy mal ejecutada que no contó con los parámetros correspondientes. Es por ello que la calzada está deteriorada. Esta vía de 4 canales con 200 metros de longitud aproximadamente requiere de una suma importante de dinero para su recuperación. Sin embargo, la municipalidad va a ejecutar los trabajos de bacheo en los huecos solamente, acotó Lisandro Segura. Capturaron al trapecista por abuso sexual en Ejido. Un hombre fue aprehendido por estar presuntamente involucrado en el abuso sexual de un adolescente de 17 años de edad en la ciudad de Ejido, en el estado Mérida. El procedimiento fue llevado a cabo por funcionarios adscritos a la Coordinación de Vigilancia y Patrullaje de la Policía Municipal de Campo Elías, gracias a la denuncia hecha por la progenitora de la víctima. El sujeto de 41 años y apodado el trapecista fue aprehendido en el sector Las González del municipio Campo Elías de la entidad merideña y quedó a disposición de la Fiscalía 14ª del Ministerio Público por el delito de abuso sexual en perjuicio de una menor de edad. Una fuente extraoficial reveló que al parecer el trapecista persuadió a la jovencita para llevarla a una oficina por una presunta oferta laboral en un circo. Al llegar al sitio, comenzó a manosearla. Saime realizará jornada especial de sedulación este sábado 18 de julio en La Guaira. El Servicio Administrativo de Identificación, Migración y Extranjería, SAIME, informó que este sábado 18 de julio realizará una jornada especial de cedulación en el estado La Guaira, el más afectado por el doble terremoto del pasado 24 de junio. En sus redes sociales, el Organismo de Identificación Pública indicó que desarrollará este operativo como parte de los despliegues de cedulación que ejecuta de manera periódica en las distintas regiones del país. La institución detalló que la atención a los ciudadanos será completamente gratuita y no requerirá la

presentación de recaudos. Los funcionarios públicos mantendrán las mesas de trámites abiertas en un horario comprendido entre las 10 de la mañana y las 4 de la tarde. Las unidades móviles del SAIME funcionarán específicamente en las instalaciones de la Casa Guasipuscona, ubicada en la parroquia La Guaira, en los espacios de la cinta costera de Catia La Mar, ambos puntos pertenecientes al municipio Vargas del estado costero. ...12:24 minutos... El país accedió a 346 millones de dólares del Fondo Monetario Internacional para recuperar, para recuperación tras sismo, así lo señaló Delcy Rodríguez. La presidenta encargada de Venezuela, Delcy Rodríguez, anunció este viernes un acuerdo con el Fondo Monetario Internacional, con el que obtendrá fondos para responder al devastador doble terremoto que sacudió al país el 24 de junio. Rodríguez informó en su cuenta de Telegram sobre este acuerdo con el organismo internacional. Venezuela accedió inicialmente a 346 millones de dólares de sus propios recursos, apuntó la mandataria encargada. Cientos de edificios se vieron afectados y miles de personas quedaron damnificadas por el doble terremoto, según Rodríguez. Los fondos procedentes del Fondo Monetario Internacional serán destinados al proceso de recuperación y reconstrucción después de la tragedia. Esto permitirá apoyar a las familias afectadas en viviendas, infraestructuras, servicios públicos esenciales, entre otros requerimientos, añadió Rodríguez. No dio más detalles sobre cómo serán empleados los fondos. Turismo regenerativo, la apuesta de agencias de viajes para recuperar La Guaira. La Guaira fue la entidad más afectada por el devastador doble terremoto que sacudió el país el pasado 24 de junio. El sector turismo, uno de sus pilares económicos, no quedó exento de la tragedia. A 3 semanas del doble terremoto, la presidenta de la Asociación Venezolana de Agencias de Viajes y Turismo, ABAVID, Vicky Herrera, explicó en el programa A Tiempo que es crucial recuperar y reestructurar los proyectos turísticos presentes en La Guaira. Herrera indicó: en primera instancia, se debe estabilizar la crisis presente en La Guaira. Posteriormente, el sector tendrá que evaluar las opciones que presente el turismo regenerativo en la entidad. Estamos pensando en tener un turismo regenerativo que vaya acorde con los espacios naturales, con el respeto por todos los espacios, por todo eso que siempre decimos que tiene Venezuela, pero que necesitamos entender y cuidar mucho mejor, señaló. La gremialista consideró que la magnitud de la tragedia permite alcanzar una mayor conciencia sobre los espacios en La Guaira. Así pues, espera que el litoral retome su atractivo entre los venezolanos como para los turistas extranjeros. Para Herrera, La Guaira se tendrán que evaluar los proyectos o mientras avanza la reconstrucción. Mientras tanto, instó a reactivar el turismo con conciencia en otras zonas que no resultaron afectadas en el doble terremoto, como la isla de Margarita. Me queda mi mamá. Joven contó cómo perdió a 10 de sus familiares tras terremotos. Un joven de tan solo 20 años llamado Gianlander Jesús Astudillo Sanoja, quien vivía en el OP 27, contó cómo perdió a 10 familiares durante los terremotos del pasado 24 de junio. Mi abuela estaba viva, tenía 2 placas encima, una que le tapaba la cabeza y otra que le tapaba las rodillas hasta los pies. Estaba viva, se quejaba mucho, pero yo no la pude sacar porque estaba solo. Me quedé hasta que ella murió. No sabía nadie que me ayudara. Todo el mundo corría, vuelto loco por allí, recordó en conversación con Marjorie Méndez. Yo estaba desesperado porque quería sacar a mi abuela. Era como mi mamá y siempre viví con ella. Vivía también con mi mamá, pero más con mi abuela. La saqué a los 2 días a que llegó una familia de Caracas y nos ayudaron a sacarla, indicó. Desde el primer momento, Gianlander empezó a ayudar a las personas a pesar de tener el hombro lesionado y dolor en la columna. A mi abuelo lo vi y tenía una columna del pecho hacia arriba tapándolo completo.
Él tuvo un accidente en la moto y no podía correr. Se quedó en su casa sentado porque tenía una pierna partida.

0: fallecido. Al día siguiente lo iban a llevar al hospital para operarlo. A él lo sacamos a la semana porque estaba muy difícil sacarlo. Perdí a 10 familiares, mi abuela, mi abuelo, a mi papá, mi hermano, mi hermana, a mi sobrino, mis dos sobrinitas que la sacaron ayer de este mismo hueco y dos primitos que sacaron a uno y falta el otro, que lo están buscando todavía con todo. Reportaron señales de vida en la Torre B de la OPPE 27 a 23 días de los terremotos. Los equipos que permanecen en la zona de desastre de La Guaira encontraron el viernes señales de vida bajo los escombros de la Torre B de Caraballeda luego de 23 días de los terremotos. De acuerdo con un reporte de Globovisión, esto fue posible gracias a un sistema avanzado de escáner desarrollado por el ingeniero Carlos Omundaray. Asimismo, este lo operó el ingeniero James Aemarín, logrando detectar una respiración débil en la zona del colapso. Según un video, el ingeniero se adentró hasta 4 metros de profundidad. Utilizando el escáner de un teléfono celular, constató señales de vida entre los escombros. En el metraje explica cómo el aparato marcó la detención de signos vitales al tiempo que este emite un ruido. Tras esto, los equipos de Protección Civil y el Cuerpo de Bomberos activaron de inmediato los protocolos de emergencia para iniciar las labores de rescate. Para la mañana de este sábado se desconoce cómo avanzaron tales labores en la zona y si se pudo conseguir a alguien con vida. 12:30 minutos, avanzamos con nuestra selecta pauta de publicidad.
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12:32. Nubosidad, lluvias y actividad eléctrica. Dos ondas tropicales llegarán a finales de semana. Dos ondas tropicales llegarán al territorio nacional en los próximos días, de acuerdo a las autoridades nacionales, al igual que en otros casos, estos fenómenos podrían generar nubosidad, lluvias y actividad eléctrica. El Instituto Nacional de Meteorología e Hidrología, INAME, publicó esta tarde el informe de seguimientos de ondas tropicales en el mapa. Se aprecia que dos de estos fenómenos se formaron frente a las costas de África. A las 5 de la tarde, la onda tropical 28 se desplazaba entre el Océano Atlántico Central Tropical. Se estima su llegada a nuestra Guayana Esequiba en los días a domingo 19 de julio y el lunes 20 de julio, apuntó el INAME. Por otra parte, la onda tropical 29 está ubicada en el suroeste de las islas de Cabo Verde. En este caso, se espera que llegue al oriente del país entre el próximo martes o miércoles, generando lluvias en la zona. Las zonas tropicales llegarán al país a unos pocos días de cumplirse un mes del devastador doble terremoto del pasado 24 de junio, que ha dejado miles de fallecidos y cientos de edificios afectados en el país, especialmente en la región capital. Mientras que continúa el balance, las ondas tropicales, el INAME brindó el reporte meteorológico para las últimas horas de este miércoles. Desde las 6 de la tarde hasta las 12 de la noche se espera nubosidad y algunas lluvias. Unidos por Venezuela, artistas realizarán concierto benéfico para afectados por terremotos. Marc Anthony, Ricardo Montaner y Feid serán algunos de los artistas que participarán el próximo 16 de agosto en un concierto benéfico en Miami por los afectados por el devastador doble terremoto en Venezuela, que ha dejado más de 4.700 fallecidos y más de 16.000 heridos, según el más reciente balance. Jay Weather, Elena Rose, Silvestre Dangón, Gente de Zona, Maui Ricky, Olga Tañón, Lazo San Luis, Piso 21, Alex, Samira Zambrano y Enrique Santos hacen parte de los artistas, aunque se espera que se sumen más nombres en la lista la próxima semana. Entre las futuras incorporaciones también se hallarán atletas, actores, personalidades del mundo del entretenimiento, comunicadores y líderes de la comunidad hispana. El espectáculo organizado por la coalición Estados Unidos por Venezuela comenzará en el Casella Center en Miami a las 6 de la tarde y contará con retransmisión simultánea. A la par del concierto, los espectadores podrán realizar donaciones mediante varias plataformas y códigos QR, informó en un comunicado este miércoles la organización. El concierto irá acompañado de la emisión de reportajes sobre las labores de rescate, el trabajo de organizaciones sobre el terremoto o testimonios de afectados para dar a conocer al público la magnitud de la catástrofe.

penal confirmó la excarcelación de 3 presos políticos en el país este 15 de julio. El virrector, vicepresidente de la ONG Foro Penal, Gonzalo Ibiop, confirmó este miércoles la excarcelación de 3 presos políticos en el país. Confirmamos la excarcelación del expreso político Adolfo Torres, señaló el Foro Penal en una publicación que acompañaron con un video del momento en el que salió de la cárcel Fénix de Carabobo. Pocos minutos después, el propio Gonzalo precisó que la excarcelación de Adolfo Torres Vargas ocurrió bajo medidas cautelares. Pocos minutos después anunció la segunda excarcelación del día desde el Foro Penal. Con el apoyo de nuestros coordinadores de Lara, Abraham Campillo, confirmamos la excarcelación por medida humanitaria de José Ramón Cabarela, señaló. 5 años, 1 mes y 5 días de detención. Agradecemos todas las libertades, de eso se trata. Agradecemos a cada persona que colaboró de alguna manera para esta libertad. Un capítulo cerrado, duro, pero sin embargo, gracias a Dios, está en libertad, comentó Cantillo junto a Cabarela. Para las 11 de la mañana, Gonzalo anunció la tercera excarcelación. Confirmamos la liberación de José Sánchez Mazuco. No obstante, no ofreció mayores detalles si el exdiputado de Un Nuevo Tiempo, quien estuvo detenido desde octubre del 2024, tendrá medidas cautelares. 12:37 minutos. Ayuda médica. Habilitaron más de 10 hospitales de campaña tras terremotos del 24 de junio. Los hospitales de campaña se han convertido en un salvavidas médico en Venezuela luego de los devastadores terremotos registrados el 24 de junio. Incluso ya instalaron 14 hospitales de campaña internacionales para atender la emergencia. Se encuentran concentrados principalmente en Caracas y La Guaira, que es considerada la zona cero.

0: 12:38. Orgullo nacional. Árbitros venezolanos dirigirán partido por el tercer lugar del mundial. El árbitro venezolano Jesús Valenzuela fue designado por la Federación Internacional de Fútbol, la FIFA, para impartir justicia en el partido entre Francia e Inglaterra, que definirá el tercer lugar del Mundial de Fútbol. Valenzuela no estará solo, sino que lo acompañarán como asistentes los también venezolanos Jorge Urrego y Tulio Moreno. Durante el Mundial, la terna venezolana ha tenido un papel destacado en los tres partidos donde ha dicho presente. En la fase de grupo estuvieron en el Australia versus Turquía y Bosnia versus Qatar, y posteriormente en los 16avos del final en el compromiso entre Noruega y Costa de Marfil. El equipo de árbitros para el partido por el tercer lugar del mundial también contará con el marroquí Jalal Jadeed, quien estará de cuarto árbitro, mientras que sus compatriotas Zakaria Brinsi ocupará el puesto de asistente de reserva. El VAR estará acompañado por el uruguayo Leodán González, y el español Carlos del Cerro Grande estará como suplente del video arbitraje. Avanzamos con más de nuestra selecta pauta de publicidad.
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12:42 minutos. Y en el mundo del entretenimiento viral, Shakira dio adelanto de versión en español de Dai Dai, el tema del Mundial 2026. La cantante colombiana Shakira compartió este viernes en sus redes sociales la versión en español de Dai Dai, la canción oficial del Mundial de Fútbol 2026, que interpreta junto al artista nigeriano Burna Boy y que fue estrenada originalmente en inglés antes del inicio del torneo. La nueva versión en español fue publicada a 2 días de la final de la Copa del Mundo y llega después de que el artista interpretara el tema durante la ceremonia inaugural del campeonato, celebrada el pasado 11 de junio en el Estadio Azteca de Ciudad de México. En el 11 contra 11, cada cual en su papel. Aquí no se juega nadie cuando se deja la piel. Escribió hoy junto a un video que ella cantando el tema en español. Shakira también tiene previsto participar en la clausura del Mundial este domingo en el estadio Metfield de Nueva Jersey, donde volverá a interpretar Dai Dai antes de la final entre Argentina y España. En el 2010 la colombiana fue la intérprete de Waka Waka, el himno oficial del Mundial de Sudáfrica 2010, se ha considerado uno de los temas más emblemáticos de la historia del torneo. 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

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Hoy a partir de las 13 de la tarde será la antesala, el compromiso de tercer lugar del Mundial de las Américas 2026. Un compromiso que se disputará entre la selección de Francia y la selección de Inglaterra. Ambos se enfrentarán por el tercer lugar de esta Copa 2026. El pitazo inicial será a las 5 de la tarde y nosotros estaremos desde la panadería San Remo a través del super equipo deportivo de Acción 104.5 FM en conexión con el circuito FM Center, circuito oficial del Mundial en nuestro país y a través del canal en YouTube Zona Mixta TV, llevándole a todos ustedes las incidencias de estos 90 minutos o más entre franceses e ingleses por el tercero y cuarto lugar de este Mundial 2026. Mañana a partir de la una de la tarde, porque el pitazo inicial será a las 3 de la tarde, estaremos en Pollo a la Bracera, a la Broster, el Gordito y algo más, frente a la Plaza Bolívar de la ciudad del Vigía, llevándoles a ustedes a la gran final de la Copa de las Américas 2026 entre la selección de España y la selección de Argentina, que juega por el bicampeonato y es el actual campeón del pasado mundial. Hasta aquí la emisión sabatina de su noticiero Acción con la nueva era de la información. Nos despedimos, no sin antes desearles desde ya un feliz día a todos los pequeños y pequeñas de la casa. La alegría del hogar se celebra el día de mañana, domingo 19 de julio. Mañana, cuando celebraremos el Día del Niño y, por supuesto, de manera muy especial, hacemos las felicitaciones a Antoine, que es la alegría del hogar, y también a todos los pequeños que forman parte de esta gran familia de Acción 104.5 y a todos los pequeños que nos escuchan en casa. Mañana Tilín Tilón, un programa recargado con buena música para que ustedes disfruten un cortico, porque después nos vamos a disfrutar de la antesala del Mundial de las Américas. A Francisco Flores, ya guarde esa franela para el próximo Mundial. Vamos a alentar a la selección de Argentina, la sudamericana, que sigue en pie en este Mundial de las Américas. Muchas gracias a todos ustedes por su sintonía. Que tengan un buen provecho, un feliz fin de semana, con mucha precaución, con mucha prudencia. Nos despedimos en nombre de nuestro equipo de trabajo. En la presidencia de la radio, la licenciada Carmen Beatriz Márquez. En la gerencia general, el licenciado Jimel Guerrero. En la dirección, el licenciado Emanuel Méndez. En la dirección comercial, abogado Yesis Belli Arellano. Gerencia técnica, ingeniero Miguel Rodríguez y José Aurelio El Pollo Márquez, quien también nos acompaña en grabación, edición y montaje. En la planta transmisora, el señor Algemiro Velandia. En los controles, el WF de la radio, Francisco Flores, que ya le falta poco, Francisco, para que se alce usted con el título, pero de licenciado en administración. Felicidades para Francisco también. Bueno, Francisco es el pequeño de la radio. Mañana también celebramos su día. Y por supuesto que en la animación, conducción, producción y narración de este espacio informativo, sus servidores Diego Subero y Yesis Belli Arellano, certificado locutor número 60.367, expedido por la Ilustre Universidad del Zulia, productor nacional independiente bajo el número 32.830, expedido por el MIXI, y miembro activo de la Asociación de Locutores Profesionales y Afines de El Vigía, Azulobi.
Muchas gracias por estar en sintonía de la emisión sabatina de su noticiero Acción con la nueva era de la información. Nos escucharemos en un ratito.

0: 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Feliz tarde, chao, chao.
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0: Hasta aquí la edición sabatina de su noticiero Acción. Será hasta el próximo sábado para llevarles el resumen de las noticias más resaltantes del mundo informativo. 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
0: 12:51 minutos.

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0: 1:22. 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

1:35. 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
0: 1:54.

0: 4 minutos.
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0: tres minutos. 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
0: 2:54 minutos. Quédate ahí.

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4: 3:02. 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

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Tengan todos y todas ustedes muy buenas tardes. El saludo cordial de parte de todo el Super Equipo Deportivo en pleno, quien dice presente ya para llevarles el penúltimo partido del Mundial de las Américas, México, Estados Unidos y Canadá 2026. Específicamente lo llevaremos desde Panificadora San Remo con el auténtico sabor del pan de la ciudad y además con las mejores pizzas desde Italia a su paladar aquí en la avenida 16 Diagonal a nuestra estación radial Acción 104.5 FM. Hoy les estaremos llevando el penúltimo partido, como lo decíamos a la entrada de esta transmisión, de la Copa del Mundo de las Américas. México, Estados Unidos y Canadá entre la selección de Inglaterra, quien viene de caer en semifinales ante la finalista ya Argentina, y la selección de Francia, que hizo lo propio frente a España. El partido que nadie quiere jugar y el que ellos han manifestado a través de distintas declaraciones o ruedas de prensa, que no querían jugar para nada, pero que no hay opción. Deben participar porque así la FIFA los obliga. Presentamos a nuestro equipo técnico y de producción encabezado en la presidencia por la licenciada Carmen Beatriz Márquez. Gerencia General, licenciado Jimel Guerrero. Dirección Comercial, abogado Yesisbeli Arellano. En la planta transmisora, el señor Aljimiro Velandia. Gerencia Técnica, ingeniero Miguel Rodríguez y José Aurelio El Pollo Márquez, quien también está en edición, grabación, montaje, musicalización y efectos especiales. Los controles técnicos de Acción 104.5 FM son de Francisco El Arrochino Flores. El control técnico de Zona Mixta TV del hombre que ustedes han consagrado como el que habla con las manos, Luis Enrique Duflar Rojas, el vikingo argentino-español. El control remoto desde Panificadora San Remo en la avenida 16 de la ciudad del Vigía, de Norberto Valdemaro Acevedo, el campeón del fútbol venezolano. Los comentarios de este partido estarán a cargo de la doctora Yesisbeli Arellano. Y el relato deportivo y comercial de nuestros amigos de FM Center a nivel nacional, la gran cadena nacional FM Center, y a través de Zona Mixta TV escucharán el relato deportivo y comercial de Jorge Armando Buitrago el Junior, y este es su amigo y servidor Emmanuel Méndez, adscrito al Colegio Nacional de Periodistas con el número 27.511 y con el 32.889 como productor nacional independiente. Le damos la más cordial bienvenida a nuestra transmisión del día de hoy, partido correspondiente por el tercer y cuarto puesto de la Copa de las Américas, el que muchos han denominado el mejor mundial de la historia, con más partidos, con mejor organización, con más goles. Bueno, esto es una realidad, se ha aceptado de sobremanera, y eso hay que dejarlo bastante claro, que el incidente o este antecedente que se deja marcado en la historia sobre este mundial y con cuántas selecciones se disputó y cuántos partidos llevó a cabo, en este caso 104, estamos en el partido número 103, justamente el que vamos a disputar el día de hoy, mañana finaliza con el 104 y la gran final de la Copa del Mundo, pues dejó la vara bastante alta con respecto a los próximos mundiales, en específico el próximo que se va a disputar, porque es que el próximo que se va a disputar se va a jugar en 6 países y va a tener 64 selecciones clasificadas, lo que quiere decir que si este mundial nos trajo a 1 mes y 19 días, el otro mundial nos va a llevar a más de 2 meses. Así de simple, el mundial del año 2030 nos va a llevar a más de 2 meses porque son más de 60 selecciones, son 64 selecciones en específico en ese mundial que se va a disputar entre Argentina, Paraguay, Uruguay, España, Marruecos y Portugal. Sin lugar a dudas, la FIFA termina ampliando más esto como modo de negocio que como otra cosa, ¿no? Porque se centralizaba el mundial siempre sobre 32 equipos por el tema de mantener la calidad, pero evidenciándose ya que sobre con 48 equipos nunca se perdió la calidad del fútbol, pues quieren ahora experimentar con 16 equipos más y llevarlo a 64. Bueno, esto es interesante, vamos a ver muchas más selecciones debutantes,
esta nueva edición del Mundial de las Américas nos dejó gratas sensaciones con selecciones como fue el caso de la República Democrática del Congo, la misma Curazao, la selección de Cabo Verde, que fue la gran revelación del Mundial, entre otras tantas que venían debutando y que de una u otra forma terminaron siendo importantes o preponderantes para que el Mundial tuviera cierta vistosidad, además de que pues siempre para los fanáticos había cierta inclinación sobre las selecciones que en el papel eran débiles y que al final pues terminaron convirtiéndose en sorpresa y compitiendo a la par de las grandes selecciones del continente y del mundo. Señoras y señores, estaremos originando nuestras señales de acá. Recordemos que este partido por el tercer y cuarto puesto solo decide quién se lleva la medalla de bronce, porque recordemos que es oro, plata y bronce. El cuarto lugar no se lleva nada. El cuarto lugar no se lleva medalla, y el cuarto lugar lo que se lleva es una suma mínima que no le alcanzaría a Norberto para vivir, de 27 millones de dólares. El cuarto lugar se lleva 27 millones de dólares. El tercer lugar se lleva 29 millones de dólares y las medallas de bronce. Esta es la diferencia en este partido, para dejarlo bastante claro. El que quede tercer lugar se lleva 29 millones de dólares y la medalla de bronce de la Copa del Mundo se sube al podio inmediatamente. El que quede cuarto lugar solo se lleva 27 millones de dólares y no se lleva medalla. Sin embargo, 27 millones no son algo que le caiga mal a nadie, ¿no? A nadie.

Entonces, bueno, para ser sinceros con eso, para dejar claro que ese es el panorama existente y que hoy solo se va a decidir quién se lleva una medalla y quién no, y quién se lleva 29 y quién se lleva 27 millones de dólares. Por eso estaremos relatando este partido por el tercer y cuarto puesto de la Gran Copa del Mundo de las Américas, que nos trajo hasta aquí luego de un mes y 19 días, específicamente, y 104 partidos, como nuestra estación radial Acción 104.5 FM. Algo para destacar. Emblemático lo de la selección de Didier Deschamps, de la selección de Francia. En las últimas tres Copas del Mundo siempre ha estado en el podio. En el 2018 fue campeón. En el 2022 fue subcampeón. Y ahora lucha por el tercer y cuarto.

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2: Llegue a todos ustedes. Nos confirma por acá Jorge Armando Buitrago específicamente que fue un mes y cinco días del 14 de junio al 19 de julio, sí, exactamente. Saludos para Jorge Armando que ya nos escribe, está en sintonía y en cualquier momento se acercará a Panificadora San Remo. 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Ronda publicitaria y volvemos ya con vos datos y estadísticas. Ah, algo importante antes de que nos vayamos otra vez a la ronda publicitaria, es que hoy pitará un venezolano, orgullo de nuestro país, Jesús Valenzuela, el nacido en Araure, el nacido en Portuguesa, sí señor, en Portuguesa, en nuestro país, aparecerá en la terna junto a Tulio Moreno y junto a Jorge Urrego. A Jesús Valenzuela lo hemos visto en muchos partidos, incluso tuvimos la oportunidad de relatar compromisos en los que fue el árbitro principal. Lo hablábamos el día de ayer con Ferney Betancourt, lo vimos en el José Alberto Pérez en la ciudad de Valera dictaminando las acciones o la justicia del partido de Trujillanos Carabobo. Vimos a Jorge Urrego aquí en el estadio Ramón El Gato Hernández como asistente de un partido de nuestro equipo, el Vigía Fútbol Club, y hoy están por pitar o llevar de las riendas de la justicia lo que será este partido entre Inglaterra y la selección de Francia. Un partido histórico para ellos, un partido que mucho más allá de lo económico es parte del gran currículo y de lo que van a dejar marcado en este legado histórico Jesús Valenzuela, Jorge Urrego y Tulio Moreno, que son venezolanos y que están en representación de Venezuela en la Copa Mundial de la FIFA 2026. Vamos con publicidad y venimos en cuestión de instantes desde Panificadora San Remo. 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
2: Muy bien, amigos del Super Equipo Deportivo de Acción 104.5 FM. Nosotros continuamos en esta gran previa del partido por el tercer y cuarto lugar de la Copa del Mundo, México, Estados Unidos y Canadá, el partido número 103, específicamente el penúltimo que se va a disputar de este Mundial. Tenemos más datos y estadísticas de este Francia-Inglaterra, y es que hay un historial previo entre ambas selecciones, claro está, porque son del mismo continente, se han enfrentado en otras competiciones, eliminatorias rumbo al Mundial y demás eventos deportivos. Aquí te comentamos cuántas veces y quién domina los enfrentamientos entre Inglaterra y Francia en Copas del Mundo. Francia e Inglaterra se enfrentan por el tercer puesto del Mundial 2026, en el que será el partido número 33 en su historial. Las dos selecciones comenzaron a medirse en 1923 y protagonizaron cruces amistosos europeos y mundialistas. Los números generales favorecen a Inglaterra. Ganaron 17 de los 32 partidos que enfrentaron. Francia se impuso tan solo en 10 compromisos y los otros 5 terminaron empatados. Los ingleses también lideran en goles por 72 goles a 41, tan solo que les han marcado los franceses. ¿Cómo está el historial entre Francia e Inglaterra? Antes del partido, por el tercer puesto, el registro completo es el siguiente: 32 partidos en total desde 1923. Victorias de Inglaterra, 17. Victorias de Francia, 10. 5 empates. 72 goles para Inglaterra, 41 goles para Francia. Un diferencial de más 31 de Inglaterra sobre la selección de Francia. La diferencia se explica principalmente por los primeros años de enfrentamiento. Inglaterra ganó 10 de los primeros 11 partidos disputados entre 1923 y 1949. Francia comenzó a equilibrar el historial con el crecimiento de su selección durante las décadas posteriores. ¿Cómo se reparten los 32 partidos entre Francia e Inglaterra? Bueno, vamos a dar rapidito un breve repaso por este historial de los primeros partidos. Ojo, partidos por mundial. Vamos con los partidos por mundial. Se enfrentaron en el Mundial de Inglaterra 66. Ganó Inglaterra 2-0 frente a Francia. Se enfrentaron en el Mundial de España 1982. Ganó Inglaterra 3-1 a Francia. Se enfrentaron en el Mundial de Qatar 2022 y ganó Francia 2-1. En el pasado mundial también se vieron las caras. ¿Qué quiere decir? Que en enfrentamientos de mundiales se han visto las caras en 3 oportunidades y en 2 de ellas ha ganado la selección de Inglaterra. Una sola vez ha podido ganar Francia. En partidos por la Eurocopa, en la Eurocopa del 2022 se empataron 0-0. En la Eurocopa del 2004 ganó Francia 2-1 a Inglaterra, y en la Eurocopa del 2012 terminaron empatados 1-1. Y en eliminatorias, en los últimos partidos de eliminatoria, Francia ha ganado 5-2 y han empatado 1-1. Si bien es cierto, el historial reciente favorece a la selección de Francia, el historial completo favorece a la selección de Inglaterra, con lo que ya hablábamos en sus partidos disputados. En un total de 32 compromisos ha vencido 17 veces Inglaterra y 10 veces la selección de Francia. Solamente han empatado en 5 oportunidades. 72 goles le ha marcado Inglaterra a Francia y Francia solo le ha marcado 41. Ya se incorpora la información deportiva sobre las 4:06, Jorge Armando Buitrago Jr. ¿Qué tal, Jorge? ¿Cómo estás? Bienvenido al micrófono del Super Equipo Deportivo desde Parifica, ahora San Remo.
3: Un saludo cordial para toda la audiencia del Super Equipo Deportivo. Hoy llegando casi a la conclusión.

0: De este trabajo que durante un mes y cinco días nos trajo 104 partidos. Hoy estaremos cumpliendo el 103, el penúltimo. Mañana el último con la gran final entre España y el equipo de Argentina. Hoy el partido que nadie quiere jugar, el del tercer lugar, Francia, que perdió su compromiso frente a la selección española, e Inglaterra, que perdió su compromiso en semifinales con la selección de Argentina. Los dos perdedores juegan hoy. Francia con un leve favoritismo por lo que representa desde el inicio del Mundial, seguramente se va a quedar con ese tercer lugar y no perder $2 millones, que es la diferencia que hay entre el tercero y cuarto lugar, y la oportunidad también de aparecer en el podium, porque el podium son tres lugares, el primero, el segundo y el tercero. El que gane hoy va a quedar tercero, y lo de mañana ya tienen podio asegurado, primero y segundo. Francia también tiene un ingrediente especial, que es la de Mbappé, buscar derrotar en el campeonato de goleo al jugador Lionel Messi, que está compartiendo actualmente el goleo de la Copa del Mundo con 8 tantos cada uno. Por ahí Harry Kane también puede aparecer, pero además de que Mbappé está peleando también en el historial de los mundiales como máximo artillero de la Copa del Mundo, y por eso hoy Francia con Mbappé buscará esa posibilidad. Por eso yo me inclino a que Francia hoy pueda ser el vencedor del partido frente al equipo inglés. Hoy Francia irá por todas, y seguramente viviremos un partido aparte de Kylian Mbappé, que busca la posibilidad, reitero, de superar a Messi en el departamento de goleo y también en el historial de los mundiales de fútbol, que actualmente está liderizando el goleador de la Argentina, Lionel Messi, que juega mañana su último partido de mundial. Kylian Mbappé podrá jugar su último partido de mundial del año 2026 hoy, pero le van a quedar mundiales por delante para disputar al jugador francés. Así que a las 5 rodará la pelota, son exactamente las 4:09, estamos a 51 minutos para que ruede la esférica y sepamos quién va a quedarse con el tercer lugar de esta Copa del Mundo 2026, que hoy se juega el partido 103 y que mañana estaremos despidiendo, algunos con tristeza, otros con alegría, porque se va el mundial, se acaba el fútbol. La única alegre en la casa son las señoras, que se le acaba el martirio del fútbol mañana domingo. Así que hoy Francia e Inglaterra, por acá por Acción 104.5, la diferencia en el día. 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Si gana Francia, después de las 10. Entonces, usted verá quién saca la cuenta. Si gana Francia, vaya a las 10. Si gana Inglaterra, vaya a las 8. 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Francia Inglaterra es el partido de hoy. 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
1: Así es, Jorge Armando. Muy bien, ya estamos a tan solo 47 minutos, sí, exactamente, 47 minutos para que ruede la pelota. Estamos viendo por encima las alineaciones de una y otra selección, ya las vamos a analizar. Y es que ambas selecciones van a jugar prácticamente con nóminas alternativas, que era lo que temíamos, ¿no? Que este partido se jugara por jugarse y no con la competencia, ¿no? De ver quién realmente podía competir por la medalla de bronce y por los 29 millones de dólares. Porque recordemos que el cuarto no se lleva medalla y se lleva tan solo 27 millones de dólares. Qué bueno que es un regalito, ¿no? 27 millones de dólares. Dijo Norberto que él no le alcanzaba para vivir, que tendría que trabajar mucho más con 27 millones de dólares en el bolsillo. Pero bueno, así es. Vamos a la estación radial momentáneamente con el cambio publicitario y volvemos en cuestión de instantes. 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

Seguimos aquí en Panificadora San Remo y sábado por el tercer lugar, Francia-Inglaterra. 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

0: 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Ha llegado la doctora Yesibel Arellano a esta información de hoy sábado por el tercer lugar, Francia, Inglaterra. 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Les invitamos para que vengan a disfrutar del partido aquí en Panificadora San Remo. Mi estimada doctora, muy buenas tardes.
1: Buenas tardes, Jorge, Manuel, Norberto, Luis, Duflar. Le han puesto varias nacionalidades a Luis, pero yo creo que quien se las atribuyó tiene más nacionalidades que usted, ¿no? Los venía escuchando al inicio de la transmisión. Buenas tardes a toda nuestra amable audiencia de Acción 104.5 FM, ya conectándonos e integrándonos a esta transmisión del día de hoy, el partido del tercer lugar de este Mundial de las Américas 2026, que se jugará entre franceses e ingleses. Se dice que es el partido, Emanuel, que nadie quiere jugar, pero ustedes ya hablaron de los premios que se llevan los que juegan los que disputan este compromiso. ¿Ya hablaron de eso? Nada malo, como que el partido que nadie quiere jugar.
2: Pero es que son premios asegurados. Lo único que está en disputa es la medalla de bronce. Realmente es eso, por estar en el podio. Pero de resto, la diferencia son $2 millones entre un premio y el otro.
1: Por eso.
2: Que nadie quiere jugar porque los mismos jugadores han dicho que si fuese por ellos no estuvieran jugando ese partido.
1: Bueno, eso es parte de lo que implica esto, no siempre se gana, a veces se pierde, pero bueno, toca seguir disputando los compromisos, pero bueno, es un partido que muchas selecciones quisieran jugar, porque el ingreso que se tiene o que se percibe de estos compromisos, pues es bastante bueno. Quizás grandes selecciones lo vean como algo irrisorio, pero bueno, es un premio bastante sustancioso.
0: Claro, que el que gane el Mundial se va a ganar $60 millones. 50 más 10, son 60. Lea, ahorita le paso para que lea y se instruya un poquito, mi estimado Emanuel. 60 millones se gana el primer lugar, 60. 60, claro, 60 millones. $60 millones. Se dice fácil, pero es bastante plata. Si son 60, que no llega a 60 en toda la nómina del Mundial un equipo, le toca de a millón. Y le toca de a más porque es menos de 60. Saludos para nuestro colega Rafael Guas, que está en sintonía allá en Cuatro Esquinas. Está con una super gigante corneta, escuchando la transmisión junto a Nerio, Memo, Mayo, Rómulo y disfrutando de una guayacolita. Allá mi estimado Rafael Guas. Va a Francia, dice él. No sé si fue Rafael, será igual que Manuel. Al equipo que va pierde, no creo. Hoy tenemos la suerte de que Manuel no agarró ningún equipo. O sea, no va ni a Inglaterra ni a Francia. O sea, podemos libremente opinar y no nos va a salir el equipo.
1: Bueno, es que él ya lo bautizamos como Manuel Méndez Bahía. ¿Usted sabía, Manuel? Emanuel Méndez Bahía le llaman ahora y no sabía, salió en verso sin mucho esfuerzo. ¿Usted sabe por qué Bahía? Por Sal Bahía, porque usted es la cábala. Bueno, hay opiniones sobre eso. Vamos a hablar de su vida personal, hermano. No es un tema para debate el día de hoy. Después hacemos un programa amplio a través de Zona Mixta TV y ahí sí podemos conversar de todas esas cosas. Bueno, Emanuel es bautizado como la cábala para la eliminación de todas las selecciones que alienta. Cada selección a la cual le ha alentado en este mundial ha quedado eliminada. O sea, es que no, nunca termina de sorprendernos. Y en el compromiso de mañana, ¿quién le va a Emanuel? Desde hoy, para que mañana no se vaya a cambiar. Bueno, es que a los seguidores del Real Madrid solo le quedan dos opciones, leí por allí. O ver a Messi levantar la segunda, o lidiar con los egos de Lamine Yamal. Así que yo prefiero ver a Messi levantar la segunda, la verdad. ¿Cuál prefiere? ¿Opción A o opción B? Messi levantar la segunda, lidiar con los egos de Yamal.
2: Ojo, yo he dicho que para la salida más salomónica y quizás emblemática de Messi en la selección, lo mejor sería que

0: o lidiar con los egos de Yamil Yamal. Así que yo prefiero ver a Messi levantar la segunda, la verdad. ¿Cuál prefiere? ¿Opción A o opción B? Messi levantar la segunda, lidiar con los egos de Yamal.
1: Ojo, yo he dicho que para la salida más salomónica y quizás emblemática de Messi en la selección, lo mejor sería que Argentina gane la Copa del Mundo, además de ser de este lado del continente. Ojo, no le voy a ninguna de las dos, pero sería lo más lindo ver a Messi levantar su segunda Copa del Mundo.
0: Bueno, no sé cómo interpretarlo, no sé si realmente en el fondo termina apoyando a la selección de Argentina, lo cual es contraproducente porque eso quiere decir que va a ganar España. Bueno, esperemos a ver qué pasa mañana. Lo bueno es que eso ya se termina mañana y ya Emmanuel puede ir a descansar. No le vaya a alentar al Vigía Fútbol Club, por favor, que ya se viene el inicio de la temporada. 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A las 5 de la tarde será el pitazo inicial del compromiso el día de hoy. El de mañana sí es a las 3 de la tarde y por supuesto que usted lo va a disfrutar a través de Acción 104.5 FM.
2: Usted está como en la vida como Emmanuel, con mucha suerte. Usted que llegue de una vez a salir a pizza, mire. Pero le voy a recomendar que termine de hablar rápido porque si no, Norberto y Luis y Norberto no le van a dejar pizza.
0: Cierto, y aparte quedan 10 minutos para el inicio de compromiso y ya nos toca ponernos en nuestras labores. 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

Amigos del Super Equipo Deportivo de Acción 104.5 FM, continuamos de nuestra transmisión en el partido por el tercer y cuarto puesto de la Copa Mundial de la FIFA México, Estados Unidos y Canadá 2026. Ya los equipos están sobre el césped del terreno de juego donde se va a disputar este partido. Se entran las gloriosas notas del himno de la República de Inglaterra, que viene de quedar eliminada específicamente frente a Argentina, finalista de la Copa del Mundo. Vamos con las alineaciones antes de conectarnos con nuestros amigos de FM Center a nivel nacional. Francia y Inglaterra jugarán prácticamente con nóminas alternativas este último partido de la Copa del Mundo. De esta forma saldrá Francia con Maigan en el arco, el dorsal número 16, lateral por derecha Malo Gusto, pareja de centrales Ibrahim Konaté y Maurets Lacroix, el marcado con la 15 y el de la 26. Teo Hernández, el del Milan de Italia, dorsal 19, como lateral por izquierda, único volante de contención para Zaïre Emery. Dos volantes de creación, Ryan Cherki y Adrien Rabiot, enmarcado con la 24 y el dorsal número 14. Dos extremos, es el caso de Michael Olise, el dorsal número 11, y de Cyril Doué, enmarcado con la camiseta número 20. Y como delantero, el que hasta ahora empata en la tabla de goleo del Mundial, Kylian Mbappé, enmarcado con la 10. Es la alineación del equipo de Didier Deschamps, la selección de Francia, que hace cambios como el de Malo Gusto, Konaté, Lacroix, Teo Hernández, Zaïre Emery, Ryan Cherki, y solo mantiene de su once inicial a cinco jugadores, que es el caso de Maigan, Adrien Rabiot, Michael Olise, Kylian Mbappé y, bueno, Désiré Doué, que ha sido titular en los últimos partidos. Nos vamos con la alineación de Inglaterra, un poco más complejo, sí señor, con las variantes, porque el arquero titular no será Ryan o Jordan Pickford, será el señor Dean Henderson, el marcado con la camiseta número 13, primera variante, Spencer, el lateral por izquierda, segunda variante, Mark Way y Erling Konsa, como pareja de centrales, Way habitual, Konsa es la tercera variante en esta alineación, el marcado con la camiseta número

0: 2, Yural Cuenzac, el dorsal número 26, es la cuarta variante en el 11 inicial del equipo de Thomas Tuchel, el marcado con la camiseta número 26, lateral por derecha. Eberechi S, el marcado con la camiseta 21, volante de contención, acompañado por Declan Rice. Declan Rice, el marcado con la 4, el hombre del Arsenal, volante de contención. Hasta ahora hablamos de 4 variantes con Eberechi S. Marcus Rashford ingresa a la titularidad. Es la quinta variante. El caso de Morgan Rogers, que fue titular en el partido pasado. Bukayo Saka no ha sido titular desde la fase de grupos. Por acá es la sexta variante. E Iván Toney, el delantero, el marcado con la 22. 7 variantes tiene el equipo de Thomas Tuchel. 6 variantes tiene el equipo de Didier Deschamps. Allí vemos a nuestro venezolano, nuestro compatriota Jesús Valenzuela, junto a Jorge Urrego, junto a Tulio Moreno y Isabel Arellano, orgullo de nuestro país. Quizás lo más interesante para nosotros este partido es la presencia de nuestros árbitros internacionales en el penúltimo partido de la Copa Mundial de la FIFA.
1: Así es, Emanuel, para Venezuela es un orgullo poder tener a esta terna arbitral venezolana pitando en este compromiso del tercer lugar del Mundial de las Américas 2026. A solo un paso de poder pitar la gran final de la cita mundialista, y sabemos que el buen trabajo de manera profesional que hacen estos jueces venezolanos pues da para que en algún momento sean llamados a esa final de una Copa del Mundo. Jesús Valenzuela, entonces, por Venezuela, acompañado de esa terna arbitral, será entonces la encargada de impartir justicia en este compromiso entre ingleses y franceses.
2: Valenzuela de Araure, estado Portuguesa, la ciudad de la gemela, Araure, Carigua. Tulio Moreno de Puerto Ordaz, en el estado Bolívar, y Jorge Urrego de Valencia, estado Carabobo. La terna venezolana hoy en el partido del tercer lugar, Inglaterra-Francia, que está por comenzar.
0: Así es. Bueno, Jorge Armando, antes de conectarnos, lo que les decía hace un momento, 7 variantes por parte de Inglaterra. No va a estar ni Jude Bellingham ni Harry Kane dentro de las más notables. 5 variantes por parte de la selección de Francia. Esto va a ser un partido aparte, un partido para ganarse la medalla de bronce y un partido para ganar $1-2 millones más que el otro. Nos vamos directo a la capital de la República con nuestros amigos de FM Center a nivel nacional.
3: 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Un 4-2-3-1 con Eberechi S allí en el centro de del campo con Declan Rice. Dudamos que esa sea la posición, al menos de inicio, de Eberechi S, porque es un volante ofensivo. Parece más un 4-1-4-1, ¿no? Con Declan Rice como único volante por delante de la pareja de centrales. O sea, todo listo entonces en el Hard Rock Stadium. Ustedes de fondo pueden apreciar ya el clásico conteo regresivo de esta Copa del Mundo, que le da la señal inequívoca al árbitro principal, en este caso el venezolano Jesús Valenzuela, de que arranca el partido. Encuentro por el tercer lugar de esta Copa del Mundo 2026 en vivo por los circuitos AM Center y FM Center, y lo disfrutan en la narración de Carlos Domínguez.
4: Qué gusto poder estar con ustedes en esta narración junto con Antonio Avellanas, también María Alexandra Bastidas, quienes están en los comentarios, Jorge Luis Centeno en la locución comercial, y Mauricio Picón está en los controles. César Acosta, don César Acosta, está en la producción de este partido. Ya juega la selección de Inglaterra. Vamos a ver cómo se para en la cancha, Anthony, porque aparentemente es un 4-1-4-1.
3: Fíjate que en estas primeras de cambio, cuando intenta salir, Rice está muy cerca de los centrales, y en una línea muy adelantada, Eberechi S y Morgan Rogers.
4: Dean Henderson es el arquero, jugaba con Spence por la banda izquierda, va metiéndose Marcus Rashford, se antepone bien en la marca por ahí, Michael Olise, vuelve a ganar Spence, ahí está Spence. Habló muy bien de Spence, el Donald Trump.
3: Ha tenido un buen mundial,
5: sí, Jack Spence. Imagínate. En verdad que ha sido uno de los mejores para la selección inglesa.
4: Y dijo de Harry Kane que lamentablemente
5: que jugó golf con él.
4: Lo había tenido que
3: poner de defensor.
4: Poner,
3: ¿no?,
4: de defensor. Le
3: eso
4: dijo
3: no tiene sentido. Sí. Pero bueno, que sabe él de fútbol.
5: Pero sí, pero eso lo dijo porque justamente Harry Kane, en uno de los días libres que estuvo antes de la semifinal, fue a jugar golf con Trump.
4: Sí. Qué bárbaro.
3: Y dijo que era un buen jugador a pesar de su edad.
5: Sí.
4: Aquí va Marcus Rashford atacando por la banda izquierda, centro al área. Sacaba esa pelota en el fondo la croata. Hay un despeje para que aparezca por la izquierda, saliendo en jugada dominada por allá Rabiot con Teo Hernández. Teo Hernández por la raya. El apoyo venía de Desiree Dué, otra vez con Teo Hernández por la banda. Ahí estaba.

0: el señor Bukayo Saka. Y el balón se va al costado, hay lateral de Soda y Soda Puig Integral, naturalmente ligera.
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0: La pelota la va manejando la selección francesa. Estaba Desiré Douen, terminó entregando mal ese balón. La ganó Declan Rice. Allá va Declan Rice. Pateó al arco, golazo. ¡Gol! ¡Gol! Sí, sí, sí, Maldín Polar. Lo hace Declan Rice. Vaya, pero Francia ni marcó. Se quedó viendo la avanzada del volante central. Mañana también el guardameta hizo vista y la aloja a la base del palo izquierdo tempranito en este partido, en la madrugada del compromiso. Declan Rice pone el primero para Inglaterra. Inglaterra 1, Francia 0.
2: Bueno, error en la salida de Desiré Douen. Intenta hacer un pase hacia la derecha buscando a Ryan Cherki, también a Kylian Mbappé. La pelota la intercepta Declan Rice, que de inmediato la controla y empieza a conducir hacia el área rival. Y luego el resto de los jugadores franceses honrando a Ibrahima Konaté, dándole la razón cuando decía que este era un partido que nadie quería jugar. Pues parece que los franceses tienen...

0: Ya juega en el fondo la selección francesa. Minuto 4, Inglaterra 1, Francia 0.
1: 8 goles en 80 partidos para Declan Rice con Inglaterra, un promedio exacto de un gol cada 10 encuentros.
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0: Se metió Mbappé en el área, remató Mbappé, la terminó estrellando precisamente en Declan Rice. Hay un desvío, la viene a buscar en punta Iván Toney. Yo quiero ver a este centrodelantero que tiene Inglaterra, porque hizo una bicoca tremenda de goles allá en Arabia Saudita.
1: Sí, claro. Tiene 42 goles en 49 partidos, Iván Toney. En el Al Ahly de Arabia Saudita, antes estuvo, por ejemplo, en el Brentford, un equipo en el que hizo muy buena temporada. En 2024 lo vendieron por 42 millones de euros. Fue un fichaje sorpresivo porque varios grandes de Inglaterra lo querían y bueno, Toney, como tantos otros, decidió la paz la y estabilidad económica que te da Arabia Saudita.
3: Claro, pero cuando tienes un 9 dentro de tu selección como Harry Kane, pues obviamente no se te dan tanto las oportunidades para, claro, para poder ser titular.
1: Sabes que Tuchel habló de él cuando justificó su convocatoria y literalmente dijo que tenía habilidades blandas para la cohesión del grupo. En criollo, básicamente, más allá de su rendimiento, lo llevó porque Toney es panita.
0: Allá aparece en el fondo, bien en el corte, aparecía sin ningún tipo de problema Ibrahima Konaté. La salida desde el fondo, por allá con Teo Hernández, se entregaba sobre la banda izquierda y ya juega la selección francesa con Adrien Rabiot. Rabiot en el traslado. Rabiot, que bueno, quedó retratado por el propio Didier Deschamps, que dijo que en el descanso, o no, no antes del descanso, en el tiempo de hidratación le dijo: me siento incómodo jugando con una amarilla.
1: Bueno,
0: prácticamente le dijo: cámbiame. Atención que por aquí viene Bukayo Saka, sector derecho, Saka tiró el centro en el área, la terminó bajando Rashford, le pegó. La buena respuesta del guardameta Mañán. Pareciera que estuvieran entrenando los defensores de Francia.
1: Van 6 minutos, de verdad te lo digo, con mucho respeto para el partido y el trabajo que hoy nos convoca aquí. Esto parece una caimanera hasta ahora.
0: Sí, sí.
1: Por ritmo, por compromiso defensivo, yo estoy sorprendido porque no deja de ser un partido del Mundial esto. Y parece hasta ahora una caimanera.
3: No, y además un buen partido, ¿no? Con dos grandes selecciones europeas. Mira cómo está el estadio en el Hard Rock Stadium. Además, la boletería bastante alta para poder ingresar a este juego. O sea, la gente también se lo tomó, los fanáticos, muy en serio lo que iba a ser este compromiso.
1: Bueno, por lo menos entonces que haya goles, ¿no? Claro. Si este va a ser el ritmo.
0: Bueno, atención. Ahí tiro de esquina, a favor.

0: Favorable a la selección de Inglaterra. Iba a cobrar Declan Rice. Se mete Toné y también aparecen los centrales Guéji y Conza. Balón que va pasado al otro lado. La va a buscar Conza, sin dejarla salir. Conza, la pelota la sostiene también en la cancha el camisa número 21, ese. Otra vez con Conza. Conza tocaba para en el área, sí, para que maneje Morgan Rogers. Le quedó a ese, le pegó de pierna zurda, la terminó estrellando en Teo Hernández. Y viene el contraataque de Francia. Ojalá sea así todo el partido. ¡Qué buena pelota para Mbappé! ¡Uy! Se le quedó ahí en el talón a Mbappé. Buen retroceso inmediato del defensor ese, que aparece como interior derecho.
1: No, cuando Inglaterra no tiene la pelota, el 4-1-4-1 se convierte en un 4-3-3 defensivo, claro. Rogers y ese retroceden un poquito para sostener en la mitad de la cancha.
0: Buena pelota sobre la izquierda para que maneje Mate con el pecho y recoja Marcus Rashford. Juega en el medio de Inglaterra, minuto 8, primer tiempo, gana Inglaterra 1-0.
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0: La pelota la maneja en punta ese, había falta de malo gusto, sí, infracción del número 2 del lateral derecho. ¿Sabes qué? Estaba esta mañana escuchando la previa que hacía el diario francés L'Equipe, una previa en video, y llaman a malo gusto, malo gustó, pronuncian malo gustó, ¿en serio?
1: Así, como
0: a no es malo gusto, sino malo gustó.
1: Es difícil, ¿eh? Cuando culturalmente hay una pequeña brecha, sobre todo desde el idioma, uno con precisión, pues, decirles exactamente tal y como son a los apellidos y a los nombres, ¿no?
0: Claro, pero nos hemos acostumbrado tanto a escuchar malo gusto.
1: Bueno,
0: malo
1: fíjate
0: gusto,
1: que estoy investigando gusto. Y te voy a decir otra cosa, que también yo cometí el error. Es Rhys James, no es Rhysy.
0: No es Rhysy, sino Rhys.
1: Yo incluso también creía que era Rhysy a diferencia de Rhys, pero no, es Rhys James.
0: Bueno, atención que hay tiro libre peligroso. Uno aprende siempre. Minuto 9, Inglaterra está ganando 1-0 y tiene un tiro libre. Arriba viene esa pelota, la termina sacando Konaté. El balón sigue prensadito ahí, no la podía bajar Ivan Toney, y aquí venía la reacción de la selección francesa, pero primero estaba Declan Rice. Parece tomárselo más en serio Inglaterra que Francia en este comienzo de partido. La tiene Declan Rice en zona defensiva. Eberechi ese, el hombre del Arsenal, en la mitad de la cancha, entregando esa pelota para que juegue en el fondo Guéji, también con Conza. Inglaterra gana 1-0. Minuto 9.
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0: Buen corte en el fondo de malo gusto. Ahí estaba ¿cuál era? El central Maxen Lacroix. Qué buena pelota sobre la izquierda. Allá va atacando el centro de Desiré Doué. La quería bajar por el medio Doué. Le quedó el remate de pierna zurda de Cherki. Buena respuesta del guardameta Dean Henderson. Y sigue la amenaza, que había un remate de Zaire Merí, que termina durmiéndose ahí en las manos del joven guardameta del Crystal Palace.
1: Sí, adelante, Mari.
3: Dale.
1: Dean Henderson, justamente el que mencionaba Carlitos, el guardameta del Crystal Palace, 29 años de edad para él, flamante campeón de la UEFA Europa League, ¿no? De la Conference League, corrijo. El Crystal Palace se le ganó la final al Rayo Vallecano. El Crystal Palace no solo ha sido un equipo muy buen vendedor, sino que ha tenido un par de temporadas con títulos, ¿no? Le ganó ya una copa local el año pasado, hace dos años, al Manchester City. Y también ganó entonces la Conference League.
3: Oye, me ha gustado lo que ha desarrollado hasta ahora Teo Hernández, por ejemplo. Cuando vemos
0: atención
3: esta,
0: que ataca de nuevo por acá Bucayo, saca golazo. ¡Gol! A ver, le levantaron el banderín, parece que sí. Tulio Moreno del Estado Bolívar le prohíbe a Bucayo saque ese gol. Estaba en offside. Había levantado el banderín antes Tulio Moreno.
1: Bueno, pero
0: sí,
1: está fuera de juego. Sí. De todas formas, fíjate el repliegue de Francia. No deja de ser una comiquita. Y me disculpan la expresión, pero nada. Desastre completo.
0: Y atención, que venía Mbappé. También estaba en el área Olise. Cortó Guéji. Jugó en el fondo con Spence. Salida por la banda derecha. Ahí estaba un poquito complicado. Kwanzaa. Sigue.

0: Llegó Gratiñán del Liverpool. Sin un dolarillo, sin un eurocillo.
1: Pero se está armando, ah, Mourinho y compañía para lo que va a ser esta temporada del Real Madrid. Y ya, por ejemplo, hay fechas de clásico. Hay uno en octubre, por cierto, este año,
2: octubre,
1: que va a ser en,
2: Barcelona,
1: Barcelona de este año. Y en mayo va a ser el próximo clásico del 2027, obviamente.
0: 13 minutos, primer tiempo, gana Inglaterra 1-0.
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0: Se metía con peligro Lice. Había falta sobre Iván Toney y cobraba rápidamente Toney. A ver qué dice Valenzuela. No, no, no, no, esperen un poquito, dice el venezolano Valenzuela.
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0: Recuperó en la mitad de la cancha Ryan Cherki. El toque arriba para Kylian Mbappé, que bien se quitó la marca. Cherki que va por el medio. Atención, está Olicia por la derecha. Prefiere entregar sobre la izquierda para Desiré Doué. Allá viene Doué, va a encararlo. Espera Kwanzaa. Doué enganchó. Doble enganche. Tenía mucha gente por delante. Tiene que girar. Se apoya de nuevo sobre la banda izquierda con Mbappé. Kylian Mbappé se mete en el área, la largó contra Kwanzaa, metió el centro abajo. Keji termina echando la pelota al tiro de esquina. Amenazó Francia buscando el empate y hay córner para el equipo galo.
2: Bueno, Francia ha sido tercer lugar de una Copa del Mundo en dos oportunidades, en el 58 y la ya citada del 86, mientras que Inglaterra nunca ha sido tercera. Luego del campeonato del 66, vamos a ver, lo mejor ha sido un cuarto lugar para Inglaterra. Eso fue en dos oportunidades, en el 90 y en 2018.
0: Juega la selección francesa en la mitad de la cancha con Olise. Ahí está Olise, Michael Olise, justo en la bomba central. Entregó para Ibrahima Konaté, la compañía de malo gusto por la banda derecha. Juega Francia. Olise. Desiré Doué, que se cambió a la banda derecha. ¿Tocó a dónde Doué? Para que salga mañana el guardameta de la selección gala. El juego con la Croa. De nuevo con Konaté en el medio. Jugaba Zaire Emery.
2: Fíjate, Carlitos, que hoy Cherki es el mediapunta y el que juega por la derecha es Olise. Y por la izquierda va Doué.
1: Cumple más o menos una función como la de Jude Bellingham, justamente por detrás de Harry Kane, cuando eran titulares dentro de esta selección. A lo largo de esta Copa del Mundo, pues ahora vemos que la punta es Iván Toney y, perdón, la punta es Kylian Mbappé y Ryan Cherki es el mediapunta.
2: Sí, es la zona de influencia que le viene mejor a Ryan Cherki, ¿no? Un futbolista
1: que no ha sido titular tampoco en la Copa del Mundo y habló fuerte, tras la eliminación de la selección. Porque bueno, no tuvo continuidad con la selección francesa.
2: A pesar de su talento, ha jugado poquito, pero bueno, hoy está, como bien dices, Mari, entonces, de media punta, detrás de Mbappé. Olise se puede adaptar perfectamente a la banda, de hecho, allí juega en el Bayern.
0: 16 minutos del primer tiempo, Inglaterra está derrotando 1-0 a Francia, esto es Hot Sports 94.1 FM, Candela 91.9 y también el Recu 910 Circuito FM Center. Mañana todo FM Center, toda la cadena FM Center estará con la transmisión de la gran final del Mundial, Argentina contra España. La pelota la tiene mañana para salir jugando en el fondo. Apretaba por ahí Marcus Rashford y sale jugando el defensor Maxence Lacroix apoyándose con Konaté. 17 primer tiempo, 1-0 gana Inglaterra.
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1: Nuestro jefe Roger Rojas está en sintonía, monitoreando absolutamente todo como debe ser. Y este contraataque de Bukayo Saka, enganchó Saka, le pegó el desvío curtito ahí de la Croa. Terminó echando esa pelota al tiro de esquina. Llegó otra vez en un mano a mano un futbolista de la selección de Inglaterra. Y ahora lo desaprovecha Bukayo Saka, porque la Croa terminó sacando el talón necesariamente ahí para desviar esa pelota.
2: Sí, aprendió la lección la Croa de la jugada pasada, que a pesar de haber estado anulada por el fuera de juego, la había enganchado de manera similar Bukayo Saka para buscar el remate de pierna zurda. Recuerden ustedes que Bukayo Saka, su perfil fuerte es el izquierdo y juega banda cambiada por la derecha, al igual que en el Arsenal. En este partido, en esta oportunidad, la Croa lo temporizó bien, aguantó y logró, como bien decía Carlos, con el talón desviar la pelota.
1: Ahí tiro de esquina, va a cobrar Declan Rice, 18, primer tiempo, arriba el cabezazo, gol. ¡Gol! Sí, sí, sí, de Inglaterra, gol. 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Es Riconza, con ese cabezazo, marca el 2-0, ríe Bellingham. En el banco de suplentes, Inglaterra 2, Francia 0, Mbappé lo mira todo como, ¿qué le pasa a mis compañeros? 2-0, Inglaterra sobre Francia.
3: Y Deschamps también está como, bueno, no entiendo nada, ¿qué está pasando con esta selección en este duelo? Por cierto que muy buen cabezazo para Konsa, que logra entonces este gol para él en esta edición de la Copa del Mundo. Buen salto, allí le gana al compañero, al rival, en el salto, en la altura, lo deja un poco por fuera. Media volea para darle allí ese gol y el 2-0 a la selección de Inglaterra, que bueno, que saca una clara ventaja antes del cooling break, o sea, antes del tiempo de hidratación, ya está ganando 2-0.
2: Pedía falta en el forcejeo Adrián Rabiot y a la pelota se reanuda. Asumimos que el VAR no identificó nada, es Rabiot el que tiene el parpadeo defensivo ahí en el forcejeo entonces con Konsa, que bien lo decía Mari, no se eleva por las alturas, peina ligeramente esa pelota, la desvía hacia el segundo poste y queda retratado estático como una gárgola ahí Mike Maignan, que nada pudo hacer para evitar el segundo gol de ese Riconza con la camiseta de Inglaterra en 28 partidos. El primero había sido en septiembre del 25, en las eliminatorias hacia este mundial, justamente en una victoria 5-0 en casa de Serbia. Oye, había marcado Konsa.
3: Perdón, Anthony, lo que me llamó mucho la atención fue ver a Jude Bellingham y a Harry Kane aplaudir el gol de Konsa. Estaban muy emocionados por el gol de su compañero. Claro, y si tenía esa larga sequía, pues ya entiendo el porqué.
1: Inglaterra ha jugado dos veces el partido por el tercer lugar y ambas veces los perdió.
2: Sí.
1: En el 90 contra Italia y en 2018 contra Bélgica.
3: Sí.
1: Mientras Ousmane Dembélé lo ve todo desde el banco de suplentes en la selección francesa, que pierde 2-0 con Inglaterra cuando tenemos 21 del primer tiempo.
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0: Pinto por la banda derecha, prefiere abrir completo. Ryan Cherky. Cherky para controlar. Cherky, lo acompañaba Malogusto. Cherky, ahí está Malogusto, tres cuartos de cancha por la banda derecha. Malogusto, Désiré Doué. Malogusto, el apoyo hacia atrás para Ryan Cherky. Recula la selección francesa. Ahora con Ibrahima Konaté. Adrien Rabiot, gravitando la selección francesa por banda izquierda. Allá aparecía para el control Teo Hernández. Balón en el fondo para la Croa. La Croa de nuevo, ahora con Malogusto. Abrió para Olise por la banda derecha. Olise, Olise, qué buena pelota hacia el medio. Ahí estaba Ryan Cherky que la pisa en la frontal del área. Otra vez con Michael Olise. Iba la descarga completa por la banda izquierda. Ya aparece Kylian Mbappé. Apunta Mbappé, apuntó Mbappé, le pegó Mbappé. Afuera el remate de Kylian. Incluso los ingleses también dejaron así como, bueno, vamos, sí, a ver qué hace.
1: Hubo cierto grado de pasividad para permitir que Mbappé sacara este remate de media distancia, que además te habla de la tensión competitiva del partido. Honestamente, cuando Mbappé falla el tiro de media distancia, se resbala, y perdiendo 2-0 el partido, el director de la transmisión lo enfoca y se está riendo. Eso resume la manera en la que ambos equipos están asumiendo este partido.
0: Momento de tomar agüita. Momento de hidratación en el partido. Primer tiempo, minuto 23. Inglaterra derrota 2-0 a Francia. Goles de Declan Rice y de Esri Konsa.
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1: Bueno, estamos de vuelta después de la pausa de hidratación. Gana Inglaterra el partido 2-0 en 25 minutos de este primer tiempo. Goles de Declan Rice al minuto 3 y de Esri Konsa, el defensor central del Aston Villa, al minuto 18. Enfocaron a Thomas Tuchel celebrando el segundo gol de Konsa, y en la hilera trasera del banco de suplentes estaba Jordan Henderson con una férula algo aparatosa ahí por la fractura en su brazo derecho. Se ve que está entre los suplentes para permitirle compartir el partido junto a sus compañeros, pero claramente no está disponible para jugar.
0: Bueno, juega la selección de Inglaterra sobre la banda izquierda. Ahí está Spence. Tocaba de primera, el apoyo de Marcus Rashford. Otra vez hacia atrás para que juegue Gueye, entregando a Declan Rice, el único volante central que tiene la selección inglesa. Buena pelota larga sobre la derecha para Konsa, llegó Konsa. Teo Hernández termina recuperando la posesión, echó el balón a un costado y hay lateral de Soda y Soda Puig, integral, naturalmente ligera, favorable a la selección de Francia. rápidamente la pone en juego otra vez Declan Rice, hacia atrás. La tiene Inconza, que anotó el segundo tanto de cabeza por la selección inglesa.
1: Volvió Kwanzaa luego de aquella expulsión contra México, y lo que me llama la atención es que Trevor Chalobah, que es el único defensor que no ha visto minutos en este Mundial, hoy no juega por ahora, de titular al menos no.
0: Los dos centrales siguen siendo los mismos que jugaron contra la selección de Argentina.
1: Sí.
0: Kwanzaa y Gueye. Ahí está Kwanzaa, jugando atrás con su guardameta Dean Henderson.
1: Dentro de todos los cambios que hizo Tuchel en la defensa a medida que el Mundial se desarrollaba, esta fue una de las constantes, ¿no? Al menos una de las pocas cosas que repitió varias veces la pareja de centrales, Kwanzaa y Gueye.
3: Le faltó quizás eso que ahorita estamos viendo de este

0: Selección inglesa contra Argentina, digo, porque obviamente es momento también de hablar de eso, ¿no? ¿Qué le faltó a esta selección que lo tenía todo en ese momento, pero que lamentablemente no pudo con la selección argentina, con el corazón de la selección argentina? ¿Será quizás un poco más de juego aéreo como ahora sí lo estamos viendo?
1: ¡Qué buena pelota para Mbappé! Salía bien el guardameta y al final Gueye metiendo la cabeza ahí oportuna. Yo no sé cómo defendió Gueye ese balón que lo terminó echando al tiro de esquina.
2: Pero es que metió la cabeza y luego dejó que la pelota saliera de tiro de esquina en vez de despejarla, ¿no? Tenía la oportunidad de hacerlo, todo estaba invalidado por sí.
1: Urrego había levantado el banderín, el primer asistente del partido.
2: Me imaginé entonces que era por eso, porque si no, no te... Bueno, el muslo derecho, la rodilla derecha está adelantada de Mbappé. Porque luego tenía toda la oportunidad para despejar la pelota, era Gueye, y decidió dejarla salir.
1: Mira, bueno, acaba de hacerse público que Morgan Rogers acaba de fichar por el Chelsea.
2: Sí. Ah, qué bien. Se lo quitó al Arsenal en el último momento.
1: Uno de los fichajes más caros de la historia. Creo que está en el quinto lugar. 140 y algo millones. Ahorita vamos a chequear bien. Y también se habla de el pase de Jed Spence del Tottenham al Inter de Milán. En un costo de 35, esto todavía no está confirmado. Confirmado, sí, el pase de Morgan Rogers de Aston Villa a Chelsea.
2: Ese sería un fichajazo y tendría todo el sentido del mundo porque de Inter se acaba de ir Denzel Dumfries, ¿no? Al Real Madrid, que además es un futbolista de características similares. De banda, ambos diestros, Spence puede hacer los dos costados, tanto el derecho como el izquierdo, y además futbolistas muy físicos, de buen atleticismo.
1: Bueno, ataca la selección francesa. Por ahí está Désiré Doué. Doué en la frontal del área. Se quitó bien la marca. Entregó para Rabiot. Rabiot se apoyó de nuevo en Kylian. Mbappé que se perfila para pegarle. Mbappé prefiere abrirla completa. En el otro lado llegó Malo Gusto. Prácticamente en la línea final. Sí llegó y la controló. Malo Gusto retrocedió. Olise está en el vértice del área. Apunta. Busca hacia el medio. Olise en el traslado. Olise con su zurda. Abre al otro lado para que reciba en el otro sector Teo Hernández. Insiste la selección francesa en la frontal con Olise, la elevaron en el área de Désiré Doué. Primero estaba en el fondo Gueye defendiendo y el control lo tiene Kwanzaa como lateral derecho en zona defensiva para la selección de Inglaterra.
0: Bueno, 138 millones de euros.
1: 138.
0: Sí.
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1: Pelota arriba, la tiene Mbappé. Tiene la marca encima de Spence. Mbappé contra el mundo. Aquí dice Declan Rice, por favor. Por aquí no pasas. Declan Rice en el área, apoyándose con Rashford por la banda. El control al final se le va por un costado. Y lateral en favor de la selección de Inglaterra. Llegamos a la primera media hora del partido. 30 minutos, primer tiempo. Inglaterra derrota 2-0 a Francia.
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0: juega Cuenza. Balón en el medio para Declan Rice. El apoyo del defensor número 2 es el Riconza. De nuevo con Cuenza por la banda derecha. Aprieta Francia. Declan Rice lo molestaba por allá. Adrien Rabiot. Antes, una infracción de Desiree Dué sobre Cuenza. Se terminó, pues, llevando por delante ahí el lateral derecho de la selección inglesa, que viene de pagar purga, ¿no?, de 2 partidos de sanción por expulsión directa contra México.
1: Sí, eso fue en la ronda de octavos de final, luego de que Inglaterra eliminara a la República Democrática del Congo, una barrera.

0: Vía de Cuanza, que ni siquiera había sido sancionada como falta en su momento, fue revisada por el VAR y terminó dictaminando que era roja directa. Se perdió dos partidos, Cuanza, se perdió cuartos de final, semifinal, y ahora está de vuelta en este encuentro por el tercer lugar.
1: El toque de Spence, allá va ese, uy, le dio con el talón Spence, y al final le salía prácticamente un pase. Olise, mira dónde está Olise, ¿por qué no estuviste así contra Argentina, Olise? Ahí en zona para ayudar a Rabiot contra España, digo yo, para ayudar a Rabiot en su momento, o al golpeado Chouameni. Luego había ingresado Manu Koné. Buena pelota por el medio, atención, ahí estaba buscándola de nuevo Kylian Mbappé. Robó en la mitad de la cancha y se lanzó con pelota dominada, llevando esa pelota Morgan Rogers. Aparece Rashford. ¡Opa! ¡Qué bien se quitó Rashford al rival! ¡Y el zapatazo! Terminó volando Mike Maignan, enviando el balón al tiro de esquina. La que hizo Rashford, ¿eh? La que hizo Rashford.
0: Primero se ofrecía por la izquierda Rashford. Qué gran pase hacia él, porque parecía que su compañero no lo veía. No recibe la pelota, le lanza el cañito a Zaire Emery, que pasa de largo. Y luego se planta, se acomoda, saca el remate de pierna derecha, la folla seca. Y una parábola muy bonita, marcaba esa pelota en su trayectoria hacia el arco. Y Maignan, con una estirada también espectacular, acrobática, termina sacándose la pelota de encima. Buena jugada de Rashford.
1: Ahí está tocando de nuevo en la mitad de la cancha la selección inglesa. Ganaba esa pelota Morgan Rogers. El apoyo sobre la banda con Bukayo Saka, otra vez entregándose atrás para Declan Rice. Tenemos 34, primer tiempo. Inglaterra 2, Francia 0, mi querido Jorge Luis.
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1: Ataca la selección de Francia por la izquierda. Enganchó Mbappé, le pegó Mbappé. Buena la reacción de Dean Henderson. Apareció el guardameta inglés. Su primera exigencia seria en este partido es el remate de pierna derecha de Mbappé, que busca su noveno tanto en este Mundial. Hay córner en favor de Francia.
0: Bueno, hay un detalle, un par de hecho. El primero, como Kylian Mbappé va haciendo un slalom hacia la parte central del área, Dean Henderson se va moviendo sobre la línea de gol para darle continuidad al movimiento del rival, y luego sale, se adelanta metro y medio aproximadamente para achicar el ángulo y facilitarle justamente su propia tajada.
1: Se descuidó Olise. Y aquí la tiene Morgan Rogers, metió un cambio completo sobre la derecha, ya estaba Bukayo Saka. Bukayo Saka en el mano a mano con el tercero, mal control de Saka. Sin embargo, se termina llevando por delante, sí, a Maignan. Balón hacia atrás en la frontal. No. Hermano, caimanera total, ¿oye? Me perdona la gente que está escuchando
0: esto. Uno se ríe porque a mí me parecería insólito tener que decir esto en una transmisión que estamos trabajando. Pero bueno, es lo que nos va contando el partido.
1: Por aquí se metía Mbappé. Mbappé en la frontal del área, Declan Rice, Mbappé que no puede.
0: Peor sería mentir, supongo yo.
1: Mira, ganando Cuanza hacia atrás. Es la realidad, no le mentimos. Nosotros no podemos mentir. Balón por la izquierda. Spence. Le mete velocidad a Spence. Trancaba bien Olise. Mira la manera como perdió esa pelota Spence. Ahora va por el medio Ryan Cherky. Cherky cortó a Spence. Le vuelve a quedar a Cherky en la frontal del área. ¿Qué hace Cherky? Termina pisándola, dando un taconazo para que juegue a malo gusto. Otra vez con Cherky. Ryan Cherky. Aquí está el hombre del Manchester City tocando hacia atrás. Buena pelota de Zaire Emery. La combinación Cherky. Henderson, el guardameta de la selección inglesa, metiendo una mano. Y ahí Bukayo Saka. Y mira esto, Dios mío. Mira esto. Marcus Rashford con el tercero. Rashford en el mano a mano. Maignan abajo. Le terminó quedando Bukayo Saka. Saka le pegó abajo. También sacaba la Croa. Vuelve a ganar Rashford. Rashford. Gol de Bukayo Saka. Perdónenme. Gol. Sí. Vaya gol de Inglaterra, usted lo tiene que ver, busque la manera de verlo. Maignan parecía que estuviera literalmente buscando gallinas. Dios mío santo, qué manera tan terrible de marcar de Francia. Inglaterra anota el tercero. Gol de Bukayo Saka, Inglaterra 3, Francia 0.
0: Más allá de que Inglaterra es el equipo que se está viendo beneficiado, ¿no?, en este partido, porque lo está ganando 3-0 en el primer tiempo, y se cumplen, por cierto, los deseos de nuestro compañero Jorge Luis Centeno, que pedía un partido espectacular, lleno de goles. Oye, me parece que ambos equipos están dejando, por la poca tensión competitiva del encuentro, una imagen decepcionante. Honestamente sí. Creo que un partido así, más allá de que sea espectacular, de que tal vez cometamos, y nos disculpan ustedes el pequeño error de reírnos, no está a la altura de lo que uno se imagina que es una Copa del Mundo. Así sea el partido por el tercer lugar. No hay ningún tipo de compromiso, de intensidad defensiva en ninguno de los dos equipos. Aquí la diferencia es que Inglaterra ha tenido más contundencia. Inglaterra al patear ha metido los goles que Mbappé hasta ahora no ha podido, y Dean Henderson ha tenido mejores intervenciones que las de mañana. Pero esto era para que estuviese 4-3 a favor de cualquiera ya en apenas 40 minutos. Lo cierto es que Bukayo Saka marca entonces el gol, y esto, bueno, amén de que abandone entonces su compromiso defensivo en el segundo tiempo Inglaterra, parece ya sentenciado.
1: Bueno, ese es el gol Maltín Polar. En mi vida me había reído yo en un gol.
0: En un mundial, aparte.
1: En un mundial, en donde sea.
0: No, el agravante es que nada. Si tú creías que te ibas a reír en un partido, bueno, algún amistoso, algún torneo de verano.
1: Qué vergüenza por Valenzuela, ¿vale? Bueno,
3: pero al menos está haciendo bien.
0: No, le facilita el trabajo.
1: Bueno, aquí vuelve Bukayo Saka por la banda derecha. La marca de Teo Hernández cortó en el fondo. Allá Maxence Lacroix, que terminó echando esa pelota allá donde está Kwanzaa. Se lo toma más serio Inglaterra, ¿eh? Declan Rice. Otra vez con Kwanzaa por la banda. Eso sí, los defensores están preocupados de no dejar que Mbappé marque. Ahí sí se pone en serio los defensores del arquero de Inglaterra. Juega en el fondo. Allá en el medio con Eberiche ese. Salida con Marc Guéhi por la banda izquierda. Guéhi. Ahí está el hombre del Manchester City. Entregando de nuevo para ese. Guéhi. Arranca por el medio Spence. Juega con Rashford. Arranca también Rashford en velocidad. Rashford en slalom. Lo dejó pasar malo gusto. Rashford tiró el centro mañana sin problemas.
3: Ahora, perdón.
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3: Pregunto, muchachos, ¿qué tanto varió, no, en la defensa francesa para este compromiso? Porque de verdad que es un circo, ¿eh?, la defensa de la selección francesa para lo que ha sido este compromiso. Tanto que en el primer tiempo ya le hicieron 3 goles. Recordábamos nosotros, sí, en la previa de semifinales, que solo le habían podido hacer 2 goles a esta selección francesa, y hablábamos acerca del buen momento de Mañán o bien de los defensores galos. Pero definitivamente, pues acá es otra defensa la que están jugando hoy contra Inglaterra.
0: Es que a mí me cuesta analizarlo, porque por lo que nos transmite el partido se escapa ya de cualquier análisis.
3: Pero es que fíjate,
0: los que están jugando hoy siguen siendo, y yo entiendo tu punto, sí, y creo que tienes razón, lo comparto por los intérpretes, es una saga distinta, pero es que estamos hablando de futbolistas también de primerísimo nivel, y mira cómo lo están haciendo.
3: Con Ete de la Croix, que si esto, esta pareja de centrales, que si es su primera participación, digamos, como centrales titulares,
0: sí,
3: exactamente, dentro de la Copa del Mundo. Teo Hernández, que tampoco había sido titular.
0: En el primer partido, me parece, fue Teo Hernández
3: titular,
0: y luego Diñé le ganó,
3: okay,
0: el puesto.
3: Pero del resto siempre
0: no,
3: muy
0: poco, sí, más Diñé,
3: okay,
0: sí.
3: Y Malo Gusto, que también fue recambio.
0: Había sido

0: Lo marca Guéji. Guéji, el zurdo Guéji, fue a buscarlo. A la derecha, Mbappé. Mbappé que no puede contra Guéji. Aparecía también Kwanzaa en la frontal. La perdió Cherki. Qué manera de perder esa pelota, ¿eh? Y aquí juega la selección inglesa. En el medio con el volante S. Eberiche S. Sale con calma.
1: Bueno, si bien es cierto, Inglaterra no está en su máximo esplendor.

0: porque Francia se lo permite y por eso gana 3-0, creo que se ha visto menos mal, por no decir mejor, se ha visto menos mal que Francia.
1: Sí.
0: Lo de Francia es
1: ese
0: paupérrimo.
1: En Arsenal, junto con Bukayo Saka, hacen muy bien esa labor de extremos derechos.
0: Sí.
1: Me parece una novedad verlo ahora por la izquierda ese, ¿no? Ahí como interior izquierdo.
0: Bueno, habrá que ver. El Trossard, por ejemplo, se fue ya a Beşiktaş, ¿no?
1: Se fue.
0: Ya no va a estar en Arsenal. Me parece que Arsenal va a fichar a un griego que ahora no recuerdo dónde jugaba. Ya lo vamos a buscar. No sé si es de Olympiacos.
1: Hay un griego en Olympiacos, pero es un 9 que marca muchos goles. Por aquí va Bukayo Saka contra Teo Hernández. Balón hacia atrás para que juegue Morgan Rogers. Morgan Rogers.
0: Del Brujas. Christos Solis, por 40 millones, de 24 años, un extremo que va a ser el sustituto de Leandro Trossard.
1: El balón se va al costado, al lateral de Soda y Soda Puig integral, naturalmente ligera, 43, Anthony, primer tiempo.
0: Sí, el Brujas, que es el equipo que mejor ficha y mejor vende, ¿no? Con diferencia, al menos en tiempos recientes en Bélgica, también está por allí el Standard de Lieja. En el Standard de Lieja jugó Yuri Tielemans, por ejemplo.
1: Ahí jugó en el Standard de Lieja... jugó el gran
0: Stalin.
1: Stalin Rivas.
0: Sí, claro, jugó
1: poquito. Y si no me equivoco, Luis Manuel Seijas, ¿no? Llegó a jugar en el Estándar de Lieja.
0: Sí, creo que sí. Y bueno, en Brujas estuvo Ronald Vargas.
1: Ronald Vargas,
0: figura, sí. Mientras las lesiones lo respetaron, fue figura Ronald Vargas ahí.
1: 44 primer tiempo. 3-0 está goleando Inglaterra a Francia, dándole ahí el crédito al señor Jorge Luis Centeno.
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1: Juega Guéji en zona defensiva. Estamos en el último minuto de los 45 iniciales. Gana Inglaterra 3-0. 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Partido por el tercer lugar. Rashford en la mitad de la cancha, entregando para Eberiche S. Otra vez con Rashford. Juega Mar Guéji. Guéji, Rashford. Se lo toman con calma,
3: sí,
1: los ingleses.
3: Sí, total, están quemando tiempo, pareciera, los ingleses, para irse a los vestuarios. Y justamente... ¿Qué?
0: ¿Estás de pie?
3: Ah, porque tengo frío.
0: Ajá.
3: Y justamente, muchachos, les quería preguntar, porque si evaluamos la defensa francesa, hay que evaluar también las modificaciones que no se realizaron en el juego frente a Argentina, los ingleses, ¿no? El caso de Bukayo Saka, de ese, que lo vemos muy bien en este juego. A Rashford también, que no inició el encuentro.
0: Lo de Saka es un muy buen punto, ¿no? Nunca fue, pareciera, de la confianza de Tuchel en todo este Mundial.
1: 4 minutos más, muchachos. 4 minutos más, cuando ya se cumplen los 45 iniciales. Upa, había falta ahí contra Spence. Valenzuela dice que sí, que hay tiro libre en favor de la selección de Inglaterra cerca del área de Mañán.
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1: Ataca de nuevo. Gol, gol, gol, gol, gol, gol, gol de Inglaterra. ¡Gol! Sí, sí, sí. El segundo de Bukayo Saka. 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Energía natural y full sabor. 4-0 Inglaterra. Segundo en su cuenta particular de Bukayo Saka. En el tiempo agregado de la primera mitad. Bueno, Inglaterra está haciendo lo que quiere con Francia.
3: No, pero mañana también muy mal. Muy mal, mañana. Pensábamos que iba a estar mejor, ¿no? Para este compromiso. Pero bueno, allí vemos justamente la recuperación de la selección inglesa. Excelente pase para que Bukayo Saka de pierna
1: izquierda
3: pudiera cobrar sin ningún tipo de problema. Impedimento, sí, es cierto, me parece que está muy tarde mañana buscando el balón. O sea,
1: reaccionando
3: muy, pero muy tarde. Tiene Tiene dos velocidades, pero más lentas mañana, totalmente.
0: ¿Sabes cuándo fue la última vez que a Francia le hicieron cuatro o más goles en un primer tiempo? En 1929.
3: Imagínate tú.
0: Desde hace casi 100 años Francia no perdía un tiempo de esta manera. Y lo está haciendo en un mundial. En 1929 perdió en el primer tiempo 5-0 con España, que perdería luego 8-1 ese partido. En un amistoso, además. Aquí estamos hablando en una Copa del Mundo.
3: Bueno, yo le digo. Puede pasar, oíste, porque faltan dos minutos todavía. Puede terminar 5-0. Puede terminar 5-0, perdón, antes.
4: Una falta de respeto contra Didier Deschamps, se los digo, muchachos. Y contra el pueblo francés.
0: Es lo que te digo, porque ¿qué culpa tiene aquí el técnico de la actitud de sus jugadores? No, eso no lo terrible. Controla él. Es por más, aquí, contra su propia profesionalidad.
1: Morgan Rogers con Bukayo Saka. Saca, que apunta, tira el centro, la deja pasar Rashford porque estaban en fuera de lugar.
0: Yo estoy un poco incrédulo, te digo, sí, de lo que también está pasando.

0: y contra el pueblo francés.
1: Es lo que te digo, porque ¿qué culpa tiene aquí el técnico de la actitud de sus jugadores?
0: No, eso no lo controla él.
1: Es más, contra su propia profesionalidad.
0: Morgan Rogers con Bukayo Saka. Saka que apunta, tira el centro, la deja pasar Rashford porque estaban en fuera de lugar.
1: Yo estoy un poco incrédulo, te digo, sí, de lo que también está pasando.
0: Es porque hay algo que es una actitud profesional, ¿no? O sea, estos tipos lo que ganan. ¿Cuánto ganan estos tipos en sus equipos?
2: No, mucho dinero, y además son todos jugadores de equipos élite.
0: Hasta cuartos de final no había quien pudiera ganarles.
2: A Francia.
0: Aplastaban, claro, a sus rivales.
2: Es que hablamos de la cantidad de jugadores del PSG, por ejemplo, ¿no? Y que viene de realizar.
0: Mira,
2: el PSG, nada más
0: Toney,
2: y nada menos ganar una Champions.
0: Toney dentro del área, remató Toney y se va el tiro de esquina. Otro que se quema, bueno, hay que darle un chance a que Toney marque un gol, ¿no? Si esto es así. Hay tiro de esquina en favor de la selección inglesa.
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0: Va a cobrar el tiro de esquina Bukayo Saka. Ahí está Ivan Toney, también está Marcus Rashford. Aparecía Morgan Rogers. Nosotros aquí estamos viendo a Tulio Moreno indicándole la posición ahí a Bukayo Saka. Saltó Mañán con una mano ahí sacando la pelota. Mañán.
1: Falta sobre el arquero, me parece. Aunque era Konaté justamente el que chocaba con él, un compañero. Nosotros vamos a ver aquí la reiteración. Bueno, era Konaté con Gueye en la disputa.
0: No me parecía falta.
1: A mí tampoco, ¿no?
0: No me parecía.
1: Por eso
0: infracción.
1: Te decía lo de Konaté.
0: Sin embargo, bueno, Jesús Valenzuela decreta el final de esta primera mitad. Señoras y señores, goleada de Inglaterra, 4-0, 2 de Saka, 1 de Konsa y otro de...
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5: Nosotros continuamos a través de Acción 104.5 FM. 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Doctora Yacibele, ha terminado la primera parte. Está ganando el equipo inglés. Nadie hubiese ganado el parlay 4-0 a Francia, aunque usted no lo crea.
6: Lo gana la selección de Inglaterra, 4-0 a los franceses y un gol de Bukayo Saka que al final ha terminado siendo invalidado por posición adelantada. Si no fuesen 5 goles en esta primera mitad de compromiso entre ingleses y franceses. Inglaterra ha dominado completamente la primera mitad de este compromiso, tanto en posesión de balón, en tanto en jugadas ofensivas, incluso en la posición de terreno. Ha jugado la mayor parte de este compromiso.

0: amistoso se ha jugado sobre la parcela defendida por la selección de Francia. No ha tenido ningún tipo de claridad el arquero. Estoy hablando de Maignan, el arquero de la selección de Francia. No ha tenido ningún tipo de claridad y ha dejado al descubierto una muy baja calidad en este compromiso ante Inglaterra. Por su parte, y el aporte que le ha podido dar a la selección de Francia ha sido totalmente nulo por este guardameta francés. De esta manera, Inglaterra se sobrepone con goleada 4-0 a la selección de Francia. Se está llevando entonces la medalla de bronce en este Mundial de las Américas 2026, la selección de Inglaterra. De esta manera, nosotros vamos a cumplir con el recorrido publicitario a través de Acción 104.5 FM y el Super Equipo Deportivo.
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3: En la primera mitad hay hasta 5 cambios, 4 en Francia en este segundo tiempo y 1 para Inglaterra. Termina recuperando el balón Ousmane Dembélé, había infracción, la pelota se va al costado. Sal lateral, sí, saque lateral de Soda y Soda Puig integral, naturalmente ligera. Veamos Ousmane Dembélé. John
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3: Atacaba Dembélé, el balón se le iba por el costado. Levantaba el banderín Tulio Moreno. La pelota es para la selección de Inglaterra. Ahí está jugando Inglaterra, en zona defensiva con Mark Gehi. Gehi presionado por Olise. La pelota la termina recuperando por allá el señor Kylian Mbappé. Buena anticipación en el fondo de Konsa. Le termina quedando esa pelota a Rabiot. La perdía en la conducción por allá Zaire Emery en el medio ese. Se apoyó con el central Gehi. Jugó por la izquierda y aparece Declan Rice completamente solo para manejar. Giró y entregó a el lateral Spence. En el fondo vuelve a salir jugando Gehi, el defensor central. Gehi que lo quería la Juventus, ¿eh? El hombre que anda por el Manchester City.
5: Sí.
3: Era de Crystal Palace, ¿no?
5: Vamos a revisar.
3: Si no me equivoco, era de Crystal Palace.
5: Sí, era de Crystal Palace. Te iba a decir que llegó hace poco, llegó en enero de este año al Manchester City a cambio de 23 millones de euros.
3: Buena recuperación en el fondo. Allá la tenía Malo Gusto. Termina recuperando Declan Rice. Y aparece Ollie Watkins por la banda izquierda. Ollie Watkins tocaba con el volante Morgan Rogers. Termina recuperando esa pelota sobre el sector derecho. Upamecano entregó por el medio para Olise. Mbappé, gol de Mbappé. ¡Gol! Sí, sí, sí. Gol Maltín Polar, gol de Kylian Mbappé. Ya tiene 9 en este mundial. Es el goleador, bota de oro hasta el momento de este mundial, Kylian Mbappé. Así comienza Francia este segundo tiempo. Descuenta Kylian Mbappé. Vaya, vaya, vaya, el error en la salida y lo que logró Upamecano. Parece que hay falta previa y lo están revisando, ¿no?
5: Vamos a ver, a mí no me parece que haya falta, al menos según la repetición. Veremos qué determina el VAR, pero ya Upamecano le pone otra temperatura al partido y además me parece que deja muy expuesto a Konaté. Justo lo íbamos a mencionar cuando el partido nos diera la oportunidad, porque entre la declaración ayer de que iba a ser la medalla de chocolate, la displicencia de este primer tiempo y ahora cómo Upamecano interviene en la primera jugada en la que tiene la oportunidad y desemboca además en gol de Francia, esto deja muy retratado a todos los que fueron sustituidos y particularmente al nuevo jugador del Real Madrid, a Ibrahima Konaté. Sí. Le da la pelota a Upamecano, un compañero, continúa el contragolpe y Mbappé define de pierna cruzada para llegar a 9 goles en el Mundial.
3: Atención que buscaba otro más, Kylian Mbappé, el apoyo ahí con Michael Olise otra vez, Dembélé. Tocando con Zaire Emery, aquí está Dembélé, Dembélé, en la frontal del área, Olise, Olise, picaba despacio Rabiot, vuelve a jugar hacia atrás, Zaire Emery por la raya, en el apoyo con Malo Gusto, otra vez Zaire Emery, la posesión de la pelota es para la selección francesa con Michael Olise, apuntaba para pegarle, se mete entre cuatro por ahí, Michael Olise no podía dominar esa pelota en la frontal, Kylian Mbappé la perdió y sale jugando Declan Rice, se apoya con Declan Rice, ¿con quién? Miró hacia el medio y ahí aparece Morgan Rogers, giró Morgan Rogers, entregó para Kwanzaa y sale Kwanzaa desde el fondo, Kwanzaa al lateral derecho, traspuso la mitad de la cancha, entregó para Bukayo Saka, recogió esa pelota ahí pegadito en la raya, Saka, qué buena pelota en el área, y él le pegó mal Ole Watkins. Hay saque de meta favorable a la selección de Francia.
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3: Se metía Olise, aparecía Declan Rice. Declan Rice parece ser el único que se está tomando el partido en serio, ¿eh?
5: Sí, bueno, y Bukayo saca con el doblete.
2: También, ¿no? Claro, por supuesto. Y ambos han marcado hasta ahora en lo que ha sido este duelo, que por ahora tiene a Inglaterra 4-1 frente a Francia, que ya descontó. Y hay que hablar de esa recuperación de Upamecano, que ingresó ahora mismo en el segundo tiempo, y la exquisita asistencia de Olise, ¿ah? Sí. Para que Kylian Mbappé pudiese transformar esta jugada en y además el marcador en 4-1 a favor de Inglaterra, pero el descuento para la selección francesa y el despertar de la delantera.
3: Uy, buena pelota francesa para Mbappé por arriba, el bombazo desviado de Rabiot. Ahora es Francia el que tomó la iniciativa en este segundo tiempo, la terminó echando para un lado. Casi Francia logra el segundo.
5: Y estamos viendo la repetición de la jugada de Upamecano. Sí, muy bien. Bueno, a la altura de lo que el partido merece, ¿no? A la altura de lo que el partido pide, la pelota profunda, bien lo decía Mari, Olise es espectacular, Mbappé que se ofrecía al espacio. Es la sexta asistencia, por cierto, de Olise en el Mundial, líder también en ese apartado, y Mbappé por ahora líder en la tabla de goleadores con 9 tantos en este Mundial, además iguala en la tabla histórica Messi con 21 goles, ambos. Mbappé tiene 21 goles en 22 partidos, incluyendo este. Si llegase a marcar otro gol, igualaría la media de gol por partido en Mundiales para Mbappé.
3: Aquí la tiene Olise, se está equivocando Inglaterra. Balón para Olise, queda largo. El corte en el fondo es del central. Conza jugó en la salida, al medio con Morgan Rogers. Ese, el apoyo con Declan Rice, que está jugando ahí en la semiluna. Abrió por la banda izquierda. Se lanza Spence, Jet Spence, al espacio para que vaya a buscar esa pelota en punta Ollie Watkins. Cortó bien Upamecano.
5: Qué bueno Upamecano. No, es que no es que es bueno, es que hoy hasta yo me veo bien ahí si entro y me juego en serio.
3: No, pero Upamecano.
2: Tú juegas bien.
3: Upamecano, ¿tú lo has visto jugar?
2: ¿Por qué me regaña?
5: El hermano.
2: Claro, él jugaba con mi hermano para fútbol.
3: Ya te iba a decir que me trajeran una torta y la picábamos aquí completa entre todos y la repartíamos.
5: Cable peligroso.
2: Llegó fue el café.
3: Se preocupó Cecita la Costa cuando entró y escuchó ese comentario. Bueno, esto da para todo este partido. Aparece Wally Watkins. Va Wally Watkins. Un poco torpe ahí en el traslado. Era Toney. Termina recuperando Zaïre Emery, entregaba para Michael Olise, más atrás, en el fondo juega la selección de Francia con malo gusto. Cumplimos ya 8 minutos del segundo tiempo, Inglaterra 4, Francia 1.
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3: Dembélé, qué buena pelota, ahí va, prensadita ahí, diagonal, buscando a Olise. Ese en el autopase, ese contra Upamecano, lo dejó regado, va ese. A ver si de quién detiene a ese. Afuera, se apresuró y remató como desde 60 metros por allá.
5: ¿Sabes qué? La ejecución no fue la mejor, pero a mí no me pareció mala idea, porque ya venía con una carrera larga, se dribló Upamecano, la Croa lo cerraba y Upamecano lo venía persiguiendo. Yo creo que ese sabía que no sobrevivía en su corrida hasta llegar al área. Y como Mayán estaba adelantado, lo intentó, pero el remate fue malo.
3: Dadas las circunstancias del partido, yo más bien pensaría que no iban a correrlo a ese. Vamos a ver. Pasó por acá. Barcola, golazo de Barcola. ¡Gol! Sí, gol Baltín Polar. Gol de Barcola. Y Francia ya se pone 2-4. Esto va a ser un festín total de goles, señoras y señores. Porque seguramente Francia va a hacer más. 4-2. Barcola anotando su tercer tanto del Mundial.
5: Bueno, en apenas 8 minutos, ¿no? El segundo tiempo ya recorta la mitad del camino perdido. La selección francesa, otra vez un pase profundo, a la espalda en este caso de Kwanza, Bradley Barcola que ataca el espacio y termina marcando el 4-2. Muy buena jugada de ataque de Francia. Creo que le hace peor aún al partido, o lo hace deslucir aún más, que ahora Francia remonta.
2: No, y antes lo mismo pasaba en el primer tiempo, muchachos, en lo que fue el inicio de este compromiso. Inglaterra ya iba 2-0 antes de llegar al tiempo de hidratación, y justamente se repite lo mismo pero el inverso, porque ya la selección francesa está, como tú decías, teniendo la mitad del recorrido.

0: haciendo dos goles frente a cuatro que ha recibido hasta ahora, sin llegar al tiempo de hidratación, de descanso.
1: Barcola ha hecho el 4-2, 55 minutos tenemos de partido.
0: ¿Y cómo cambió esta Francia con los ingresos?
1: Sí,
0: con los cambios.
1: Se puso más seria.
0: Exacto, y Barcola que ingresaron este
2: los sustituidos
0: tiempo.
2: Que han expuesto,
0: total,
2: me parece a mí.
0: Total, a lo mejor por eso veíamos tan tranquilo a Deschamps. Sabía que, bueno, que todo podía cambiar en el segundo tiempo, porque contaba con buenas piezas para las modificaciones, no sé.
2: Pudiese ser. Y no, y te digo, en tiempos de redes sociales y de máxima difusión de la información, eso que leía Carlos del equipo, algo similar le habrá llegado a ellos de Deschamps en el entretiempo.
1: Totalmente.
2: Ellos se enteran de cosas, reciben su jalón de orejas y lo que están planteando es tan decepcionante y vergonzoso como lo que vimos en la primera parte.
0: Bueno, ahí, Barcola, 6 goles para él en lo que va de... ¿Tú lo dijiste?
1: No, Barcola son 3 goles, ¿no? ¿no? Los que lleva.
0: No, en este mundial, pero 6 goles en total,
2: su carrera
0: con
1: perfecto.
0: Francia,
1: sí. Atención, que por aquí responde Kylian Mbappé, está suelto Dembélé. Yo creo que estaba en offside Dembélé. Va Dembélé en el mano a mano de Dembélé. Bien, en la respuesta el guardameta de Ian Henderson. Y aquí terminó recogiendo Olise y un desvío breve de Declan Rice.
2: Si había fuera de juego.
1: Estaba en fuera de juego. Sí,
2: ¿sabes qué me hacía dudar? Que pensé que podía partir de su propia mitad de cancha. Porque vamos a ver la reiteración. Dembélé justamente es lo que intenta hacer. Pero le quedó.
1: Da un pasito atrás.
2: El pie izquierdo descolgado, sí, en la mitad de cancha rival. Y eso es lo que termina dejándolo, condenándolo al fuera
0: pero
2: de lugar.
0: Da un paso previo. O sea, él se da cuenta que está adelantado y retrocede.
2: Lo intentó bien. Pero la jugada fue tan rápido que no le permitió retroceder a tiempo de Dembélé. Que de todas formas, bueno, puso a prueba a Dean Henderson. Que ante el trayazo, el balazo a quemarropa, reaccionó bastante bien.
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1: Aparece Barcola. En la marca estaba Bukayo Saka, disputando esa pelota ahí en zona defensiva. Había falta contra Saka. Infracción y tiro libre favorable a la selección de Inglaterra. Bueno, le está gritando Barcola ahí a Jesús Valenzuela. ¡Epa! Por favor, tiene quien lo defienda a Valenzuela. Cuidado.
2: Ni le prestó atención a Valenzuela. Más bien le quitó la pelota de las manos a Barcola y la puso en el gramado para que Inglaterra reanudara.
1: 0414-022-7744 para que usted nos escriba. Mira, 6 asistencias lleva en el Mundial Michael Olise.
2: Sí, es el líder. Bruno Guimarães, por ejemplo, de Brasil, ya eliminado, tiene 4. Messi es el que se le puede acercar, tiene 4 también.
1: Bueno, ahí algo le está diciendo en inglés Valenzuela. No más, le dijo no más a Mbappé. Le dijo no más, le habló en perfecto español. Como capitán de la selección francesa. Bueno, juega Inglaterra. Ya cuando tenemos 13 minutos del segundo tiempo, Inglaterra 4, Francia 2. Aquí Cecita La Costa trajo azúcar con café, no café con azúcar. Pelota por la izquierda, atención, ataca Spence. Va Spence. Hay tiro de esquina, viene Upamecano.
2: Yo se lo cedí, pero Cecitar, ya ves, cría cuervos y te sacarán los ojos. César.
1: ¿Cuánto debe costar Upamecano? ¿Cuánto está en el mercado?
2: Pensé que ibas a preguntar por el kilo de azúcar.
0: Yo también.
2: Upamecano, bueno, centrales así tipo Van Dijk, tan dominantes hasta desde lo físico.
1: Convenimos que es el mejor central del mundo, Upamecano.
0: Ya te voy a decir.
1: Por ahí va.
2: Puede estar entre ellos.
1: Sí, ¿verdad?
2: Así que en el Bayern se lanza sus desatenciones ocasionales.
0: 64.3.
2: El valor de mercado.
0: De euro.
1: Está barato, hermano.
0: Baratísimo. Vamos, o sea, a comprar el atrevo para BTR.
1: Para lo que están pagando, o sea, los precios hoy día de los futbolistas, no está mal, ¿no?
0: Sí.
1: Lo de Upamecano. Hay tiro de esquina en favor de Inglaterra. Hay tiro de esquina para Inglaterra. Estamos próximos a llegar a la hora de partido. El cabezazo, la respuesta de Mañán. Se elevaba por allá el defensor Geji. Buena respuesta de Mañán. Y aquí intentaba salir jugando Olise, que ha perdido 2 pelotas terribles. Aparece por la banda derecha Eberiche, línea final. El del Arsenal intentó meter el centro y un desvío, el balón se iba, dice Jorge Urrego, señalando con el banderín. Y saque de meta en favor de la selección de Francia.
2: Upamecano es el 7º central más valioso del planeta según Transfer Market. El primero es William Saliba, el segundo es Cubarsí, el tercero es Pacho, el 4º es Gabriel Magalhães, el 5º Bardiol, el 6º Geji y el 7º es Dayot Upamecano, con 70 millones de valor de mercado. Saliba, que es el primero, 100 millones.
0: Bueno, 64.3 le aumentaron.
2: Sí, redondearon.
0: Ajá.
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1: Aquí va Kylian Mbappé. Mbappé se estaba metiendo ahí en diagonal en el área, terminó sacando esa pelota del peligro Gehi. El apoyo con Declan Rice, va Declan Rice, entregó sobre la banda para que arranque en velocidad Morgan Rogers. Termina recuperando bien Francia, ahora con espacio va Michael Olise. Olise que apunta, a ver si hace su gol Olise, a ver si hace su gol Olise. Le pegó por fuera con la zurda Olise.
2: Milagrosamente,
1: ¿eh? No ha marcado, ¿no? En este
2: no ha marcado, tiene 6 asistencias sin goles, pero Olise tuvo todo el arco franco de frente a él para patear, parecido al primer gol del Declan Rice, algo parecido en conducción, aquí patea de zurda Olise, y la pelota termina cerca del poste derecho de Dean Henderson. Pero bueno, sigue amenazando Francia con continuar la remontada, ¿no? 4-2 por ahora el partido.
1: Chávez jugando en el medio, ahí estaba Morgan Rogers entregando para Spence. Y aquí viene con espacio Spence, lo está esperando en el fondo Malo Gusto. Spence, frontal del área, hacia el medio para Morgan Rogers. El apoyo con Iván Toney, ¿no? El que aparece Bukayo Saka. Se apoyó de nuevo en ese. Ese le mete calma. Y ante la marca de Olise, ese entregó hacia atrás para que llegue Declan Rice. Y organice todo nuevamente la selección inglesa. Cuando ya cumplimos 17 del segundo tiempo, 4-2. Gana Inglaterra sobre Francia.
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1: La última referencia en un Inglaterra-Francia fue casualmente en el 2022, el Mundial, ¿recuerdas? Cuartos de final. Atención, se anima la selección inglesa. Pelota en la frontal para que juegue ese, la tiró en el área. Iván Toney, la bajó bien Iván Toney, parecía penal, me parecía penal, ¿eh? Rabiot que caía.
2: ¿Sabes qué? Dices que la bajó bien, pero yo difiero, porque más allá de que técnicamente sí mata la pelota, la duerme, controló así el defensor. Y eso le quitó tiempo a Toney para poder sacar el remate, ¿no? El control de Iván Toney fue hacia la Croix y le permitió justamente al central francés poder despejar esa pelota.
1: Bueno, ahí está jugando Francia, se cobró el tiro libre.
2: Aquel Inglaterra-Francia fue el del penal fallado de Harry Kane, ¿recuerdas? A Hugo Lloris.
1: Correcto. Aquí arranca de nuevo por el medio, se metía con peligro en el dominio del balón. ¿Quién lo hacía? Era
2: Mbappé. No, era Dembélé, perdón.
1: Pelota abierta por la izquierda. Mira todo lo que deja Malo Gusto. Está llegando por allá Ollie Watkins. Que bien se quitó la marca. Ollie Watkins tiró el centro. No llegaba Iván Toney. Otra vez con Ollie Watkins. Watkins en la frontal. Llega ese sin ningún tipo de marca. Ahí está ese para marcar el quinto. Le pegó el desvío. Saca Lucas Digne. Digne de cabeza. Desde atrás llegó Declan Rice. En el control en la frontal del área. Vértice para que vaya Ollie Watkins. Ahí está Ollie Watkins. Watkins tiró el centro para Iván Toney. Anticipación de Lucas Digne de cabeza. La mata con el pecho y juega Zaire Meré. Salida con Olise por la izquierda. Ahí está para manejar esa pelota Barcolá. Apoyo con Lucas Digne. Sí, hacia el medio para que vaya Olise. Cumplimos 19, segundo tiempo. 4-2 gana Inglaterra sobre Francia.
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1: Ahí está Mbappé, buena pelota para que remate Dembélé, abajo.

0: Mbappé, qué buena pelota le quedó Mbappé, golazo. ¡Gol! Sí, sí, sí, buena combinación. Buena pared que armó Mbappé. Golazo Martín Polar. Y se pone 3-4.
1: Y no se lo tomó tan
0: segundo
1: relajado
0: de Mbappé.
2: Y este es el problema que nos plantea el partido, porque acabamos de ver una jugada extraordinaria entre Olise y Mbappé, pero no sabemos hasta qué punto esa jugada es posible gracias a la displicencia del rival. No podemos, en el terreno de lo imaginario, de lo inexistente, preguntarnos, bueno, si Inglaterra estuviese defendiendo en unas semifinales, ¿estuviese pasado? No lo sé. Quisiera pensar que sí, para darle mérito a quien ejecuta, en este caso Olise junto a Mbappé, pero también es inevitable pensar que esta jugada existe, esta jugada se termina dando por el propio contexto del partido. Una pared vertiginosa, muy rápida, en la frontal del área entre Mbappé y Olise para penetrar el centro de la saga inglesa, y Mbappé termina marcando el segundo gol del partido para él.
0: Bueno, minuto 67, 4-3, y atención que vuelve Mbappé, sale bien en la cobertura. El central es Riconza, no pudo pegarle cómodo ahí a Mbappé.
1: Bueno, ahora llega a 10 goles en su cuenta personal, bueno, en esta Copa del Mundo para Kylian Mbappé.
0: A por Jos Fontaine, ¿no?
1: Sí.
0: Con los 13 goles en aquel Mundial, ¿no?
1: Correcto.
0: Ya lleva 10, y como está este relajo, ¿por qué no? Puede hacer 3 más, sin problemas. Pausa de hidratación en Miami. Con 2 goles de Kylian Mbappé, Francia está descontando. Ya está 4-3. Vamos, vamos a escuchar una pauta comercial.
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2: Mira, Carlos, a ti que decías que tenías debilidad futbolística por los jugadores del Manchester United, Opta publica el siguiente dato. Desde 1958 no pasaba lo que sucede en esta Copa del Mundo. En ninguno de sus partidos Inglaterra alineó a un futbolista como titular del Manchester United por primera vez desde 1958, porque está Kobbie Mainoo, pero no ha jugado como titular, pudiese ingresar como suplente. pero no fue titular en ninguno de los partidos. Esto sucede por primera vez desde 1958 que en ninguno de los juegos un futbolista del United es titular.
0: Bueno, por algo le va como le va.
2: Habla un poquito de la decadencia del club.
0: Sí, claro, también, ¿sí? Hay que decirlo. Y aparte que la gran cantidad de extranjeros que ficha el Manchester United, pocos jugadores, ya no se dan esos, los hermanos Neville, David Beckham.
1: Bueno, por ahí pasó nada más y nada menos que Cristiano Ronaldo, claro, también, ¿no? En formación. Pero, y además ya irse al fútbol saudí también pasó por ahí.
0: Digo, no tanto ni siquiera británicos, sino ingleses como tal, porque ahí estaba Roy Keane, por ejemplo, pero es irlandés.
2: Sí. Ryan Giggs como galés.
0: Galés. Bueno, se reanuda la acción. Tenemos 72 minutos. Esto es FM Center. Estamos por Hot Sports Candela. Y también estamos por RQ 910.
1: ¿Empata o no empata la selección gala?
0: Bueno, vamos a
2: ver. Por la inercia, este segundo tiempo pareciera que sí lo va a lograr, ¿no?
1: Sí, saludos a Yayo, por cierto, que nos está escuchando.
0: Así, Yayito.
1: ¡Qué cracks! Los quiero mucho.
0: Gran abrazo para Yayo, Villarruel.
2: Yayito escribe cuando María está pautada.
0: Como el de las llamadas.
1: Exacto. Déjalo ser.
0: Hay tiro libre en la mitad de la cancha favorable a la selección de Inglaterra.
1: Buenas tardes, bendiciones. Muy buena narración para Carlitos y su grupo de trabajo.
0: Muchas gracias.
1: Soy Julio César Pernía del estado Táchira. Anoche ganó nuestro Deportivo Táchira.
0: Sí, le ganó 2-1 a Medellín, Atlético Nacional.
1: Carlitos, que pueda seguir gritando los goles de la Liga Fútbol. Sí, sí, sí, sí.
0: Amén. Gran abrazo a toda la gente en San Cristóbal que nos escucha. Aquí está Dean Henderson, el guardameta de la selección inglesa. Henderson. ¡Upa! Tremendo viaje que le metieron por ahí a Iván Toni.
1: Dice, buenas tardes, un saludo, Carlos Domínguez, Antonio Bellaz y María Alexandra Bastidas. Tomando en cuenta la repartición en monetaria para el equipo que queda en tercer lugar en este Mundial, debería ser una mejor motivación para jugarlo. Demasiada displicencia por parte de la selección de Francia. Sí, justo lo hablábamos, ¿no? Que ahí para el ganador de este tercer puesto, un premio económico, $29 millones. Son los que se lleva justamente el equipo que logre este tercer lugar.
2: Oye, escribió bien mi nombre, vale. Gracias.
0: 29 millones.
2: Pocas veces sucede, lo escribió bien.
0: Bueno, va jugando Cuanza. Se quitó de la marca de encima de Barcola. Entregó sobre la derecha para que juegue Morgan Rogers. Cumplimos 29 segundo tiempo. Inglaterra derrota 4-3 a la selección francesa. Una lluvia de goles. Pelota que termina dominando Malo Gusto sin infracción. Qué bien la quitó Malo Gusto. El hombre del Chelsea. Jugando en cortito. Salida por el medio con Michael Olise. Zaire Merí, la pide Rabiot. Zaire Merí. Apoyo de Zaire Merí con el central Maxence Lacroix. El hombre del Crystal Palace. Ahora con Dayot Upamecano. Upamecano. De nuevo jugaba Zaire Merí. Ahora con Ousmane Dembélé. Se quitó de encima Spence. Atención que cae Malo Gusto. Tiró el centro. Malo Gusto. Olise. Afuera. Olé. No, bueno, no. No quiere nada. No quiere nada el gol con Olise.
2: Ha tenido dos claras. Me parece que la primera era más clara que esta. Esta era un poquito más difícil. Venía en carrera. Tenía que abrir el pie de primera. Con el centro rasante de Malo Gusto. Y además tenía futbolistas ingleses por delante de él, ¿no? El intento fue bueno, aunque desviado. Termina sin valer nada. Pero sí, pareciera que tiene el arco negado, ¿no, Olise? Sin goles y 6 asistencias en este Mundial.
0: Juega la selección de Inglaterra. Pelotazo largo por arriba. Estaban buscando en punta Bukayo Saka. Intervenía Declan Rice en la recuperación. Es difícil decir que aquí hay un claro dominador, muchachos.
1: Bueno, de hecho la posición del balón está 57 para Inglaterra, 43 para Francia.

0: en este momento.
1: Allá está jugando Olise. Olise la pide mal gusto. Recibe por el medio. Este es Zaire Merí. Zaire Merí. Mbappé en la frontal del área. Mbappé que lleva dos el día de hoy con el externo. Abrió sobre la izquierda para Lucas Digne. Amenazaba con meter el centro. Volvió a jugar con Mbappé. ¡Epa! ¡Qué buena pelota! Le metió de taconazo Mbappé. De taconazo no, algo raro ahí. Con el externo, la parte baja del tobillo, por decirlo de alguna manera. Mbappé dentro del área. Mbappé, no había falta contra él. Valenzuela dice levántese. Y ahora sí pitó una falta, pero falta ofensiva. Hay tiro libre en favor de la selección de Inglaterra.
2: Bueno, muy, muy seguro Valenzuela ahí en su sentencia. Los dos se estaban agarrando de la camiseta. Pedía falta de Rogers. Mbappé cuando intentaba enganchar dentro del área, pero no había nada.
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1: Uy, qué bien la bajó Olise dentro del área. Mbappé se la daba con toda la intención de vaya y hágalo, A Olise en el punto penal. El balón se va al costado, ahí lateral, lo hace Lucas Digne. Saque lateral de Soda y Soda Puig integral, naturalmente ligera. Juega Barcola, Barcola en la frontal con Rabiot, entrega para Mbappé. Mbappé la abre sobre la derecha para que la maneje el Mosquito. Dembélé entrega hacia atrás con Malo Gusto. Malo Gusto devuelve para Dembélé, lo espera, epa. Falta sí, contra Malo Gusto y hay tiro libre en favor de la selección francesa.
2: Y Valenzuela reacciona ante el reclamo Upamecano porque yo creo que estaba bastante claro que iba a darle ahí de la ventaja. Pero como el futbolista que recibió en la banda se quedó parado pidiendo la falta, no tuvo más remedio que pitarla. Pero en principio sí, Valenzuela había determinado que era falta, solo que iba a permitirle la continuidad al juego. Aquí había así, Ollie Watkins sostenía a Malo Gusto para evitar que se fuese en pared por la derecha con Ousmane Dembélé.
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1: Atención que hay tiro libre en favor de Francia. Tenemos 78, le va a pegar Dembélé, la elevó en el área. Dembélé no pudo rematar por allá Upamecano. El apoyo para sacar esa pelota era de ese. Juega en el fondo la selección francesa ahora con Zaire Merí. Warren se llama él, no Warren, Zaire Merí. Entregó sobre la izquierda para Adrien Rabiot. Se asoma también Bradley Barcola. Barcola entregó para Lucas Digne por la izquierda. Qué buena combinación dentro del área. Mbappé, Mbappé le pegó ahí un desvío y terminó pegando esa pelota en el central Conza. No puede Barcola, la terminó ganando Morgan Rogers. Intenta correr, lo vienen deteniendo, sí. Lo agarraba Lucas Digne al jugador, el ex Aston Villa, ahora Chelsea, Morgan Rogers.
2: Van a darse un par de modificaciones en Inglaterra, si la vista no me falló allí en el paneo del plano televisivo. Jude Bellingham y Elliot Anderson, justamente.
1: Para ponerse serio, ¿no?
2: Bueno, un poco tarde, ¿no? Se va Ivan Toney, otra vez con el agua al cuello. Inglaterra en una potencial remontada del rival, ya le pasó contra Argentina y
4: no,
2: ahora
4: no pudo, ¿no? Toney marcar goles. Al menos
1: se va ese también.
4: Fue su presentación, sí.
2: Bueno, el equipo empieza ya a parecerse bastante más a lo que nos tenía acostumbrados en este mundial. Se va ese, va a jugar Elliot Anderson en la base de la mitad de la cancha con Declan Rice. Jugarán Saka y Rogers por los costados, Jude Bellingham por detrás de Ollie Watkins.
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1: Dembélé entregaba para Zaire Merí. Dembélé devolvía para Zaire Merí, termina sacando esa pelota Spence. Juega en la salida Jude Bellingham. Bellingham largo para que corre esa pelota Ollie Watkins. Va Ollie Watkins, Watkins, Watkins, Watkins en el mano a mano contra la Croa. Entregó hacia el medio, desde atrás venía Jude Bellingham, jugadón de Bellingham.

0: dentro del área. Remató y sacó Mañán. Le quedó el rebote a Morgan Rogers. Y está Caimanera, a punto estuvo por ahí de ampliar.
1: Mira Inglaterra cómo se reía Bellingham.
0: Se reía Bellingham. Y va jugando ahora la selección francesa por la izquierda para que llegue por allá Barcolá. Barcolá va a buscar el empate. Barcolá. Barcolá en la línea final lo está esperando Kylian Mbappé. Mbappé propone el mano a mano. Se metió en el área. Pelota para el medio para Olise. Dembélé con Olise. Gol. No, pero...
2: ¿Qué pasa con Olise? No puede ser.
0: No puede ser, le pegó con la derecha. Vamos a decir que fue por eso.
1: No, pero clarísimo igual, Carlos. La jugada de Francia fue espectacular por la concatenación de pases de primera dentro del área, como Olise descarga. Todo esto dentro del área, con Dembélé a la derecha en el vértice izquierdo, el área chica de Dean Henderson. Dembélé se la devuelve de primera y Olise termina rematando de pierna derecha. Bien lo decía Carlos, en el relato la pelota besa, rosa el poste izquierdo de Dean Henderson. Vemos aquí en la repetición en pantalla la media sonrisa de Olise de incredulidad en este caso. No se puede creer lo que se falló Olise. Y en la anterior, Bellingham había hecho una de más. Parecía un gol calcado el de Noruega, calcado. Pero en vez de patear de zurda, quiso enganchar otra vez hacia adentro.
0: Bueno, algo pasa con Valenzuela. Vamos a ver.
1: Tiene una contractura ahí en el gemelo.
0: Jesús Valenzuela. Los demás juegan y Valenzuela se lesiona. Ahí está Valenzuela, le están...
1: Bueno, aquí ingresaría Jalal Hayet, ¿no? El marroquí, ese es el protocolo, el cuarto árbitro, y el quinto árbitro sustituiría al cuarto.
2: Pero esto es primera vez que ocurre, ¿no, muchachos?
1: Sí, tiene un temita muscular ahí en uno de sus gemelos, debe ser. Le ponen la pomadita.
2: Miren, justamente la carrera hacia la bota de oro la tiene ganando, ¿no? Kylian Mbappé con 10 goles. Por su parte, el francés ya superó la marca histórica de 22 goles. Para él, al menos hasta ahora, en lo que ha sido el desarrollo de este encuentro, supera a Messi, tanto en los goles de este certamen como en los goles históricos. ¿Ah? Messi tenía 21, o sí, tiene 21, mejor dicho. Kylian Mbappé ahora suma 22. Así que en esa carrera, al menos, le saca ventaja, ¿no? Tanto de la bota como el goleador histórico dentro de las Copas del Mundo.
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2: Bueno, se produjeron de hecho algunas modificaciones. Vemos que se retira Kwanza. Ahí justamente veíamos la salida de Kwanza y el ingreso de Reece James.
0: La cancha entonces, el lateral derecho, Reece James, en lugar de Kwanza. 83 minutos. Está ganando Inglaterra 4-3. La pelota la maneja en el fondo de Ayot Upamecano, en zona defensiva de Francia. Aparecía por allá Dembélé en el apoyo con Zaïre Emery en la mitad de la cancha. Zaïre Emery, pelota abierta para Barcolá, intentaba bajarla y controlarla por allá con el talón. Va Kylian Mbappé, le pegó Mbappé de larga distancia, contiene sin problemas Dean Henderson, el guardameta de la selección inglesa.
2: Quiere seguir marcando, Mbappé busca más goles para alejarse un poco de la cuenta personal de goleadores con... Lionel Messi, que mañana va a disputar su encuentro final de esta edición frente a la selección de España.
0: ¿Cuántos partidos juegan estas selecciones que llegaron hasta esta instancia? ¿Siete?
2: Siete.
1: Ocho.
0: Ocho. Ocho.
1: Antes era siete. Este es el octavo. Este es el octavo. Ahora, o sea, con este formato es un partido más.
0: Diez goles en ocho partidos no está nada mal. No,
1: para nada, para nada.
0: Buen número para Kylian Mbappé. La juega en el fondo. Ahí está Dean Henderson, el guardameta inglés, que salió entregando esa pelota a ras de piso con el volante central, que es Jude Bellingham. Bellingham recoge el número 10. Bellingham, el del Real Madrid, metió el cambio completo sobre la banda izquierda. Por allá ataca el balón Morgan Rogers. Va Morgan Rogers, lo acompaña Spence. Balón para Spence, que es para penal de malo gusto. No se lo piensa Valenzuela. Penalazo. En decretar el penal, Iván Augusto ni siquiera se molesta en voltear a ver a Valenzuela.
1: No, penalazo, flagrante, frustrado por completo Malo Gusto, que se ve superado por la velocidad punta. Lo hemos dicho varias veces en este Mundial, el espectacular atleticismo, la capacidad atlética en las galopadas de Jet Spence, trata de barrerse, malo gusto, llega tarde, falta muy clara, en ningún momento toca la pelota el lateral del Chelsea, penal en contra de Francia.
2: Bueno, muy bien, vamos a leer algunos de los mensajes que nos llegan. Buenas noches, estamos en presencia de un relajo futbolístico, no hay ningún interés en jugar por ese tercer puesto. Eso tiene que eliminarse. En sintonía, Robert López desde San Félix, a través de Fiesta 94.1 FM. Felicitaciones, qué buena transmisión desde Tinaquillo, Cojedes. Lo escribe el poeta José Valles.
0: Saludos, poeta, Tinaquillo. Zona de transición entre el llano y el centro venezolano. Le va a pegar Bellingham, me imagino, ¿no?
1: Sí, y si anota, sería en solitario el líder de goleo de la selección inglesa en este mundial, con 7 tantos.
0: Sí, porque Harry Kane lo ve desde el banquillo, ¿no?
1: De hecho, el director lo enfocaba a Harry Kane, que lógicamente, si hubiese estado en cancha, era prácticamente el candidato único a cobrar esta pena máxima, pero ya que Kane está en el banco de suplentes, no, viene Saka, mira.
0: Va Bukayo.
1: Esto
0: para
1: lo
0: hacer
1: hace
0: un hat-trick, Bukayo Saka.
1: Sí, puede ser, esto lo hace mucho recientemente. Te voy a decir esto antes de que patee Bukayo Saka, independientemente del resultado de penal.

0: ve desde el banco.
1: De hecho, el director lo enfocaba a Harry Kane, que lógicamente, si hubiese estado en cancha, era prácticamente el candidato único a cobrar esta pena máxima, pero ya que Kane está en el banco de suplentes, no viene Saka, mira.
0: Va Bukayo.
1: Esto
0: para
1: lo
0: hacer
1: hace
0: un
1: mucho.
0: Hat-trick, Bukayo Saka.
1: Sí, puede ser, esto lo hace mucho recientemente. Te voy a decir esto antes de que patee Bukayo Saka, independientemente del resultado de penal. Para mí es inexplicable cómo Saka no juega ni un minuto contra Argentina, y hoy es titular y marca doblete.
2: No, y le das la oportunidad de cobrar un penal.
1: Bueno, o sea, sí, aparte, como ¿no? agregado, ¿no? Pero aparte. Para mí me encantaría que Tuchel me explicara eso a cualquier periodista, ¿no? Mía, cualquiera.
2: No, yo también necesito esa explicación.
0: Allá va a pegarle esa pelota a Bukayo Saka cuando ya tenemos 86 minutos, 41 del segundo tiempo. Frente a la pelota Bukayo Saka, en el arco está Mike Maignan. Ahí está el hombre del Arsenal. Recuerdo cuando falló aquel penal, ¿te acuerdas? En la Euro del 2021. Poquita distancia, perfil zurdo para Bukayo Saka, apenas tres pasos atrás, o dos. A pegarle, mirada fija al balón, espera por la orden de Valenzuela. Va Bukayo Saka, le pegó, Saka, gol. ¡Gol! Baltín Polar de Inglaterra, hat-trick para Bukayo Saka, se lleva el balón para su casita, se levanta Harry Kane que lo va a felicitar, 5-3. Falta uno para un set tenístico, ¿no? Un golito de Inglaterra.
2: Claro, 6-3.
1: Bueno, muy bien cobrado este penal de Bukayo Saka. Bien lo decías tú, Carlos, en 2021 él fue uno de los que falló en la tanda de penales de la final de la Euro contra Italia. Aquella Eurocopa de la pandemia que se jugó en simultáneo, en cuanto a calendario se refiere, con la Copa América. Bukayo Saka en aquel entonces tenía 19 años de edad. Y Gareth Southgate, el técnico de Inglaterra para aquel momento, fue muy criticado por darle la responsabilidad del quinto y último penal en la tanda a un chico de 19 años. Aprendió Bukayo Saka, no solo aprendió, terminó de convertirse en una superestrella mundial, el futbolista de banda del Arsenal, y hoy no deja de ser una redención para él este penal, a pesar de que es medianamente intrascendente por el contexto, por cómo se ha jugado el partido y porque esta no es la final del mundo ni la final de la Eurocopa. Así que hat-trick para Bukayo Saka, que ya llega a 17 goles con Inglaterra en 56 partidos jugados.
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0: Pensé que Deschamps le iba a dar un chancecito a Kanté. Y el que va a entrar es Koundé. Bueno. El último cambio de la selección francesa. Juega la pelota en el fondo. Inglaterra con Declan Rice. Balón abierto sobre la banda izquierda. Allí está jugando Spence.
1: ¿Quieres otra prueba de que el partido ha sido como ha sido? No hay tarjetas.
0: No hay tarjetas. Declan Rice.
2: Pero sin muchos goles.
0: Se muestra Jude Bellingham. Prefiere entregar en la salida con Marc Guéhi.
1: Oh, si sí, la falta de malo gusto era amonestada, no pasaba nada tampoco.
0: El penal de malo
1: gusto. El penal,
0: gusto,
1: sí. Para mí era tarjeta.
0: Jugaba por la izquierda Spence. Otra vez para Marc Guéhi. Estamos en el 89, señoras y señores. Inglaterra 5, Francia 3. Vaya festival de goles. Con 2 de Mbappé, 3 de Saka. Juega Marc Guéhi. El apoyo con Jude Bellingham. El que gira es Morgan Rogers. Spence, pegadito a la raya. Buena combinación con Jude Bellingham. Lo estaba esperando Upamecano. Vino a apoyar allá a Spence. Bueno, este Spence. Pelota por el medio. No llegaba. En el control ahí, Ollie Watkins. Recuperación con el señor Michael Olise. Apoyo por la izquierda con Lucas Digne. En el fondo. Juega Lacroix. De nuevo al medio con Olise. Upamecano para jugar. Abre sobre la banda derecha con malo gusto. Dembélé. La pisa Dembélé en cortito para que venga Rabiot otra vez. Malo gusto sobre la banda derecha. Poquito a poco va escalando la selección francesa por el carril derecho. Al medio con Olise. Mbappé desde el fondo sale jugando bien esa pelota. El central Konsa. Se equivocaba Inglaterra. En la salida la tiene Barcola. Apuntó Barcola. Remató y desvío. Y hay córner. En favor de la selección de Francia, 7 minutos dio Valenzuela.
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1: Fuera de juego aquí en el cobro del tiro de esquina. Bueno, absoluta falta de concentración. Ahora Mbappé hace jueguitos con la pelota después de que le quitaron el offside en contra. Mira, este es el segundo hat-trick de Bukayo Saka con la selección inglesa. El primero, y hasta hoy el único, había sido en junio del 2023, en una goleada de Inglaterra 7-0 sobre Macedonia del Norte. De hecho, en ese partido para la clasificación de Inglaterra a la Eurocopa del 2024, Bukayo Saka se había convertido con 21 años y 287 días en el tercer jugador más joven en lograr un hat-trick con la selección inglesa. Eso fue en 2023. Y ahora, en este partido por el tercer lugar, anota el segundo hat-trick de su carrera con Inglaterra.
2: Había falta, Valenzuela dice que no, que bien se quita la marca, Oli se lo persigue, Declan Rice, atención que tiene espacio para correr por allá, Koundé, entregó sobre la derecha para que vaya Dembélé en el mano a mano contra Spence, en la frontal venía metiéndose con peligro Lice y sale jugando sin problema la selección inglesa. Hay falta, infracción cometida por Rabiot y tiro libre para... Epa, ¿qué dice Bellingham, eh?
1: Creo que es contra Urrego, el pobre Urrego, estaba pidiendo falta.
2: Entonces, sí, son dos faltas, dice
1: sí,
2: Bellingham.
1: Le pedía que levantara el banderín al primer asistente Jorge Urrego.
2: Pero está muy lejos Urrego.
1: No, pero es que fue una falta anterior, no la de él, la que provocó el intento. Mira, viene Chalobah. Le va a dar minutos a Trevor Chalobah.
2: Va a ensuciar el uniforme Chalobah.
1: Sí, va a jugar cinco minutitos. Se va Gueji.
2: Trevor Chalobah.
3: A lo largo de toda la Copa del Mundo, allí como central de esta selección. Bueno, Trevor Chalobah, que ahora mismo está en el Chelsea, está en el Inter, perdón, pero hay fuertes rumores de que podría irse al Chelsea, ¿no?
2: Él es del Chelsea, si no me equivoco, y lo acaba, no sé, Anthony, como que lo acaba de pedir cedido el Inter, pero él es del Chelsea.
1: El Inter es el que está pidiendo. Nació en Sierra Leona, pero Chalobah incluso es canterano del Chelsea.
2: Vamos a ver qué hace aquí Francia, se metió Dembélé, remató y sacó Chalobah. Vuelve a intentarlo de nuevo Dembélé dentro del área, va Dembélé, el balón atrás, le queda Olise. Uy, se durmió Olise, no, mi hermano. En Oriente de Venezuela hay que lanzarse 7 veces de espalda al mar para quitarse la pava de encima. Eso tiene que hacer Olise, hermano.
1: Anotando goles, porque con las asistencias...
2: No, las asistencias está fino, pero con los goles, nada. Oscar aquí lo intentan... No, también, pero sí. También los compañeros, se nota que están como buscando a Olise para que haga el gol. Mira, aquí está. Va Olise de nuevo. No pudo contra Spence. Y saca esa pelota Spence completamente lejos. Pobre Olise. Y está como rengueando ahí, Olise. Aquí está Koundé, banda derecha, Olise. Los muchachos de Inglaterra dicen, tírala a un costado porque hay un jugador lesionado que es Spence, lo detiene Valenzuela.
1: No, ya todo el mundo se quiere ir a su casa ya.
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2: Bueno, ya estamos próximos a terminar este partido. Se están jugando 5 minutos de los 7 que agregó Valenzuela. ¡Epa! Por aquí va Bellingham. Espérate, Mari, que viene Bellingham. Levanta la pierna por allá, Dayot Upamecano. El choque venía en el medio. Por allá Zaire Emery. Terminó controlando esa pelota en la banda izquierda la selección de Inglaterra con Declan Rice. Upa, la terminaron regalando Upamecano, qué buena pelota para Dembélé. Por aquí va Dembélé contra Chalobah. Dembélé, golazo. ¡Gol! Sí. De Dembélé, cómo la llevó hasta el otro lado Dayot Upamecano. ¡Gol, Maltín Polar!

0: y es el 5-4. Dios mío santísimo.
1: Bueno, medio gol es de Upamecano y creo que el director de manera silente está de acuerdo con nosotros, porque se queda con la toma enfocada con el defensor central. Primero el anticipo imperial de Dayot Upamecano, la displicencia de Jude Bellingham esperando la pelota que le llegara a los pies. Upamecano, que en conducción se lanza hacia el ataque, abre la pelota hacia la derecha y en el mano a mano con un Trevor Chalobá frío, que está disputando ahora sus primeros minutos en esta Copa del Mundo, se vio casi ridiculizado en el mano a mano con Ousmane Dembélé, que siendo ambidiestro no tuvo ningún problema para ir hacia adentro y patear con efecto, buscando el poste más lejano de Dean Henderson. 5-4 el partido, 9 goles.
0: ¡Qué barbaridad! 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La pelota ni había salido, para yo poder decirle, el saque lateral. Vuelve a ganar la pelota en la mitad de la cancha Inglaterra. Ya estamos a 30 segundos de que Valenzuela decrete el final del partido. 5-4. Algo sí nos regalaron y fueron goles. Pelota en la salida con Declan Rice. Banda derecha con Rhys James. La terminó perdiendo Bukayo Saka. Otra vez con Rhys James. Por la izquierda. Ahí sí lo empata Francia. Se metía Adrien Rabiot, primero Rhys James, sacó esa pelota James, complementaba Bukayo Saka, arriba buscando Ollie Watkins, y viene con todo por acá, Jude Bellingham en la compañía, a rematar Ollie Watkins, perfil derecho, golazo de Inglaterra, Jude Bellingham acaba de marcar el 6-4, gol Martín Polaz de Jude Bellingham.
1: Bueno,
0: pero qué jugadón de Bellingham.
1: Jugadón porque hizo el gol. Perdóneme que se haga fiestas con el comentario y análisis de la jugada, pero se salva Jude Bellingham de que metió el gol, porque con el exceso de toques y casi con la conducción de burla ante la defensa rival, creo que se excedió Jude Bellingham en la tardanza para definir la jugada. Le pedía remate al arco después del primer enganche, estaba en un mano a mano contra el arquero. Nosotros aquí en cabina estamos viendo la repetición. Parte casi desde la mitad de la cancha Jude Bellingham. Supera sin ningún problema a Lacroix, hace la finta de que va a patear de pierna zurda y luego se pasea en conducción en paralelo a la raya frontal del área chica para, ante la salida de Mañán, casi como si fuese un juego, definir Jude Bellingham entre las piernas de Dayot Upamecano. 7º gol para él en esta Copa del Mundo. 6-4, escucharon bien, 6-4 está ganando Inglaterra este partido y acaba de terminar.
0: Bueno, señoras y señores, Valenzuela decreta el final del partido. Un espectáculo, si usted quería goles, claro que sí. Un partido prácticamente...
2: e ingleses. Inglaterra finalmente termina subiéndose al podio, llevándose la medalla de bronce de este Mundial de las Américas a 2026. Se despide de Champ. Mbappé también se despide. Allí de todo el combinado inglés. Gana Inglaterra. 6-4, 10 goles y el anulado para Bukayo Saka. 11 goles anotaron, 10 válidos y 1 invalidado. Hasta aquí este tercero y cuarto del Mundial. Mañana nos espera la gran final entre España y Argentina.
3: Señoras y señores, 6-4 termina el compromiso. Bueno, hay que destacar algo. Kylian Mbappé termina hoy como goleador del Mundial con 10 goles, pero en caso de que mañana Messi marque 2 goles y llegue a 10 goles también y termine siendo campeón del mundo, pues en este caso la bota de oro se la dan a Messi por ser campeón del mundo. Eso hay que tenerlo bastante claro. Es el ítem de desempate entre quien llegue más lejos en la historia de este Mundial. Muy bien, 6-4 termina este partido. Amigos de Acción 104.5 FM, ya estamos conectados. Norberto me indica a través de la diferencia en el dial. Muchísimas gracias, Francisco Flores. Es el partido con más goles en toda la Copa del Mundo. Salió la selección de Inglaterra con 7 variantes desde el inicio del compromiso. Salió Francia con 5 variantes desde el inicio del compromiso. Pero los ingleses, conectados desde el primer momento, consiguieron la victoria en la primera mitad por 4-0. Y luego en el segundo tiempo despertó Francia, se colocó 4-3. En la cronología de los hechos colocaba el quinto la selección de Inglaterra. Luego, sobre los minutos finales, colocaba el 5-4 la selección de Francia por intermedio de Dembélé y aparecía Jude Bellingham. Para esto entró, para marcar diferencia con un gol.

0: que va a quedar enmarcado seguramente como de los más bonitos de este Mundial, porque partió desde la mitad del terreno, pasó a dos elementos e incluso terminó apostando a la complicidad de la pesadilla Maicon, como lo hemos apodado en este Mundial. 6-4, 10 goles en un compromiso, se rompe el récord en este Mundial del partido con más goles, y precisamente en el enfrentamiento de dos grandes, ¿no, Yesibeli? Porque hablábamos hace un momento de la Alemania Curazao, que había terminado 7-1, pero enfrentaba, como usted decía en el interno, a una selección grande y a otra pequeña. Aquí estamos hablando de dos selecciones campeonas del mundo. ¿Cómo queda la cosa ahora? Bueno, Inglaterra va a recibir la medalla de bronce y 29 millones de dólares. Repito, Inglaterra va a recibir la medalla de bronce y 29 millones de dólares. La selección de Francia va a recibir 27 millones de dólares y ninguna medalla, queda fuera del podio por primera vez en los últimos tres mundiales. Hay que dejarlo bastante claro, y de esta forma se despide Didier Deschamps, técnico del conjunto francés, dejando un legado importantísimo, un campeonato, un subcampeonato y un cuarto lugar en los mundiales de fútbol con esta selección de Francia, con la que también fue campeón del mundo siendo jugador Yesibel, y estamos activos ya a través de Acción 104.5.
1: Bueno, luego de 10 goles en este compromiso, Inglaterra termina ganando los 6-4, y nosotros, bueno, disfrutando de este tercer y cuarto del Mundial de las Américas 2026, ansiando mañana la gran final entre España y la selección de Argentina. 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Nosotros nos vamos al recorrido publicitario y venimos para el cierre de esta transmisión.

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2: Amigos del Super Equipo Deportivo de Acción 104.5 FM y Zona Mixta TV, nosotros llegamos a la parte final de nuestra transmisión en este penúltimo partido, partido número 103 de la Copa del Mundo México, Estados Unidos y Canadá 2026. Jorge Armando Buitrago el Junior, su análisis de lo que fue este compromiso. El partido con más goles, incluso, de toda la Copa del Mundo, con 10 tantos, por encima del compromiso entre Alemania y la selección de Curazao, que terminó 7-1. Saludos cordiales para Juan Carlos Méndez, que también estuvo con nosotros disfrutando de este partido en la segunda etapa desde Panificadora San Remo, en la Avenida 16 de nuestra ciudad de El Vigía. Jorge Armando Buitrago Jr.
3: Perfecto, hemos ya concluido el partido 103, resta solamente el partido 104, mañana por la 104.5 FM, la gran final de la Copa del Mundo, España-Argentina, 3 de la tarde, antesala a partir de la 1, estaremos en Pollo en Brasas y a la Broster el Gordito, en la avenida 15, frente a la Plaza Bolívar. Dando el agradecimiento a nuestros amigos de Panificadora San Remo, que es tradición desde 1970, donde hemos originado nuestra señal hoy, tercer y cuarto puesto, tercer lugar del Mundial para Inglaterra, que ha derrotado a Francia 6-4. Francia se queda en el cuarto puesto, la archifavorita del Mundial, que salió desde el 14 de junio como para ser la campeona, se queda con la cuarta plaza. 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Así de esta manera estamos llegando al final de nuestra información deportiva. Mañana, a partir de la 1 la antesala, a partir de las 3, el compromiso de la gran final, el partido 104 entre España y Argentina por Acción 104.5, conectados a nivel nacional con el gran circuito FM Center, y originaremos señal desde Pollo en Brasas y a la Broster el Gordito a partir de la 1 de la tarde mañana, domingo 19 de julio, Día Internacional del Niño. Mañana, Día del Niño. Mañana estaremos celebrando el Día del Niño. 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Muchas gracias en nombre de todo el super equipo deportivo de Acción 104.5, comandados por la licenciada Carmen Beatriz Márquez desde la presidencia de la estación. El licenciado Jimmer Guerrero en la gerencia general. Responsable de transmisión, ingeniero Miguel Rodríguez, y José Aurelio El Pollo Márquez, que también está en edición, montaje, grabación y efectos especiales. Hoy tendremos Guarapeando a partir de las 8, Guarapeando con El Pollo Márquez. En la planta transmisora, don Aljimiro Belandia. Dirección comercial y comentario de la doctora Yacibeli Arellano. Relato deportivo, dirección de la estación a cargo del sorprendente fenómeno Emmanuel Méndez Mora.

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La cámara de mi Zona Mixta TV, nuestro canal de YouTube, de Luis Duflar. Estuvo en los comentarios hoy la doctora Yacibel Arellano, el relato deportivo de Manuel Méndez y quien les habla, Jorge Armando Buitrago, el Junior. 18779, locutores de este hermoso país, certificado expedido por el Ministerio de Transporte y Comunicaciones en otrora. Como productor nacional independiente, 4093, expedido por el MINSI. Y miembro activo de la Asociación de Locutores Profesionales y Afines del Vigía Solovi. Mañana a partir de la 1:00 p.m. la gran final del Mundial. España, Argentina, partido 104. Y llegamos al final del Mundial. El número 23 que organiza la FIFA. ¿Será Europa la campeona o será América con Argentina la campeona? Mañana lo sabremos. Aquí se lo vamos a contar en el micrófono del Mundial. La diferencia en el dial, Acción 104.5 FM. No se vayan, ya viene Guarapeando con el Pollo Márquez.

0: Dentro de 42 minutos ya viene guarapeando. Bueno, feliz tarde. Mejor anochecer. Repaso publicitario de los que hacen el fútbol posible por Acción 104.5 FM. Que mi Dios nos siga bendiciendo. Recuerden, usen la mente para que luego no se lamenten. 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

8:02. 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

hola, ¿qué tal, amigas, amigos? Sean todas y todos bienvenidos a este su programa Sabor, la tormenta musical Guarapiendo. Por acción 104.5 FM, prepárese a escuchar la mejor música a esta hora de la noche en la tormenta musical Guarapiendo. Hoy, desde este momento y hasta las 12 de la medianoche, les estaremos acompañando en la presidencia de la estación la licenciada Carmen Beatriz Márquez de Rodríguez, en la gerencia Jimel Guerrero, en la dirección de la estación Emanuel Méndez, en la dirección comercial Yesisbeli Arellano, en la dirección técnica Miguel Rodríguez y este servidor el Pollo Márquez. En el control técnico nos acompaña Francisco Flores. Y en la planta transmisora, el señor Argimino Velandria. Así que prepárense a escuchar la mejor música del fin de semana, la música tropical, para bonchar, para gozar a esta hora de la noche en sintonía de acción.